inspirados en la manera de cantar de figuras importantísimas como Ramón Ayala, Lalo Mora o Lorenzo de Monteclaro, los Huracanes del Norte lanzaron el sencillo que los reconsagraría como embajadores de la música norteña. La canción Por tu culpa no solo les dio popularidad, sino que inauguró una etapa donde el grupo le canta las pasiones humanas, al amor y al desamor.

0: Heraclio García Jr., mejor conocido como Rocky, es el más joven de los Huracanes. Oriundo de Portales, Nuevo México, se integró en 2005 al grupo. Canta y toca el bajo sexto y desde niño prefería estar en los ensayos de los Huracanes que estudiar. Poco a poco fue adquiriendo sensibilidad y destreza y hoy en día le da fuerza a la música del grupo.
1: Yo soy hijo de Heraclio, del director del grupo, y pues siempre ha habido música en la casa y empezamos desde chicos, igual como dice el Chapete, de los 8 o 9 años empezamos a tocar. Y pues la mera verdad, en la escuela pues no fuimos muy buenos, yo creo. Traemos la idea de que pues, tocamos, pues ya tocamos en un grupito, teníamos un grupito y en la escuela pues estamos con la idea de que queríamos hacer un grupo y eso, no pusimos mucha atención. Y pues, saliendo de la escuela, pues nos invitaron al güero, invitaron cuando entró Chapete hace 15 años, a mí me invitaron 5 años después de eso y pues aquí hemos andado. Desde que me acuerdo, estuvimos tocando música.

0: El grupo no sería lo mismo sin el ruido, así como lo define Antonio García, mejor conocido como El Güero. Él también, hijo de Heraclio, le inyecta vitalidad al sonido clásico del norte con su batería, instrumento que afirman desde bebé le atrajo.
1: Siempre me ha gustado mucho la música norteña, pero yo pienso que la mayoría de los bateristas que empezamos en esto, empezamos por el ruido, porque nos gusta mucho ese ruido y yo creo que la mayoría empiezan pues haciendo ruidajo, que escuchando el rock, escuchando cosas así, ¿no? Y sí, yo sí escucho, a mí me gusta mucho rock, me gusta mucho Metallica, me gustan cosas, o sea, raras que a eso nos gusta, como una agrupación que se llama The Dave Matthews Band, Maná, pero también escucho mucho grupo norteño, o sea, hay muchos bateristas a los que yo admiro mucho, como a don José Luis Ayala, a su hijo, el Güero Ayala, y hay muchos, a Luis Mario Garza, a Mario Padilla, bateristas que han sido muy buenos y que han evolucionado lo que es la música norteña, ¿no? Lo que es el género norteño, gracias a Mario Padilla y a René Martínez y a varios amigos que han hecho cosas muy diferentes en la música norteña, que han creado el estilo nuevo de la música norteña. Entonces, también escucho todo eso y me gusta mucho y aquí seguimos, se trata a veces de meterle cositas diferentes, pero al igual, como mencionaba hace rato, tratar de no perder la línea de Huracanes del Norte. Pues la música norteña nosotros la empezamos a escuchar pues desde que nacimos. Cuentan las malas lenguas, mi tío Chuy y mi papá y mis tíos, de que yo mi primer baile fui cuando tenía un mes y medio nacido. Entonces pues yo estaba chiquitillo, mi tío Chuy me cambiaba los pañales y que me acostaban en el bombo de la batería, en la pata, y yo pienso que la música norteña fue algo que la que crecí escuchando desde que de toda la vida, y es algo a lo que todo el tiempo que desde que yo tengo uso de memoria, yo siempre había querido pertenecer a la agrupación de Huracanes del Norte, y tocar con papá arriba de un escenario pues era como un sueño, ¿no? Muy, muy lejos, que tal vez nunca lo pudiéramos hacer, pero se llegó el día y que nos invitaron a tocar aquí con ellos, y pues unos más felices que nunca en la vida de poder pertenecer a una agrupación como los Huracanes del Norte.
0: En el 2012, los Huracanes del Norte celebraron 4 décadas como narradores de la vida del connacional dentro y fuera del país. Ese año lanzaron el álbum 40 Aniversario, un disco donde agrupan las canciones más coreadas por el público y en el que expresan su orgullo por ser parte de la música mexicana.

Escuchaste Mi Complemento, interpretada por los meros, meros, meros de la música norteña, los Huracanes del Norte.

0: Nuestra andanza por México terminó. Es tiempo de hacer las maletas para volver a la última estación del cono sur, el rock. Esto fue Miocardio, la génesis del sonido. 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Muchas gracias por tu atención y hasta la próxima.
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1: Torneo de verano. Adriana Azucena Rodríguez. El futbolista estrella de la temporada, el mejor pagado, el campeón de goleo, el 10, se estrelló en su automóvil contra un camión de basura. Entró en coma. La afición sufría con su héroe y temía que el equipo se desarticulara sin su capitán. Pero no fue así. El equipo se integraba como uno solo. Algunos aseguraban escuchar la voz del capitán dando sus estratégicas recomendaciones. El balón se movía como por milagro. O por obra del diablo, decían los contrarios. Entraron goles que nadie había lanzado. ¿Cómo saber a quién felicitar? Cuando el equipo ganó el campeonato, el 10 despertó, pero no volvería a jugar. Cometió la indiscreción de contarle a un periodista que el tiempo del sueño comatoso había jugado toda la temporada. Desde entonces, la afición tiende a propiciar accidentes fatales entre sus astros.
10: Despeje de meta. Héctor Carreto. El arquero Galo despejó con fuerza. En su rotación, el balón se elevó hasta el cielo. Cuando cayó en los linderos del área grande enemiga, la selección francesa ya no la formaban solo jugadores blancos. Ahora eran, en su mayoría, negros. Incluso el arquero que había despejado era otro. No es mi intención confundirte, estimado lector, pero el balón era el mismo, ¿o no?

0: La brevedad literaria, como acto de comunicación y entretenimiento, tiene un vínculo con la necesidad de identificación ideológica en diversos ámbitos. En este caso con lo deportivo, el terreno del fútbol ha sido un tema muy abordado en la literatura, como ya es sabido, pero en la actualidad resulta ser tan fugaz su importancia como inverosímil. Se presta para la creación literaria brevísima por su relevancia y necesidad de hablar sobre el tema en boga y pasar a otra cosa. Paradójicamente, si nos detenemos a ver el juego de pelota, entendemos su vertiginosidad trasladada y reproducida en el papel, precisamente por el menester de comunicación e identificación. Pero entonces, la brevedad literaria no quiere decir que pertenezca a la moda o sea tan efímera como un tema que resguarda una cortina de humo, con la intención de hacernos olvidar. La creación breve se queda, como todo lo escrito, para dar testimonio, pero con la ventaja de lo lúdico, como el fútbol, como el entretenimiento.
1: 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Antologador y prólogo, Enrique Juárez Flores, Editores Mexicanos Unidos S.A., México 2020.
2: Tenemos un In Memoriam dedicado a Sonny Rollins, quien nació el 7 de septiembre de 1930 en Nueva York y falleció el 25 de mayo de 2026 en esta misma ciudad de Estados Unidos. Escucharemos las piezas You Don't Know What Love Is, de Don Ray y Jan de Paul, Blue Seven, de Sonny Rollins, y música del álbum Saxophone Colossus, una grabación histórica de 1956, editada en 2013 por el sello Hallmark. En la interpretación de Tommy Flanagan en el piano, Doug Watkins con trabajo, Max Roach en la percusión y Sonny Rollins en el saxofón tenor.

0: Acabamos de escuchar las piezas You Don't Know What Love Is de Don Ray y Jan de Paul, Blue Seven de Sonny Rollins y música del álbum Saxophone Colossus, una grabación histórica de 1956 editada en 2013 por el sello Hallmark. En la interpretación de Tommy Flanagan en el piano, Doug Watkins con trabajo, Max Roach en la percusión y Sonny Rollins en el saxofón tenor. Tengan excelente tarde.
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0: Estamos escuchando Liquid Entity, entidad líquida del 2018 en dos partes, maestoso y rítmico, de Josephine Opsahl, compositora danesa nacida en 1992, violonchelista también, quien reside entre Copenhague y Berlín. Josephine Opsahl escribe música clásica y también actúa como solista con violonchelo, electrónica en directo y diseño de sonido también en directo.
1: Josephine Opsahl estudia música clásica y contemporánea en el Real Conservatorio Danés y en la Universidad Northwestern, en Illinois, Estados Unidos, donde completa una maestría en violonchelo y posteriormente el título de compositora de arte creativo contemporáneo en el Conservatorio del Sur de Dinamarca. Ha tocado y publicado música clásica de Kotos y We Like We, y como artista solista el álbum Atrium, disco compacto editado en el año 2022 en Alemania, por el sello Da Capo, que estamos escuchando ahora.
0: Liquid Entity, entidad líquida del 2018, explora aún más la oposición entre naturaleza y cultura. El entorno único del centro Hudson fue un factor que Opsahl desarrolló e interpretó su obra. Pero más importante aún fue la vida de Hudson. Hudson creció junto al océano en Aalborg, donde su padre trabajaba como arquitecto naval con las fuerzas y los materiales de hormigón, el acero y el mar fluido e incontrolable. Esta combinación de manufactura con lo orgánico, así como la proximidad del agua, influyó en todos los edificios de John, incluido el más famoso, la ópera de Sydney. El agua también ejerce una fuerte influencia en Opsahl. Habla frecuentemente de derretir estructuras y definiciones rígidas. En sus dos movimientos, maestoso y rítmico, su violonchelo nada y crea un mar electrónico brillante y estruendoso.

0: Escuchamos a Josephine Opsai, 1992, Dinamarca, en el violonchelo y electrónica interpretar Entidad Líquida, del 2018. Música del álbum Josephine Opsai, Atrio. Disco compacto editado en el 2022 en Alemania por el sello Da Capo. 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
2: Por las carreteras del crowd rock. En esta serie de programas hemos intentado darle entrada a muchas manifestaciones del rock en diversas latitudes, y en lo que respecta al rock alemán, teníamos una deuda pendiente con una asociación mucho muy influyente, el grupo Neu. Formado en 1971 por dos músicos que no congeniaron del todo con uno de los gurús del movimiento krautrock, nos referimos a Florian Schneider, y que en 1971 decidieron emigrar de la banda de este, la de todos conocida, Kraftwerk. Los nombres de los rebeldes en fuga eran Michael Rother, principalmente guitarrista, y Klaus Dinger, principalmente baterista, aunque ambos se desempeñaban bien ejecutando otros instrumentos y experimentando con lo nuevo de la época, los sonidos electrónicos. Piedra fundamental de esta asociación fue el productor de la banda Konrad Conny Planck, que supo encauzar los muy explosivos talentos de estos dos muchachos para que fructificaran en tres álbumes, hoy considerados de culto. Neu, 1972, Neu 2, de 1973, y Neu 75, obviamente de 1975. Hoy vamos a escuchar un poco del disco debut, Neu, de 1972. Hemos escogido una larga pieza porque pone de manifiesto los elementos musicales sobre los que se tramaría el ideal estilístico del grupo. Música fácil de escuchar, que transporta al oyente a una suerte de cápsula auditiva. Estamos asistiendo al nacimiento del ambience, con una partitura construida con extrema sencillez, cambios sutiles de melodías que van evolucionando y una muy rica coloratura tonal. Todo está asentado en una base rítmica que los conocedores de música ubican desde el barroco y que después de evolucionar por muchos estilos, se convirtió en un elemento distintivo de todo el kraut rock. Es el llamado Motorik, al que Brian Eno, admirador de esta banda en particular, llamó precisamente Neu Beat. Es un ritmo mecánico, repetitivo y como de marcha, sobre el que se van construyendo las variantes melódicas. Aquí estaría madurando la idea como de avanzar sobre una carretera, idea que luego llevaría a sus últimas consecuencias precisamente Kraftwerk en su disco Autobahn de 1974. Por el momento, los dejamos con esta pieza intitulada Ayo Gallo, del disco Neu, de la banda Neu, de 1972.

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Bienvenidos, hoy viernes aquí a Panorama del Jazz. Cerramos semana, una primera semana de Jaco Pastor. Vamos a finalizar, de hecho, el mes de junio e iniciar un día del mes de julio con su música y con tantas sorpresas que nos va a deparar el programa de este día y los tres siguientes, iniciando la próxima semana. Y vamos a ser testigos de algo grabado en esta ocasión durante una gira tardía de Jaco Pastorius en el continente europeo. Mil gracias, Esteban, mil gracias por acompañarnos, por sintonizar Panorama del Jazz. Yo, Roberto Aimes, agradezco muchísimo que lo estén haciendo. Y este álbum, Live in Italy, en vivo desde Italia, cuenta con un trío formado obviamente por Pastorius en el bajo, el guitarrista Virel Lagren, que ya el día de ayer platicábamos de él, y el baterista Thomas Burex. Esta fue la última banda con la que Pastorius tocó regularmente allá en Europa. En cuanto a la pura electricidad de las ideas y la fluidez del movimiento de una fase, de una canción a otra, desde la improvisación hasta la partitura arreglada, esta banda estaba a la altura del trío en el que cual el artista tocó junto, por ejemplo, a Pat Metheny y Bob Moses en sus inicios, pero esta banda tiene un ambiente muy, muy diferente. Es una banda prácticamente de rock que toca jazz. Lagren es un improvisador tan versado en el heavy metal y el blues como en los licks de Charlie Bird o Wes Montgomery, como se evidencia en la apertura, que es Improvisations Number One, que da paso sin esfuerzos a Tin Town, que es un temazazo de Jaco. Lagren pasa de los hammer-ons de Steve Vai o Eddie Van Halen a riffs de Smoke on the Water de un Deep Purple, pasando por acordes de riffs de jazz aumentados, dignos tanto, por ejemplo, de Wes Montgomery como de Jim Hall. La improvisación que sigue y el riff de Tin Town mueven a Pastorius y Lagren en contrapunto entre ellos, y Burex tocando la batería ante los acentos de Jaco. El groove funk es profundo y amplio, y el flujo de ideas es rápido y frenético. En la versión de la banda de I Shot the Sheriff, es un tema muy de Jamaica, Pastorius lidera la línea melódica mientras toca la línea del bajo, por cierto semejante a la de Bob Marley, simultáneamente para introducir el tema antes de que Lagren se cuele detrás de Purex para interpretar la línea de lo que es la letra, o sea la línea original, en forma espontánea y con mucha alma, con mucho espíritu. Pero pues demos paso a la magia de la música realizada en Italia en ese 1986, poco tiempo antes del fallecimiento prematuro del gran Jaco Pastorius. Así se llama Live in Italy, con Virel Lagren y Thomas Burex. En marzo de 1986 inicia Improvisation Number One, Tin Town, I Shot the Sheriff, Funny Man, Black Market, Satin Doll, por cierto, es una versión muy libre de ese tema de Billy Strayhorn, y continúa con la parte número 10, bajo solo modificado, de Jaco Pastorius.

Es una experiencia escuchar esto. Quizá las grabaciones no son 100% con tanta calidad como uno quisiera. Son realizadas en vivo a dos tracks nada más. O sea, lo que ocurría, ocurrió y quedó plasmado en las cintas grabadas. Pero es un documento enorme. Quizás muchos de ustedes no habían escuchado este álbum en vivo desde Italia con Virella Lagrean y Thomas Björk. Y en esos últimos momentos musicales en Europa y momentos musicales en todo el mundo también, porque él falleció poco tiempo después. Pero de eso vamos a platicar la próxima semana, y tengan un maravilloso fin de semana. Despreocúpese de muchas cosas, olvídese del fútbol, sencillamente piense en lo que es la música, la buena música del jazz. Y aquí nos encontraremos próximo lunes, 19 horas, en Panorama del Jazz. Producción y voz a cargo de un servidor, Roberto Aimes, con la excelente realización de Inti Terán y todo para Radio UNAM.

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metal industrial, metal escandinavo, metal vegetariano progresivo, black metal, super black metal y lounge. 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
1: Ah, sí, claro, pero no te gustaría.
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En Far, Texas, elementos policíacos capturaron a un mexicano que conducía un tráiler cargado de metanfetaminas. Phil Barrera. Perdón. Phil Barrera, decía yo.

0: español. ¿Qué le hicieron en los ojos?
1: Tiene los ojos de su padre.
0: ¿De qué están hablando? Los ojos de Guy son normales. ¿Qué le hicieron al bebé maníaco?
1: Satanás es su padre, no Guy. Subió del infierno y engendró un hijo con una mujer mortal.
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0: tienes que seguir.
1: ¡Lárgate de aquí!
2: Tú has cambiado, viejo. Ay. Antes amabas la música.
1: ¡He dicho largo! Voy a tocarles mi último éxito. Se llama Mis Tontos Fanáticos.

0: En los 12 años que llevo aquí, no he hecho nada más que llenarme la barriga, aumentar mi vileza y arrancar los diezmos a los campesinos hambrientos.
1: ¿Para recordar que cruelmente saqueabas y quemabas las propiedades de la iglesia?
0: ¡Sí! ¡Para devolvérselas al pueblo, a quien vosotros se las habíais robado anteriormente!
2: ¿Por qué te inspiraba el diablo?
0: Sí, eso es. Estaba inspirado por el diablo. Estoy...

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0: nuevo horario. 8:15 a 10, historia del rock. 10 a 11, apreciación del rock y teoría. Y luego vamos a ensayar con la banda.
1: ¿Y matemáticas?
0: No, no es importante.

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Metal industrial. Metal escandinavo. 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Black metal. Super black metal. 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Para ser heavy metal de verdad, el nombre debe referirse a adoración de Satanás, animales muertos, fuego, muerte e intestinos gruesos.

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siendo el mes en que Radio UNAM cumple 89 años, 14 de junio, queremos hablar sobre Max Aub, quien fuera uno de los más creativos directores de nuestra estación. Max Aub, un exiliado muy mexicano. A su llegada a México, Max Aub por mucho tiempo no pudo encontrar trabajo. Fue guionista, adaptador y llegó a fungir como asesor de la Comisión Nacional de Cine de la Secretaría de Gobernación. Entre 1947 y 1949, ejerció la función de crítico y escribió, semanalmente, sobre el teatro en México, especialmente en el suplemento La Cultura en México, que publicaba la revista Siempre. En esta época, Max Aub también perteneció a la Comisión de Repertorio del Instituto Nacional de Bellas Artes. En 1954, Max Aub le propone al Departamento de Difusión Cultural de la Universidad la idea de grabar las voces de destacados escritores y otros creadores artísticos del país leyendo su obra. Para ello, sería necesario que la universidad comprara la primera grabadora profesional, la cual compartirían Radio UNAM y Voz Viva. Es por esta idea que en 1959, Max Aub es contratado por primera vez en el Departamento de Difusión Cultural. Max Aub, un exiliado muy mexicano.

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4: Muy buenas noches, les damos la bienvenida a otro concierto muy especial, celebrando un encuentro sonoro y fusión de géneros musicales, haciendo historia en otro viernes de Intersecciones. Okay. 96.1 FM Adolfo Prieto, número 133. En el corazón de nuestras instalaciones existe un recinto cultural de programación variada como teatro, danza, cineclub, conciertos. Y también en esta parte de la entrega con nuestro público les queremos decir que todas nuestras actividades son de entrada libre. Hoy es el 26 de junio y celebramos el último concierto en vivo del mes dedicado al 89 aniversario de nuestra querida Radio UNAM. 89 años de historia, de ondas sonoras, de discursos, de palabras, de voces, ruidos y efectos. Este concierto es algo único porque durante la historia del programa, durante 17 años de Intersecciones, siempre convocábamos una banda, venían, sí, entrada libre, pagado con sus impuestos, claramente. Okay. Llamamos una banda y nos daban el favor de tener la ofrenda musical aquí en el escenario, siempre bandas formadas, siempre bandas de renombre, independientes, emergentes, pero hoy es una noche especial porque es la primera vez que tenemos una complicidad con la escena, con nuestro público y radioescuchas, porque hemos convocado al primer jam libre de Intersecciones. ¡Primer jam libre de Intersecciones! Tendríamos que explicar qué es una jam. Aquí su servidora Montserrat Muñoz en la producción, agradeciendo a todo el equipo técnico y creativo. De repente, dada la necesidad y la urgencia de atender a músicos como ustedes, quienes vienen todos los viernes y se preguntan cómo ser parte del programa, se nos ha ocurrido tener este juego con ustedes que es pues una jam. Una jam viene de la tradición del jazz, aunque en esta ocasión no vamos a tener ningún estándar. Va a ser un juego de escucha de músicos que no han tocado ni siquiera una vez juntos en su vida, pero que algunos se conocen porque somos parte de la misma escena a la que hoy convocamos. Entonces, lo que va a pasar van a ser juegos de improvisación libre y escucha, comunicación sonora, de 7 minutos en grupos de diferentes músicos. Entonces, vamos a escuchar 7 minutos, después presentamos al siguiente grupo, 7 minutos, y así hasta que nos corten la transmisión, ¿ok? Vamos, ¿estamos todos prevenidos? ¿Listos? ¿El público presente? Sí. Bien. El primer grupo se ha autodenominado como Nos Acabamos de Formar. Así que démosle un fuerte aplauso a la improvisación y fusiones de Nos Acabamos de Formar en este viernes de Intersecciones.

0: Uy. Ay. Se siente como un festival escolar y radiofónico. ¡Perfecto! Vamos a pasarles rápido el micrófono y nos van a decir su instrumento y su nombre, ¿ok?
1: Soy Carlos, percusiones industriales, taladro y pues voz.
2: Soy Armando, guitarra eléctrica, sintetizador.
3: Yo soy Mirimiau y esas son unas arpas que coleccioné del tianguis.
0: Con un sombrero de ratita.
4: Hola, soy Luis y estoy en la mesa experimental.
5: ¡Bravo, Luis! ¿Quién más falta por acá?
6: Soy Diego y toco guitarra.
7: Hola, soy Ale y toco bajo.
0: ¡Muchísimas gracias! Vamos a dar ahora la bienvenida a este cambio de grupo. Se desconecta el equipo número uno y va a entrar el equipo número dos. Mientras tanto, les pedimos que si toman alguna foto o video, no los compartan en Sala Julián Carrillo. Sala Julián Carrillo, Instagram y Facebook. Etiqueten a su música, músico favorito. Y parte de lo que va a acontecer aquí en este Jam Libre es que tenemos personajes de nuestra comunidad radiofónica. Personas que están siempre detrás de los micrófonos y en la producción, pero que en este momento todas y todos somos estrellas del escenario. Grupo 2. Grupo 2. Y sí, entra Grupo 2. Tenemos 7 minutos. Y cuando estén listos, nos dan la señal y Alan mide el tiempo, ¿ok? ¿Cómo estamos acá de este lado? ¿Estamos bien? Hay micrófono para el público, ¿eh?

puedo escribir los versos más bobos. Como que las rosas son rosas, pero también son amarillas y blancas. Y así, de verso en verso, como de estrella en estrella, soñamos con las cosas que ya soñaron otros. Yo sueño con lagartijas del alma, con las pupilas de las estrellas. Y nuevamente las estrellas, lugar común que nadie ha visitado. Pero tampoco hemos visitado la luna, yo no, al menos. Y tampoco el fondo del océano, que así el lugar común es en realidad un anhelo común. Es el lugar común hablar del lugar común. Yo soy un lugar común, me habito desde hace tanto tiempo, y por común no significa que sea conocido en su totalidad. Estoy lleno de lugares no conocidos, de huecos no vistos. Aviso al usuario, apague su luz exterior y encienda su luz interior. Metro Miscuac. La noche es un lugar común, aparece todos los días, al menos en este lugar del planeta. El día no, porque casi nadie le compone metáforas al día. La muerte y el tiempo, tan comunes que nadie deja de hacer que no dejan de hacer estragos a su paso. El silencio que todo el mundo cita, pero que nunca ha dicho nada. La poesía, otro de los comunes que se recurre en el amor y en el desamor. Este es otro poema de amor, pero a los versos más comunes, que sin ellos nunca nadie hubiera tocado una estrella, la luna, el amanecer o el corazón de alguien.

Quiero que mi paso por el mundo sea como el cántaro que de agua se vacía. Desbordar amor, pasión y alegría. Ser para los demás, que mi vida sea más de otros de lo que sea mía. Despertarme con gratitud y sin miedo a la muerte día a día. Que mi biografía más que mis palabras sean poesía. Tener riqueza en el corazón y la sonrisa y no en el porte. Sin juzgar ni ser juzgado, siempre la karma es la corte. Los padres que tuve son el regalo más grande de la suerte. Mi viejo y su bondad, hoy sus canas y ayer me parecía el más fuerte. Mi madre, cuyo amor incondicional y abrigo me acompañan siempre. Trato salir de mí y ver que estoy contigo, con ella, con el ser humano, un amigo. Vivir con gratitud cada instante como el cachorro juega el juego. Dar más gracias de las que recibo. Ser más lo que es, inmerso en el todo y menos un frágil ego. Disfrutar de mis pies descalzos en la arena y el lodo. Viviendo conforme el amor trato, siempre sea mi modo. De alegría y tinta son las lágrimas que lloro. La vida es una, el dromedario, la serpiente, el hongo y el loro. Las ballenas y las aves son mi coro. Escribiendo con gratitud, aún en la tristeza. Siempre en mi diario, la sonrisa de Eleonora y el calor del sol son mi suero. Con brazos abiertos me retiro del agravio. Siempre morir por lo que vivo y vivir por lo que muero. Sin saber si soy más yo, más tú, más árbol, más cielo de lo que soy cuero. Que la primavera traiga flores al sitio de mi entierro. Que todo de mi corazón y bolsillo salga. Abrazar a la vida y a la muerte sin miedo. Vivir para los demás para que la vida valga. Que mi energía sea larga y a los otros alimente. Solo así es que puedo. Ser para la selva y el cielo, para el cardumen y la gente. Lograrlo o no lograrlo, mi epitafio dirá con orgullo que así lo intenté.

0: ¡Qué versos! ¡Qué palabras! ¡Qué mensajes! Dignos de las After Hours, ahí en Nueva York, en donde los músicos sin partitura se reunían a improvisar para demostrar la magia del poder y el sonido en vivo. Muchachos, por favor, falta que digan su nombre aquí al micrófono.
1: ¿Pande? Joel Franco, en el saxofón.
2: Camer Ponce. Camer Ponce en el bajo.
1: Camilo Torres, poesía.
3: Héctor Salik en el primer poema.
4: Y yo soy Paco en la percusión.
0: Más Enrique Luna en la batería. Ok. Siguiente grupo, prevenidos, preparados, al escenario. Siguiente grupo es el grupo 3. El grupo 3. ¿Cómo la están viviendo por acá? Se llama este grupo Mañas. Y suenan algo así. ¿Estamos listas? ¿Listos? ¿Listos? ¿Po? Ahora.

Se dejó caer la lluvia y la maña. Un fuerte aplauso para nuestro tercer grupo de improvisación. Les pedimos al grupo 4 que tomen posición en el escenario. El cielo es cómplice. ¿Escucharon ese solo de relámpagos y truenos? Se escuchó, se siente. Si nuestros queridos radioescuchas están presentes, por favor comenten vía Sala Julián Carrillo o redes oficiales de Radio UNAM que estamos jugando a improvisar, pero radiofónicamente. Sepan que hay varios lugares también dedicados a este tipo de encuentros en la Ciudad de México, por ejemplo, Venas Rotas, Yazorca, el Pizza Jazz Café, Casa de la Escalera también, y que pueden acercarse a estos lugares si tienen alguna inquietud musical, no solo si han estudiado propiamente escalas, sino que también tienen algún instrumento abandonado por ahí en casa. Sepan que a lo mejor este es su señal, este cielo y este trueno es su señal para que desempolven todo aquel material que suene y que haga un silencio estruendoroso, porque merecen sonar, merecen cumplir sus sueños musicales y también merecen que sus amigos les acompañen en ello. Ok. Grupo 4. Y el grupo 4 suena así, corriendo tiempo.

0: Y ellos son con ustedes.
1: Enrique en la batería.
2: Esteban en el hongo.
3: Dante en la guitarra.
2: Armando otra vez, sintetizador.
4: Y Ale en el bajo de nuevo.
0: Muchísimas gracias por seguir. Esperamos que todo esté bien del otro lado de su radio transmisor. Si alguien del público, después del siguiente grupo, tiene algo que decir, muy breve, pues puede también, o algo que cantar, también se puede. Para este grupo tenemos anotados a 3 músicos, pero la pregunta es si solo van ellos 3 o alguien de los músicos presente dice yo ahorita y se pasa rápidamente, ¿ok? ¿Nadie? ¿Jam de tres o alguien más? Jam de tres, ¿sí? ¿Quién más? ¿Quién dijo yo? Okay. Va, entonces tenemos ahí, ya, súper, alineación completa. Prevenidos, preparados y que comiencen.

0: en el otro grupo, se va a decir y pues ya pasa que sea.
1: ¡Qué calor! Trajeron las llamas al escenario. Antes de que cualquier cosa pase, quisiera agradecer no solo por este concierto, sino por todos los que han transcurrido a lo largo de la historia de Intersecciones, que lleva 17 años justamente. Y justo para antes de que se termine la transmisión, tenemos que mencionar en mezcla de sonorización y transmisión a Inti Terán, Emanuel Silva, Paco Chamorro y Alejandro Herrera, staff Alan Camacho y Alejandro Rivas, el caballero de las luces, Cristian Ramírez. Continuidad, Alba Martínez. Fotografía, Alejandro López y Camilo Torres, despidiéndolo porque es su último día de servicio social. Muchas gracias, Camilo. Productor radiofónico Héctor Salik y producción y voz Montserrat Muñoz. Apasionados que vive la intensidad de la Libre Jam. Continuamos con el siguiente grupo, que estaban anotados un par, pero sentimos que todavía podemos convocar a un par más. Entonces, grupo 6. Una guitarra por ahí, una guitarra eléctrica. ¿Alguien que quiera pasar? ¿Los vieron aquí en el camerino todos? Así, con una mirada de sorpresa de no. Sí, sí. Pueden tocar un bajista en la guitarra o un guitarro, el bajo. Ok, perfecto. ¿Estamos listos? ¿Prevenidos? ¿Preparados? Hasta podrían haber hecho 6 guitarras. Ok. Y corre tiempo ahora.

0: Hola a todos. El poema que leí es Villanelle de Marilyn Hacker, que tiene que ver con música. La villanela es una forma de canción, por eso quise compartirlo con ustedes. Gracias.
1: El tiempo al aire se agota, pero gota a gota. Les agradecemos muchísimo su presencia, cerrar la transmisión y también que sea con ustedes, con el aplauso del público, porque vendrán muchas más intersecciones a partir de agosto. En julio tendremos retransmisiones al aire. Muchísimas gracias a todo el equipo técnico, a todos ustedes que siempre asisten, si es la primera vez también. Vamos a cerrar con un último grupo al aire, pero también tenemos su aplauso. Entonces, así cerramos este primer semestre 2026 en Intersecciones de Radio UNAM 96.1 FM. Muy buenas noches. Y tenemos también una apreciación de nuestro público. Este micrófono se va a utilizar para ustedes. ¿Alguien tiene algo que comentar, que decir, que expresar? ¿De este lado? A ver, venga para acá.
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1: Wow, flipando en colores. Oficialmente hemos terminado nuestra transmisión. Muchísimas gracias. Esto ha sido un ejercicio de andar como maestra de cualquier kinder. Me encanta. Pero un kinder radiofónico. Y si no saben, kinder es jardín de niños. Así que jardín de niños sonoros y sonando. Tenemos a nuestro próximo grupo. ¿Sí? ¿Están listos? ¿Listos? Despedimos ahora sí al aire. Nos dice producción. Y bueno, que suene y así hacemos un guiño de complicidad con nuestros y nuestras radioescuchas. Muchísimas gracias, siempre.
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10: Bienvenidos a este cuarto programa del Caldero del Brujo, un caldero donde se cocinan brebajes y pócimas musicales varias, en su mayoría dirigidas por el gran maestro Miles Davis. Vamos a comenzar con dos cortes de un concierto en vivo realizado en San Francisco el 21 de abril de 1961 en un club de jazz llamado el Black Hawk o el Halcón Negro. Este es un blues compuesto por Miles Davis llamado No Blues, seguido de la pequeña coda que Miles Davis usualmente tocaba al final de los conciertos, de los sets en los clubes donde se presentaba, llamado Bye Bye, o El Tema, también conocido como El Tema y también compuesto por Miles Davis. En esta grabación, Miles Davis en trompeta es acompañado por Hank Mobley en el saxo tenor, Wynton Kelly en el piano, Paul Chambers en el contrabajo y Jimmy Cobb en la batería, y les presentamos la versión no editada, sin cortes, aparecida en una caja que lleva el nombre de Miles Davis en persona en el Black Hawk de San Francisco.

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1: Un gran intercambio entre Miles, entre la trompeta de Miles y su baterista Jimmy Cobb, ahí al final de No Blues, esta composición de Miles Davis, grabada en 1961 en vivo en el Black Hawk de San Francisco. Y para continuar, les vamos a presentar la misma composición de Miles Davis, ahora grabada por Joe Henderson, saxofonista que se presentara durante un par de semanas en el Village Vanguard de Nueva York en 1967, reemplazando a Wayne Shorter, el saxofonista de base de Miles por esas épocas. Y en esta grabación de 1992, Joe Henderson es acompañado por otros tres músicos que tocaron con Miles en diferentes épocas: Dave Holland en el contrabajo en los años 60, Al Foster en la batería, que tocó con Miles en los años 70, y John Scofield, que aparece en las agrupaciones de Miles Davis por ahí por el año 83. Durante un par de años estuvo con él. Otra vez No Blues, entonces, interpretada esta vez por Joe Henderson en el saxo tenor. Esto es El Caldero del Brujo y seguimos con más música.

No Blues de Miles Davis, interpretada por el cuarteto de Joe Henderson con Dave Holland en el contrabajo, John Scofield en la guitarra y Al Foster en la batería. Diferente versión a las que grabara Miles de esta composición suya. Grabación esta de octubre de 1992. Y vamos a seguir con una grabación un poquito posterior de 1967, del 7 de junio. De 1967, esto se llama Nefertiti, interpretada por el quinteto que Miles Davis tenía por estas épocas, con Wayne Shorter en el saxo tenor, Herbie Hancock en el piano, Ron Carter en el contrabajo, Tony Williams en la batería. Nefertiti, compuesta por Wayne Shorter.

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1: Nefertiti de Wayne Shorter, grabada por el quinteto de Miles Davis, con Wayne Shorter en el saxo tenor, Miles Davis en la trompeta, Herbie Hancock en el piano, Ron Carter en el contrabajo y Tony Williams en la batería. Continuamos aquí en El Caldero del Brujo, hacia atrás en el tiempo, 1955, esta grabación de Budo de Bud Powell y Miles Davis, una grabación de octubre 26 de 1955, la primera que realizara el quinteto de Miles Davis, esta vez con John Coltrane en el saxo tenor, además de Miles Davis en trompeta, Red Garland en el piano, Paul Chambers en el contrabajo y Philly Joe Jones en la batería.

Budo de Miles Davis y Bud Powell, interpretada por Miles en trompeta, John Coltrane en el saxo tenor, Red Garland en el piano, Paul Chambers en el contrabajo y Philly Joe Jones en la batería. Nos vamos ahora a 1959, el 22 de abril, la histórica sesión, una de las históricas sesiones para el LP Kind of Blue, que Miles Davis grabara con Bill Evans y Wynton Kelly en el piano, con Cannonball Adderley en el saxo alto, John Coltrane en el saxo tenor, Paul Chambers en el contrabajo y Jimmy Cobb en la batería. Esto se llama Flamenco Sketches, compuesto por Miles Davis.

0: Flamenco Sketches de Miles Davis, grabada por el sexteto de Miles Davis, con Miles Davis en trompeta, Cannonball Adderley en el saxo alto, John Coltrane en el saxo tenor, Bill Evans en el piano, Paul Chambers en el contrabajo y Jimmy Cobb en la batería. Vamos a irnos despidiendo. Es El Caldero del Brujo. A nombre de Octavio Serra en la producción, Miguel Ángel Mendoza en los controles técnicos, soy Eugenio Elías y nos despedimos hasta la próxima semana a esta misma hora, en esta misma frecuencia. Muchas gracias.
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3: Un saludo a todos los radioescuchas de Radio UNAM. Soy Felipe Pérez Santiago, soy compositor, artista de sonido y soy el director artístico de Malaj. Yo a Malaj lo veo como una plataforma, como un punto de encuentro entre músicos de diferentes tradiciones y un punto de encuentro entre artistas de distintas disciplinas. Entonces ahora estamos muy orgullosos. El disco se llama Néctar, está a la venta bajo el sello de Discos Intolerancia.

0: track 7, Dimanche. En este track tenemos a la extraordinaria cantante Shara Worden, que es la cantante de My Brightest Diamond en Nueva York, quien no solo cantó y tiene una voz verdaderamente increíble, sino que además fue co-compositora de la obra. Ella y yo nunca nos conocimos, pero estuvimos intercambiando material por internet por un par de meses, y al final quedó esta pieza maravillosa que se llama Dimanche, donde además tenemos también la increíble colaboración de Jeffrey Zeigler, quien también tocó en esta pieza.
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0: La interpretación de Miles Davis en Four and More es profundamente amarga y punzante. El tempo, de un extraño frenesí, como si asomara en él una oscura provocación, lo marca Tony Williams desde el fondo. Es un ritmo brillante cual luna blanca en cuarto creciente. Miles se adhiere a él y emite su magia, consistente en lanzar cuñas que va insertando en cada resquicio que se abre en el espacio. Lo hace de manera implacable, no pide nada, no entrega nada, no solicita nuestra empatía ni sacia nuestra sed. Toca desde lo más hondo de una intuición musical pura y primigenia.
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Saludos, Radio Unamitas. Mi nombre es Luis Enrique Estrada, del cuarteto de guitarras Tetractis. Vamos a escuchar una pieza del compositor mexicano Jorge Vidales, su cuarteto número 1, Nocturno.

0: Acabamos de escuchar el cuarteto número 1 de Jorge Vidales, Nocturno, en interpretación del cuarteto de guitarras Tetractys. Aquí en el oído es un reloj de Dalí.
1: Miles Davis, trompetista. 100 años de su nacimiento. Nació en el estado de Illinois en 1926 en Estados Unidos. A partir de 1945 empieza a tocar de manera profesional junto a Charlie Parker. Después de dejar atrás el hard pop, crea la obra maestra del jazz modal, Kind of Blue, afirma Haruki Murakami. Posteriormente sigue experimentando y abrazando en ocasiones un sonido más eléctrico, mientras sus álbumes marcan, a lo largo de varias décadas, las nuevas tendencias en el mundo del jazz. Termina Murakami sobre este trompetista.
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0: En ese instante preciso sentí un horror que fue como una convulsión total, una especie de rebelión de todo el cuerpo y toda el alma. 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

Hola, buenas noches, amigos, ¿cómo están? Bienvenidos a Testimonio de Oídas. Muy contento de estar aquí, soy Ricardo de Armas y los recibo aquí en Radio UNAM para contarles un poco de mi historia musical, de mi vida. Me dedico a la creación, a la interpretación y estoy muy feliz de acá compartiendo con ustedes. Bueno, es mi quinta vez en la Ciudad de México. Estuve varias veces en Morelia, un par de veces también acá en Ciudad de México, en Guanajuato, siempre hablando de mi actividad profesional, en Cuernavaca. Así que ya tengo unos añitos viniendo a este país que amo profundamente, casi como al mío. Esta quinta vez vine para el Festival Muslab, que está haciendo una exhibición que se titula Diversidad Planeta Complejo, en la cual hay una cantidad impresionante de excelentes artistas que han venido de varios lugares del mundo y que presentan obras. Les aclaro que este pasaje sonoro que se escucha como background no es mío, pero me parece muy rico porque está jugando con los sonidos de los pájaros también. Entonces se armó una pequeña polifonía muy interesante ahí. Mi relación con el sonido comienza desde mi infancia. Mis padres eran melómanos, mi madre especialmente le escuchaba música académica, sinfónica, de cámara. Ya desde chico me llevó mucho a conciertos. Mi padre, un amante del jazz y de la ópera italiana y alemana, le gustaba muchísimo la música lírica. Y yo tenía 11 años y mi primer vínculo con el sonido fue a través de la percusión. Y mi madre se dio cuenta que me gustaba la música porque yo agarraba las perchas donde se cuelgan la ropa, cortaba la base, que era de madera, y me armaba como baquetas de percusión. Entonces ponía la televisión o la radio y acompañaba con esas baquetas armadas con bases de percha, acompañaba lo que escuchaba. Y a mi madre se dio cuenta, este chico tiene una cierta inclinación a la música. Y en el colegio, como todo chico, primero estuve en bandas de rock, incluso rock alternativo, mientras hacía el último grado de la escuela primaria y en la secundaria, y tocaba batería, porque me acerqué por la percusión. Hasta que cuando yo estaba en quinto año, por terminar el colegio secundario, fui a un concierto de música de cámara y justo me senté enfrente a los chelos. Era un cuarteto de cuerdas y me senté frente al chelo y fue como un enamoramiento a primera vista. Volví a casa y le dije a mis padres que iba a vender la batería y que me iba a comprar un violonchelo y que quería tocar música de cámara y música sinfónica. Dicho y hecho, terminé el colegio secundario, vendí la batería, me compré mi primer chelo y me inscribí en el conservatorio, ya grande para lo que es empezar un instrumento musical sinfónico, porque lo empecé con 17 años. Fui primero al Conservatorio Nacional de Música y después me cambié al Conservatorio Provincial Juan José Castro, es donde egresé, porque yo lo que quería era estudiar con un profesor que estaba ahí, que me encantaba cómo era como intérprete de violonchelo. Así que estuve estudiando, hice la carrera de violonchelo, egresé como profesor de violonchelo con el título de validez nacional y hice todo el circuito que habitualmente hacemos los jóvenes cuando estamos iniciando una carrera. Empecé primero en una orquesta vocacional, después en una orquesta juvenil, en este caso era la Orquesta Juvenil de Radio Nacional, la cual tenía un concurso exigente para el ingreso. Y después de eso, en un determinado momento, yo ya había cumplido 7 años de orquestas juveniles y de conservatorio y todo lo demás, y hay un concurso en una orquesta profesional en otra ciudad, una orquesta muy buena y que aparte me daba la posibilidad de vivir de la música y de armar un proyecto de vida en relación a la música y el arte. Y me mudé a la ciudad de Bahía Blanca porque ingresé a la orquesta por concurso y me mudé allí y hice toda mi carrera en esa orquesta sinfónica que me permitió
como comentaba recién, armar un proyecto de vida y dedicarme también no solo a la interpretación sinfónica y de cámara, sino también a la creación musical. Pero eso creo que es un capítulo aparte. En un determinado momento de mi vida de músico profesional, como integrante de una orquesta sinfónica y de músico de cámara, conocí a un profesor con el que estaba estudiando morfología musical y que fue quien por primera vez me inició en la escucha de la música contemporánea en general y sobre todo de la electroacústica. Él había estudiado con Pierre Schaeffer, estuvo en toda la movida de fines de los 40 y comienzos de los 50 en la radio de París y estaba muy relacionado con todo lo que tenía que ver con la música concreta y todo lo demás. Y ahí escuché por primera vez, él me enseñó a Pierre Schaeffer, a Henry, a todos esos compositores de aquella época que eran geniales. Me gustaba mucho el Luc Ferrari por su concepto de música incidental y música anecdótica. Me gustaba mucho esa pauta que él incluyó en su trabajo, que era una pauta de dar un nivel de significación al sonido, no solamente el valor que tiene desde la lógica musical, sino un valor de referencia y significación, de semántica. Y en ese momento ya tenía 30 años. Empecé a trabajar en creación musical. Ahora, ¿cómo me acerqué? Por dos lados. Por un lado, con la tecnología, con la música electroacústica, y por otro lado, también con el instrumento, integrando ensambles de creación en tiempo real. ¿Cómo es esto de integrar un ensamble de creación sonora en tiempo real? ¿Y por qué digo creación sonora y no digo música? Porque quizás nos expandíamos hacia un lenguaje que excedía, digamos, la lógica de la música y a su vez interpelaba la música en sí. ¿Por qué digo esto? Porque la lógica de la música se basa en materiales y en la interacción de esos materiales. Nada más que eso. Y nosotros interpelábamos y nos expandíamos porque a ese sistema musical agregábamos sonidos que no se utilizaban o se utilizaban muy pocos, como por ejemplo paisajes sonoros de la naturaleza o paisajes sonoros urbanos, sonidos complejos de máquinas, técnicas extendidas que utilizábamos en nuestros instrumentos musicales, la voz no utilizada de manera lírica o tradicional, sino buscando generar sonoridades alternativas, sonoridades más complejas, y también incluso hacíamos y seguimos haciendo performance corporales con movimiento del cuerpo y movimientos en el espacio. O sea, lo que hacemos actualmente no es solamente en el espacio acústico, sino también en el espacio físico real. Por un lado, entonces, eso, el trabajo en creaciones de tiempo real con un ensamble, y por otro lado, me acerqué a la electroacústica. Y se me abrió todo un mundo, porque era trabajar con el sonido alejado del instrumento musical, ¿no? Y cuando empecé a manejar todos los programas de creación sonora, se me abrió todo un espectro, porque me di cuenta que tenía una sensibilidad que me motivaba a trabajar con la tecnología. Y me gusta muchísimo. Eso en una primera etapa, empecé con obras en estéreo, obras sencillas, miniaturas, y cada vez más fui trabajando de manera más compleja, con programas ya, con lenguajes de programación, ¿no es cierto?, para poder crear mis propios sonidos, y después empecé a trabajar con algo que amo, que es lo multicanal, ¿no? Siempre tengo una dirección que me lleva a tratar de conseguir la espacialidad en el sonido.
Entonces trabajo en cuadrafonías, octofonías, sistemas como Dolby Atmos, sistemas como el Ambisonix, todo ese tipo de cosas que de alguna manera me permiten utilizar un recorrido del espacio en relación al sonido, ¿no? Y eso me atrae muchísimo porque yo considero que ya la escucha limitada de recibir solamente de frente una orquesta, un instrumento, un diseño sonoro, en este momento ya para mis necesidades estéticas no me alcanza. Necesito lo multicanal, los espacios acústicos que pertenecen a la direccionalidad del sonido, sobre todo. Y después de eso apareció otra cosa que también me interesa mucho, que fueron los paisajes sonoros. Los paisajes sonoros me abrieron otro panorama todavía, porque me di cuenta que involucrar a la naturaleza, pero también a lo cotidiano del paisaje sonoro urbano, enriquecía muchísimo mis trabajos creativos, porque ya no me interesaba solamente ese tipo de abstracción que se generaba con la electroacústica, entre comillas, quiero decir, hasta la década del 80, ¿no? Sino que yo lo que quería era lograr dimensiones de polisemanticidad, de multisignificación. Entonces eso lo conseguía incorporando sonidos referenciales, sonidos de la naturaleza, sonidos que son totalmente cotidianos, a que convivan con ese tipo de sonidos abstractos que maneja la música electroacústica. Bueno, y quisiera compartir con ustedes mi trabajo con paisajes sonoros. Hay uno que me encanta y creo que fue el primer paisaje sonoro urbano, que a su vez fue una intervención también, y les explico por qué. Porque yo capturé sonidos dentro de un cajero automático, realmente no sé cómo se dice acá en México, pero un cajero automático donde yo iba al banco, a ese recinto donde uno pone la tarjeta y podía retirar el dinero propio. Y entonces se me ocurrió hacer toda una grabación mientras yo estaba realizando esa operación de extracción de dinero. Y después me di cuenta que lo que estaba haciendo era interviniendo un determinado sitio específico, como es un espacio funcional financiero, que es el lugar donde uno va a retirar el dinero. Entonces, con esa grabación, de alguna manera, es también una obra conceptual, ¿no? Porque a un lugar funcional y financiero, yo lo convertí en un lenguaje estético a partir de la creación de este paisaje sonoro. El título es In God We Trust, en Dios confiamos, la frase que está en los dólares norteamericanos.

Acabamos de escuchar In God We Trust, un paisaje sonoro urbano, una intervención también de mi creación, Ricardo de Armas, y agradezco muchísimo que estén ahí ustedes escuchando en Testimonio de Oídas. Y ahora quisiera compartir con ustedes otro paisaje sonoro, también miniatura, que se llama Chelsea Market, que es un lugar que yo visité en la ciudad de Nueva York, que es un gran mercado, pero que está en una fábrica, era la fábrica de las viejas galletitas Oreo, y ese recinto tiene una acústica por el formato muy especial, y como pasa normalmente en las grandes ciudades como México, Buenos Aires, y sobre todo en Nueva York, se escuchan una cantidad de lenguajes increíbles, todos al mismo tiempo. Y entonces me gustó muchísimo crear un sonido referencial que sea la sumatoria de todos esos lenguajes. Se escucha italiano, chino, japonés, español, francés, todo a la vez. Y realmente creo que crea una dimensión acústica realmente que exacerba todo lo que tiene que ver con la reunión de lenguajes. Por eso me gustó mucho realizar este trabajo que comparto con ustedes. Chelsea Market. Esta obra es del año 2025. Bueno, acabamos de escuchar Chelsea Market, un paisaje sonoro multilingüístico, podría decir, que fue grabado justamente en una fábrica de Nueva York, donde la gente se reúne a caminar y a probar cosas muy ricas que hacen en ese lugar, y se escuchan todos los lenguajes al mismo tiempo. Esa obra es de 2025. Y les quería recordar que nuestro programa sale el lunes y miércoles a las 23 horas, por el 96.1 FM. Muy feliz de estar acá en Testimonio de Oídas.

Y ahora les quería comentar un poco acerca de mi producción, que es muy chica, de música mixta con instrumentos musicales, porque también tengo música mixta con video, o sea, obras de videoarte o música visual. Con música mixta con instrumentos compuse dos obras, una para clarinete y electrónica, que se titula Kammerbeck. ¿Y qué significa Kammerbeck? Es el apellido del intérprete al quien le dediqué la obra y que quien la estrenó. Y la otra obra es para cello y electrónica, es una obra que grabé yo mismo y que se llama La fragilidad del amor. Es una obra de 2022 en la cual trabajé sobre determinadas sonoridades del violonchelo que me permitían, de alguna manera, si se puede, canalizar ciertos sentimientos que tenía en ese momento yo con una pareja con la que estaba. Y bueno, es una obra que pude tocarla varias veces, que fue seleccionada en recitales, en festivales y demás, y que incluso la ha tocado una chelista brasileña que vive acá en México. Iracema de Andrada la tocó en la Fonoteca Nacional, recuerdo, hace ya unos años. No es mi fuerte especialmente componer con instrumentos. Con el instrumento me siento fundamentalmente un intérprete por un lado y un creador en tiempo real, un improvisador con técnicas contemporáneas, técnicas extendidas del instrumento, pero mi sensibilidad pasa siempre por la electrónica.

Acabamos de escuchar La fragilidad del amor, versión Ricardo de Armas en cello y Ricardo de Armas en electrónica, compositor y el intérprete a la vez. ¿Y quién les habla ahora? Bueno, pero también tengo otra música mixta, lo que pasa que no es música mixta con otros instrumentos, sino que es música mixta con danza y música mixta también con video. Me gusta mucho expandirme, como dije en un momento que me siento un músico expandido, y trabajar con gente de danza, y trabajar con gente de performance, y trabajar con gente de video. Y en este caso les voy a hablar de dos obras de video, que incluso las dos se han hecho acá en México, y una se ha hecho varias veces, que se llama A 7 kilómetros de acá. Es una obra de videoarte, o más bien es una obra de música visual. ¿Por qué digo que es una obra de música visual? Porque siguió la lógica de la música visual. Primero se compuso la obra musical y después el video. A diferencia de la otra, que fue al revés el proceso. La otra obra se llama REM. Pero en relación a 7 kilómetros de acá, es una obra que reúne grabaciones fílmicas de los años 70 y 80 con sonidos capturados exactamente en los mismos lugares donde se hicieron las filmaciones, pero 40 años después. Ese fue el eje conceptual que elegí. Se dice, ¿por qué el título A 7 kilómetros de acá? Porque fue filmada en la localidad de Ingeniero White, que es el puerto de la ciudad de Bahía Blanca, y está justamente a 7 kilómetros

que siempre esté de procesamiento de sonido, ¿no? Entonces están los sonidos procesados y están los sonidos referenciales de el lugar. Ahora, trabajamos mucho en esta obra en el equilibrio entre, en el equilibrio semántico entre significación y abstracción. ¿Por qué digo esto? Porque cuando el sonido es muy referencial, por ejemplo, en una parte que se escucha un personaje del puerto cantando un tango, la imagen va a negro, hace un blackout. ¿Para qué? ¿Para qué incorporar otra imagen, no? Siempre ese equilibrio. O cuando la imagen es extremadamente referencial, entonces ahí el sonido se convierte en abstracto. O sea, la idea era lograr un equilibrio en cuanto a la semanticidad del sonido. Así que, si quieren, podemos escuchar la obra sin ver el video, que se titula A 7 kilómetros de acá. Fue compuesta en 2007 y por suerte nos dio muchísimas satisfacciones, porque ha ganado premios en Holanda, ha ganado premios en Francia, en Bourges, ha ganado premios en Buenos Aires, en la Fundación Bunge y Bor, así que es una obra que nos ha dado muchas alegrías. Y la parte de video fue creada por Nicolás Testoni.

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Y ahora les quiero hablar de otra obra mixta, también que tiene video, que fue un trabajo en colaboración con el artista visual Pablo Magne. Es una obra realizada en 2019, la parte musical, que la estrené acá en México, justamente esa obra, en uno de los viajes que hice, en un festival de literatura que había toda una parte de poesía sonora y música experimental de una escritora que se llama Rocío Cerón, de acá de Ciudad México. Y bueno, en esa obra, REM se llama, porque a mí me gusta mucho trabajar con todo lo que esté relacionado con lo onírico, con las distintas facetas del sueño. Y entonces es una obra muy fantasiosa, por decirlo de alguna manera, pero que nos remite a las distintas partes del sueño, ¿no? Ese estado de vigilia previo al sueño, el sueño profundo, el sueño REM, que es el sueño cuando los ojos se mueven muy rápido, que es en el momento donde hay más cantidad de escenas oníricas, y finalmente también en el despertar, ¿no? Así como son los despertares, a veces muy felices y a veces un tanto melancólicos o tristes, o incluso que nos traen feos recuerdos. Esa es una obra en la cual yo utilizo también citas de músicas que escuchaba mi madre, de viejos autores de música popular argentina, y también hago citas de ciertas músicas del repertorio sinfónico universal, como la obra Aladín. Bueno, las citas de esta obra REM es Materia Oscura, de Rocío Cerón, una poeta mexicana, La danza china de la suite Aladín, de Nielsen, y la Sinfonía número 3 de Henry Gorecki, que es el final de la obra, justamente. Así que encantado de compartirlo con ustedes.

Arde, todo arde en el lenguaje. Púrpura y sanguíneo, aullido y dentellada, oído y enjambre, voces mezcladas, capa tras capa, azul convexo, verticalidades y grietas, pliegues y estructuras, polvo y destino, fuego y palabras, un cuarto de hotel en ruinas. Solo queda un lugar común, dimensión temporal de lo visible.

0: Bueno, acabamos de escuchar la obra REM, cuyos créditos recién les acabo de comentar, y las citas que a Rocío Serón, a Nielsen y a Gorecki. Bueno, les quiero recordar que soy Ricardo de Armas, de Argentina, anfitrión esta noche en Testimonios de Oídas, y muy feliz de estar aquí con ustedes. Les quiero recordar que el programa va los lunes y miércoles 23 horas por el 96.1 FM y que se repite los sábados y domingos a las 5 de la mañana por las dos frecuencias, 860 AM y 96.1 FM. Bueno, y para cerrar esta cordial charla con ustedes, que me resultó muy emotiva porque recordé cómo comencé con la música, cuáles fueron mis primeros pasos, mi actividad como músico sinfónico y de cámara, cómo me acerqué a la tecnología, por un lado, a los lenguajes de la improvisación contemporánea con el instrumento también, y a las primeras obras de paisajes sonoros y a las obras mixtas que realicé con algunos instrumentos y también con visuales. Estuvimos con ustedes, Ismael Morales y Dulce Juet en la producción, y Ricardo de Armas al micrófono. Así que muy contento de haber charlado y comentado de mi historia, y ahora les quiero recordar que en próximo programa voy a estar hablando de toda mi producción acusmática, que es en realidad lo que más hago, música electroacústica y acusmática sobre todo.
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0: El oído es un reloj de Dalí.
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2: Jorge Campos, compositor ecuatoriano, nacido en Quito. Pieza de cumpleaños, Birthday Piece, para flauta, clarinete, violín y violonchelo. Tiene claramente un corte minimalista, una pequeña fórmula rítmica obsesiva que de tiempo en tiempo permuta, permitiendo la aparición de pequeñas siluetas melódicas en constante expansión. La pieza fue comisionada por el ensamble Seattle Chambers Players en el 2004 con ocasión del concierto de aniversario para festejar los 15 años del grupo.

0: Birthday Piece, pieza de cumpleaños para flauta, clarinete, violín y violonchelo del 2004 de Jorge Campos. Interpretaron The Seattle Chamber Players.
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2: El oído es un reloj de Dalí.

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0: ¿Alguna vez te has preguntado por qué a las 10 de la noche tu cuerpo ya pide almohada?
1: Aunque tu mente todavía quiera ver un capítulo más de tu serie favorita.
0: ¿O por qué te da hambre más o menos a la misma hora, como si alguien dentro de ti llevara un horario escondido? Pues resulta que sí, dentro de ti hay un reloj. No tiene manecillas ni hace ruido, pero lleva millones de años dando la hora.
1: Se llama reloj circadiano.
0: Y trabaja siguiendo ciclos de 24 horas, justo como el giro de la Tierra. Gracias a él, tu cuerpo sabe cuándo despertar, cuándo comer y cuándo apagar las luces para dormir. Este reloj vive en una pequeña región del cerebro llamada núcleo supraquiasmático, un conjunto de unas 20.000 neuronas, pequeñito, del tamaño de un grano de arroz, pero poderoso como el director de una orquesta. Recibe la luz que capta nuestros ojos y con esa información le avisa al resto del cuerpo: ¡es de día! ¡A moverse!
1: O ya oscureció, es hora de reparar tejidos y ahorrar energía.
0: Imagínate, los reptiles tienen en la cabeza algo que los científicos llaman el tercer ojo, un órgano que detecta directamente la luz del sol y les dice cuándo moverse y cuándo quedarse quietos. Nosotros no tenemos ese tercer ojo, pero nuestros ojos hacen el mismo trabajo. Le envían señales de luz y oscuridad al cerebro. Y cuando anochece, una hormona llamada melatonina empieza a inundar nuestro cuerpo, como un arrullo químico que nos prepara para soñar. Mientras dormimos, otra hormona toma el turno de madrugada, el cortisol. Va hacia nuestros depósitos de grasa, libera glucosa y prepara al cuerpo para que cuando suene el despertador o entre el primer rayo de sol por la ventana, tengamos la energía lista para arrancar el día. Pero ojo, este reloj tan fino se puede descomponer. Trabajar de noche, desvelarte con el celular a las 2 de la mañana o saltarte horas de sueño es como meterle arena a un reloj suizo. Cuando nuestros ritmos circadianos se alteran, el cuerpo lo cobra caro. Obesidad, diabetes, depresión e incluso estados psicóticos pueden aparecer. Y no solo nos afecta a nosotros. La luz artificial que invade la noche también altera los ciclos de reproducción de muchos animales. En 2017, tres científicos estadounidenses, Jeffrey Hall, Michael Rosbach y Michael Young, recibieron el Premio Nobel de Medicina por descubrir los llamados genes reloj, el manual de instrucciones que le dice a nuestras células cómo fabricar las proteínas que aceleran o frenan nuestro reloj interno. Así que esta noche, cuando sientas que los párpados te pesan y el cuerpo te pide cama, no le eches la culpa al cansancio nada más. Agradece a ese pequeño reloj escondido en tu cerebro que lleva toda tu vida cuidando de ti. En silencio, sin pilas, sin alarma. Solo con la luz del sol y la oscuridad de la noche. Con información del doctor Raúl Aguilar Roblero, del Instituto de Fisiología Celular de la UNAM. Un guión de Leonardo Santiago, con información del portal Ciencia UNAM. Les saluda Mónica Genis.
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Arturo Rodas, compositor ecuatoriano, naturalizado francés, nacido en 1954 en Quito, estudió composición y derecho paralelamente en su ciudad natal y posteriormente en París, Londres y Roma. Ha escrito obras para orquesta, conjuntos de cámara, coros y electroacústica que han sido interpretadas en diversos escenarios del mundo. Reside en Londres desde hace más de 17 años.

Chopin Comido del 2003 es una suite para piano y electroacústica. Interpreta el pianista canadiense Francis Young. El segundo movimiento de la suite para piano y electroacústica del 2003, la subjetividad del compositor expresa movimientos y sonidos de un feto en el vientre materno.

Escuchamos el segundo movimiento de la suite para piano y electroacústica del 2003 del compositor ecuatoriano-francés Arturo Rodas, nacido en 1954 en Quito, Ecuador. Interpretó al piano Francis Young.

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11: Guadalupe Teresa Amores Schmidtlein nació el 30 de mayo de 1918 en la Ciudad de México, en el seno de una familia porfirista europea que hasta antes de la Revolución Mexicana fue terrateniente de la mitad del estado de Morelos. La carrera de Pita Amor, como era conocida, comenzó en el cine y el teatro. Fue actriz, modelo de fotógrafos y pintores, e incursionó en la literatura con obras como Yo soy mi casa, Décimas a Dios, Puerta Obstinada, Círculo de Angustia, Otro Libro de Amor y Más Allá del Oscuro. Pita Amor fue reconocida como la mayor cultivadora del soneto, la décima y la lira en la poesía mexicana del siglo XX, abordando temas como la confrontación con la muerte, el cuestionamiento existencial, el misterio de la trascendencia y la exploración del yo. En 1974, Guadalupe Amor grabó para el acervo de Voz Viva una selección de su obra. Escucha a continuación un fragmento de Yo soy mi casa.
12: Casa redonda tenía de redonda soledad, El aire que le invadía era redonda armonía de irrespirable ansiedad. Las mañanas eran noches, las noches desvanecidas, las penas muy bien logradas, las dichas muy mal vividas. Y de ese ambiente redondo, redondo por negativo, mi corazón salió herido y mi conciencia turbada. Un recuerdo he mantenido. Redonda, redonda nada. Escaleras sin peldaños, mis penas son para mí. Cadenas de desengaños, tributos que al mundo di. Tienen diferente forma y diferente matiz. Pero unidas por los años, mis penas, o mis engaños, como sucesión de daños, son escaleras en mí. De mi esférica idea de las cosas parten mis inquietudes y mis males, pues geométricamente pienso iguales a lo grande y pequeño, porque siendo son de igual importancia, que existiendo sus tamaños no tienen proporciones, que no se miden por sus dimensiones y solo cuentan porque son totales, aunque esféricamente desiguales.
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8: Somos mujeres. Uno. Elvira Sastre. Miradnos. Somos la luz de nuestra propia sombra, el reflejo de la carne que nos ha acompañado, la fuerza que impulsa a las olas más minúsculas. Somos el azar de lo oportuno, la paz que termina con las guerras ajenas, dos rodillas arañadas que resisten con valentía. Miradnos. Decidimos cambiar la dirección del puño porque nosotras no nos defendemos. Nosotras luchamos. Miradnos. Somos también dolor. Somos miedo. Somos un tropiezo fruto de la zancadilla de otro que pretende marcar un camino que no existe. Somos también una espalda torcida, una mirada maltratada, una piel obligada. Pero la misma mano que alzamos abre todas las puertas. La misma boca con la que negamos hace que el mundo avance. Y somos las únicas capaces de enseñar a un pájaro a volar. Miradnos. Somos música. Inabarcables. Invencibles. Incontenibles. Inhabitables. Somos luz en un lugar que aún no es capaz de abarcarnos, vencernos, contenernos, habitarnos. Porque la belleza siempre cegó los ojos de aquel que no sabía mirar.

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1: Acción. 27 de junio de 2026. 212 años sin Johann Friedrich Reichardt, compositor y musicólogo alemán. Johann Friedrich Reichardt, nacido el 25 de noviembre de 1752, fallecido el 27 de junio de 1814, compositor, escritor y crítico musical alemán, nació en Königsberg, Prusia Oriental, hijo del laudista y músico municipal Johann Reichardt, quien vivió entre 1720 y 1780. Johann Friedrich comenzó su formación musical en violín, teclado y laúd desde niño. Su padre fue alumno de Timofey Belogradsky, quien a su vez fue alumno de Sylvius Leopold Weiss. Cuando Reichardt tenía 10 años, su padre lo llevó al coro en el que cantaba, los Wunderknaben, de gira por Prusia Oriental. Tras recibir el apoyo de Immanuel Kant, Reichardt estudió jurisprudencia y filosofía en su ciudad natal y en Leipzig entre 1769 y 1771. Fue en 1771 que evadió la función pública embarcándose en una gira de Sturm und Drang como virtuoso. Regresó a Königsberg en 1774 y se convirtió en Kammersekretär, secretario de cámara, en Ragnit. Después de que Reichardt enviara su ópera La Feste Galanti como muestra a Federico II, fue nombrado maestro de capilla de la Corte Real Prusiana, cargo que anteriormente había ocupado Karl Heinrich Graun. 2 años después, renunció al puesto y se casó con la cantante, pianista y compositora de Lieder, Julian Benda, hija de František Benda. De su descendencia hubo una hija, Louise Reichardt, nacida el 11 de abril de 1779 en Berlín y fallecida el 17 de noviembre de 1826 en Hamburgo, que se convirtió en una destacada compositora y cantante, y un hijo también, Wilhelm, quien vivió entre 1777 y 1782. Vamos a escuchar enseguida de Johann Friedrich Reichardt, 1752-1814, Alemania, Trío para cuerdas número 2 en fa menor, con el ensamble Agora, disco editado en 1997 en Alemania por MDG.

0: Les ofrecimos de Johann Friedrich Reichardt, 1752-1814, Alemania, trío para cuerdas número 2 en fa menor, con el ensamble Agora, disco editado en 1997 en Alemania por MDG.
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6: Garbanzo de a libro. El autor es su escritura,
7: su obra.
6: Allen Ginsberg. Aullido.
7: La generación.
6: Allen Ginsberg es más que un escritor. Es un mito. Es la representación del beatnik. Transgresor, revolucionario, activista.
7: No diría que es un buen poeta, sino que es nuestro gran poeta estadounidense, aseguró Norman Mailer, su contemporáneo. Su mentor fue William Carlos Williams, su influencia Walt Whitman y William Blake. Aunque a Jack Kerouac lo llamaron el rey de los beats, por ser el alma fundamental de esa generación, a la par tenemos que poner a Ginsberg.
6: A pesar de que no hay una fecha exacta del nacimiento de este grupo, sí hay forma de mencionar su influencia o legado. Tenemos la publicación de dos libros esenciales, En la carretera y Aullido. Estos dos títulos son las obras claves de la difusión de la literatura del modo de ser beat y, sobre todo, de una nueva forma de ver el arte y la vida. Rebelde, contestatario, contracultural. También podemos hablar de la creación de la famosa editorial City Lights, por hablar de los logros más significativos de este grupo llamado beat.
7: Los movimientos estudiantiles de finales de los 60, los hippies, la nueva izquierda, la poesía en el rock, tienen mucha influencia de los beats. Coincidían en las ansias de libertad, justicia, autenticidad o identidad. Es decir, le dijeron a los jóvenes que sí podían cambiar las cosas. El mismo Ginsberg escribió sobre su generación.
6: Una definición sobre la generación beat, la tituló. La definición de generación beat surgió de una conversación concreta entre Jack Kerouac y John Cleland Holmes en 1950 o 1951.
7: Estoy beat significaba en esos años que te habías quedado sin dinero y no tenías dónde dormir. El sentido original y callejero significaba exhausto, estar hecho polvo, quedarse afuera, insomne.
6: Kerouac lo usaba en el sentido contrario a derrotado, perdedor, más bien como beatífico, como un estado que precede a la apertura hacia la luz. En resumen, decía Ginsberg, se podrían caracterizar las consecuencias de esta generación o el vocablo en los siguientes términos: liberación espiritual, liberación de la palabra censura, pero la esencia de la definición generación beat se puede encontrar también en una de las frases más celebradas de la novela En la carretera: todo me pertenece porque soy pobre.
8: En septiembre de 1994 recibí una llamada de un amigo que trabajaba como editor en la editorial City Lights de Lawrence Ferlinghetti, fundada por Lawrence Ferlinghetti en los años 50. Y me invitaba a una lectura que iba a haber en la librería porque estaba en San Francisco el poeta Allen Ginsberg, que había venido a venderle a la biblioteca de Stanford su colección personal de papeles y documentos. La noticia era que Ginsberg, que siempre fue el rey de los poetas bohemios de Estados Unidos y el patriarca de la generación de los poetas beat, estaba vendiendo sus papeles a Stanford por $1,000,000. Fui a City Lights el día que dio la lectura. Había mucha gente. Ginsberg estaba también promoviendo la salida de una colección de discos compactos que se llamaba Holy Soul Jelly Roll, que eran poemas y canciones recopilados, trabajo que databa de 1949-1993, grabaciones originales, grabaciones de estudio. Y bueno, el entusiasmo en San Francisco era enorme porque Ginsberg ya no venía mucho, había estado con mucha frecuencia en Berkeley y en San Francisco en los años 50, en los años 60. Hay una fotografía hermosa de Ginsberg con Bob Dylan y con mi amigo Michael McClure parados afuera de City Lights de aquellos años, de los años 60 posiblemente.
6: Juvenal Acosta, escritor mexicano.
0: Aullido, Allen Ginsberg.

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1: Un saludo a todos los radioescuchas de Radio UNAM. Soy Felipe Pérez Santiago, soy compositor, artista de sonido y soy el director artístico de Malaj. Yo a Malaj lo veo como una plataforma, como un punto de encuentro entre músicos de diferentes tradiciones y un punto de encuentro entre artistas de distintas disciplinas. Entonces ahora estamos muy orgullosos. El disco se llama Néctar, está a la venta bajo el sello de Discos Intolerancia.

0: track 7, Dimanche. En este track tenemos a la extraordinaria cantante Shara Worden, que es la cantante de My Brightest Diamond en Nueva York, quien no solo cantó y tiene una voz verdaderamente increíble, sino que además fue co-compositora de la obra. Ella y yo nunca nos conocimos, pero estuvimos intercambiando material por internet por un par de meses, y al final quedó esta pieza maravillosa que se llama Dimanche, donde además tenemos también la increíble colaboración de Jeffrey Seigler, quien también tocó en esta pieza.
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2: ...27 de junio de 2026... ...212 años sin Johann Friedrich Reichardt, compositor y musicólogo alemán. Gran parte de la reputación de Reichardt como compositor se basa en sus Lieder, que suman alrededor de 1500... con textos de unos 125 poetas. Entre ellos destacan las composiciones basadas en textos de Goethe, algunos de los cuales eran conocidos por Schubert y lo influyeron. Su versión de Bunt sind schon die Wälder sigue siendo popular. También fue conocido por sus Singspiele, un género que perfeccionó con el apoyo de Goethe. Además, compuso 49 canciones con textos de Herder. Aparte de su música, su obra como ensayista ha mantenido su valor hasta nuestros días. La colección de poemas Des Knaben Wunderhorn está dedicada a Reichardt en su epílogo, probablemente con la expectativa de que le pusiera música. Sin embargo, Reichardt nunca compuso dicha música. A continuación escucharemos de Johann Friedrich Reichardt, 1752-1814, Alemania, Lieder sobre poemas de Goethe, en la interpretación de Isabel Poulenard, soprano, y Arthur Schönberg al piano. Disco editado en Francia por Ovidis en 1998.

0: Hemos escuchado de Johann Friedrich Reichardt, 1752-1814, Alemania, líder sobre poemas de Goethe, en la interpretación de Isabel Poulenard, soprano, y Arthur Schönberg al piano, disco editado en Francia por Ovidis en 1998.
1: Tal vez el destierro nos ha servido ante todo para fijarnos más en las raíces, raigones, brotes familiares. Y ellos nos van haciendo saber que no moriremos en vano. Max Aub, un español muy mexicano, o La conciencia del exilio.
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0: Estamos escuchando Conjuro, de entre 1976 y 1977, obra compuesta originalmente para contrabajo y cinta de Manuel Enríquez, 1926-1994, México, a petición del gran virtuoso norteamericano Bertram Turetsky, y estrenada por él el 29 de abril de 1977 en un festival de música contemporánea en San Diego, California. Más tarde, el autor hizo escuchar por primera vez en Washington la versión para violín y cinta.
1: El íntimo conocimiento de la mecánica de la familia de la cuerda y sus múltiples posibilidades, que adquirió Enríquez a través de su carrera como ejecutante, le permitieron combinar imaginación, rigor, ciencia, artesanado e inventiva en esta obra. En la parte instrumental, vale la pena destacar las oscilaciones de índole microtonal, dada la materia que emerge en las mismas, así como la variedad de pizzicati. Grabación e instrumento son vertientes que acechan contiguas o dispares que se encaran, compensan y distienden. Contrastes, antagonismos, integridad unitaria y multipolar, en donde el compositor yuxtapone y modula sus materiales con habilidades penetrantes y concretas.

0: Escuchamos al propio compositor y violinista Manuel Enrique Salazar en su centenario de nacimiento interpretar Conjuro de entre 1976 y 77 para violín y electrónica fija. Esta grabación fue realizada el 31 de julio de 1987 en el INEA con los ingenieros Humberto Terán y Javier Villalpando. Esto es también música del álbum Manuel Enríquez, violín solo y con sonidos electrónicos, producido en México en 1987 por el otrora Consejo Nacional de la Cultura y las Artes, el Instituto Nacional de Bellas Artes y la Sociedad de Autores y Compositores de México.
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0: Sistemas exogénero. Conjunto de estructuras socioeconómicas, políticas y culturales que tienden a mantener y perpetuar los estereotipos o los roles tradicionales, masculino y femenino. 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
1: Soy Luz Abril Terraza Sánchez, soy abogada especialista en perspectiva de género y derechos humanos.
2: Me gustaría precisar dos conceptos, como lo es el sexo y el género. El sexo son las características anatómicas con las que naces, ¿no? Si eres hombre, naces con un aparato reproductor masculino, si eres mujer, naces con un aparato reproductor femenino. Ahora bien, el género, ¿qué vendría siendo? Las atribuciones que se le dan a una persona de acuerdo a su sexo. Sabemos bien que si somos niñas, nos dicen que nosotras debemos de jugar con las muñecas, y si son niños, pues pueden jugar a los carritos, ¿no? Esas son las atribuciones que se le dan de acuerdo al sexo. O bien, si somos mujeres adultas, pues somos las que nos tenemos que encargar del cuidado de los hijos y del hogar. Y si eres hombre, eres el que se tiene que encargar de ser proveedor, ¿no? A eso se refiere el género. El sistema sexo-género se puede definir o concluir que es una estructura social que lo que hace es perpetuar la discriminación. Si analizamos este sistema desde el punto de vista económico, político y cultural, podríamos concluir que el sistema sexo-género en el tema económico o en el rubro económico lo afecta de la siguiente manera. Se crean trabajos de igual valor, pero con distinto salario, ¿no? La famosa brecha salarial, donde las mujeres ganan menos por hacer el mismo trabajo que los hombres. O en el tema político, se traduce en leyes con un sesgo de género, ¿no? Donde a las mujeres se le excluye de los espacios de poder, por ejemplo. O en el tema cultural, pues es la justificación social que normaliza la violencia machista, que cuestiona a la víctima y no al agresor, y que construye una masculinidad.
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3: Música para pequeñines y para más grandes también. El niño y los sortilegios de Maurice Ravel, compositor francés. Joseph Maurice Ravel, compositor francés, cuya obra es frecuentemente asociada a corrientes como el impresionismo, el estilo neoclásico e incluso el expresionismo, nace en una familia que tenía la música en gran estima, por lo cual pudo estudiar en el prestigioso Conservatorio de París. Una vez concluidos sus estudios, Ravel encontró su propio camino como compositor, desarrollando un estilo ecléctico y de suprema claridad que incorporaba elementos del barroco, el neoclásico y también del jazz. Maurice Ravel estudió piano desde los 6 años con Henry Gis y a los 14, en 1889, ingresa al Conservatorio de París, donde conocería a grandes músicos de la época como Claude Debussy, Ricardo Viñes y Gabriel Fauré, entre otros. Su obra es una gran mezcla de herencia musical e innovación, especialmente en el terreno pianístico y orquestal. La ópera o poema lírico en un acto, El niño y los sortilegios, de Maurice Ravel, narra los sortilegios que enfrenta un niño desobediente que es reprendido por sus objetos personales, personajes de los cuentos, animales y árboles que le rodean. Vamos a escuchar a continuación de Maurice Ravel, 1875-1937, Francia, compositor. El niño y los sortilegios, fantasía lírica, en donde participan diferentes personajes que interactúan entre sí. 1. El niño. 2. La mamá. 3. El niño. 4. La potrona y el sillón. 5. El reloj. 6. La tetera. 7. La taza de porcelana china. 8. El niño. 9. El fuego. 10. Pastorcitos y pastorcitas. 11. El niño y la princesa. 12. El viejo y los números. 13. El niño. 14. El coro de animales. 15. Los árboles. 16. La libélula. 17. El murciélago. 18. La danza de las ranas. 19. La ardilla. 20. El niño y la mamá. Con la interpretación de François Augeas, el niño, Jeanine Collard, la mamá, la taza china, la libélula, Jean Verbier, la pastora, la gata blanca, la ardilla, Sylvain Gilmain, el fuego, la princesa, el ruiseñor, Colette Herzog, el murciélago, el búho, una pastora, Heinz Rufus, el sillón, el árbol, Camille Morin, el abuelo reloj, el gato negro, Michel Sénéchal, la tetera, el pequeño viejo, la aritmética, la rana, junto con el coro y orquesta nacional de Francia, bajo la dirección de Laurent Massel. Música del álbum Ravel, El niño y los sortilegios, disco editado en 1961 por Polydor International.

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0: Les ofrecimos de Maurice Ravel, 1875-1937, Francia, compositor, El niño y los sortilegios, fantasía lírica, en donde participan diferentes personajes que interactúan entre sí. 1. El niño. 2. La mamá. 3. El niño. 4. La potrona y el sillón. 5. El reloj. 6. La tetera. 7. La taza de porcelana china. 8. El niño. 9. El fuego. 10. Pastorcitos y pastorcitas. 11. El niño y la princesa. 12. El viejo y los números. 13. El niño. 14. El coro de animales. 15. Los árboles. 16. La libélula. 17. El murciélago. 18. La danza de las ranas. 19. La ardilla. 20. El niño y la mamá. Con la interpretación de François Augeas, el niño, Jeanine Collard, la mamá, la taza china, la libélula, Jean Verbier, la pastora, la gata blanca, la ardilla, Sylvain Gilmain, el fuego, la princesa, el ruiseñor, Colette Herzog, el murciélago, el búho, una pastora, Heinz Rufus, el sillón, el árbol, Camille Morin, el abuelo reloj, el gato negro, Michel Sénéchal, la tetera, el pequeño viejo, la aritmética, la rana, junto con el coro y Orquesta Nacional de Francia, bajo la dirección de Laurent Massel. Música del álbum Ravel, El niño y los sortilegios, disco editado en 1961 por Polydor International.
1: Garbanzo de a libro. 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
2: su obra.
1: Allen Ginsberg. Aullido. El poeta. Si alguien identifica o define a la generación beat, los beatniks, ese es Allen Ginsberg. Con una imagen y actitud de reverendo, barba larga, cabeza semicalva, desaliñado, vestimenta casi siempre oscura, tenía una mirada pacífica, de predicador.
0: Lo describían como una persona generosa. Fue amigo de todos, ayudó a todos. Nació en Paterson, Nueva Jersey, cerca de Nueva York, Estados Unidos. Estudió por ello en la Universidad Neoyorquina de Columbia.
1: Fue el alma de la generación beat. Reunió en su entorno a quienes serían las figuras principales de ese grupo: Jack Kerouac, Neil Cassady y William S. Burroughs, quienes fueron cercanos y amigos. Después también fue figura de la llamada Revolución de las Flores y el hipismo en los 60. Como todos los críticos de su época, estuvo en contra de la guerra, en favor del rock, el cual difundió, y por la experimentación de los estados alterados de la conciencia a través de drogas y el alcohol.
0: Pasó gran parte de su vida siendo abogado de causas relacionadas con los derechos humanos, la libertad de expresión y la liberación gay, entre otras. Fue profesor, budista, ensayista, letrista, fotógrafo. Gracias a su condición de miembro fundacional de la generación Beat, adoptó con facilidad puestos de liderazgo entre los manifestantes contra la guerra, los estudiantes universitarios, los hippies del movimiento Flower Power y los radicales políticos.
1: Ginsberg describió su obra como un gráfico de su mente. Se pasó toda la vida tratando de expandir su conciencia. Para ello, empleó todo lo que estaba a su alcance, desde las drogas, como ya dijimos, hasta la meditación, para incentivar su expansión. Creía que su obra, su música, su poesía, podrían ser útiles en dos sentidos: como un ejemplo para crear o como una manera de acompañar espiritualmente. Los expertos coinciden que el trabajo de Ginsberg es el resultado de la convergencia de una sabiduría adquirida, un proceso continuo de autodescubrimiento, la experiencia y la audacia creativa.
3: En septiembre de 1994, recibí una llamada de un amigo que trabajaba como editor en la editorial City Lights de Lawrence Ferlinghetti, fundada por Lawrence Ferlinghetti en los años 50. Y me invitaba a una lectura que iba a haber en la librería porque estaba en San Francisco el poeta Allen Ginsberg, que había venido a venderle a la biblioteca de Stanford su colección personal de papeles y documentos. Yo había comprado la caja de CDs con las grabaciones de Ginsberg y le pedí que me la firmara y escribió su nombre y dijo para Juana Lacoste y luego escribió en medio de un círculo dos palabras, dos letras, la letra A y la letra H. Y le pregunté qué quería decir eso. Me dice, ah, esa es la expresión A, que es el aliento primario, es la fuerza que le da vida a las cosas. Y me empezó a explicar un poco, ¿no?, cómo la filosofía Zen, esta expresión A, tiene una misión muy importante como parte de los mantras y como algo que estaba muy vinculado al aliento y a la vida. Esto ya fue hace muchos años. Me estoy dando cuenta que ya van a ser casi, bueno, ya son más de 30 años de que pasó esto. Y sin embargo, la influencia de Allen Ginsberg sigue muy presente en la poesía de Estados Unidos y en la poesía de todos lados del mundo.
1: Juvenal Acosta, escritor mexicano.
0: Aullido. Allen Ginsberg.

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0: Hola, bienvenidos magos y magas de la radio al programa para los peques y no tan peques. Soy su jococonductor, Diego, y me siento feliz de acompañarlos un sábado más. Antes de iniciar el programa, quiero mandarles saluditos a nuestros jococonductores. ¡Buenos días! Y también agradecerle a nuestro equipo de producción, Silvi, Perla, Ale, Vale, Vic, Sam y Mike. Ah, y también quiero mandarles saludos sonoros a mi escuela y a todos mis familiares. Invítenle a toda su familia, abuelitos, tías, primos y hasta sus vecinos, porque este programa estará buenísimo. Ahora sí, comencemos, porque hoy en Hocus Pocus iniciamos con una charla que Silvi tuvo con Ave Barrera, escritora del libro El Hilo que nos une. Nos contará todos los detalles de su obra. Después, Mike nos comparte una cápsula sobre el triatlón, un deporte por excelencia y de mucha resistencia y adrenalina. Luego, Perlita junto a Mónica Romero nos descubrirán a Pedro Melenas, una joya de la literatura llena de moralejas y mucha rebeldía. Y para finalizar, nuestros amigos de Radio Totolapan nos ofrecen la segunda cápsula de Caminito del Agua, enseñándonos a cuidar la vida y la naturaleza. Esto y más tenemos para ustedes, así que alisten sus orejas curiosas, preparen las pociones mágicas y abróchense los cinturones, porque ya inició Hocus Pocus.
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0: Recuerden que pueden ser parte del programa, síganos en Facebook, lo pueden hacer desde una compu, tablet o celular con la ayuda de un adulto. Facebooken con nosotros, búsquenos como Hocus Pocus UNAM. Regálenos una manita arriba, comenten y compartan nuestras publicaciones y háganos llegar sus sugerencias musicales a través de los mensajes. Y para iniciar este Hocus Pocus con toda la actitud, escuchemos Cocodrilo de Dos Cocos.

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2: Dicen que hay hilos invisibles que nos mantienen unidos, y nosotros hablaremos de El Hilo que nos une. Una obra entrañable que nos invita a explorar esos lazos que nos unen más allá de lo visible. Y para conocer todos los detalles, nuestra Hocu conductora Silvi platicó con Ave Barrera. ¡Pare la oreja!
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5: Hola, Joco Escuchas, soy Silvia y hoy tengo a una persona invitada aquí que nos va a hablar de un libro muy, muy bonito que estoy segura que a ustedes les va a encantar. Ella es Ave Barrera y viene a platicarnos sobre su libro El Hilo que nos une. Bienvenida, Ave, a Hocus Pocus.
6: Hola, Silvia, aquí muy, muy contenta de estar con ustedes.
5: Nos gustaría, Ave, que empezaras a hablarnos de qué va este Hilo que nos une, este libro que está editado bajo el sello Lo que leo.
6: Bueno, es un libro muy tierno, es como un libro cobijita, ¿no?, que nos arropa y comienza a hablar acerca de esta relación que muchas tenemos con la costura a partir del linaje materno. Algunas de nosotras, nuestras mamás nos enseñaron a coser, nuestras abuelas enseñaron a nuestras mamás, y de generación en generación se va transmitiendo este amor por la costura, desde pegar un botón o remendar un calcetín hasta decorar servilletas y hacer macramé y cosas de este tipo, labores de manos que tienen una función cultural muy, muy peculiar, que es la de unirnos en comunidad, de hacernos sentir unidas con algo. Entonces, la protagonista de este libro ve coser a su mamá y la ve como una giganta enorme y que crea milagros con sus manos, y le muestra la manera de coser, la manera de escribir, que también la escritura es un hilo y el texto es una manera de tejer. Liberan juntas papalotes, ¿no? Y es como si la niña volara. Y este hilo que las une, esta unión vital, se convierte en una especie de soporte a lo largo de la vida, ¿no? Del crecimiento. Es un libro que también habla acerca del crecimiento, de lo mucho que nos cuesta crecer a grandes y a chicos, ¿no? Y en ese sentido yo siempre digo que los niños son nuestros grandes maestros a la hora de crecer, porque nosotras no dejamos de crecer. Vamos pasando de una etapa a otra y los niños son muy valientes porque se avientan, lo hacen de manera muy orgánica y natural, y tenemos mucho que aprender de ellas.
5: ¿Qué pasaba por tu corazoncito, por tu pecho, cuando decidiste escribir esta historia? ¿Qué emoción era la que albergabas?
6: Había una nostalgia profunda por esta actividad que compartía con mi mamá, este recuerdo. El libro parte de este recuerdo de tener 3-4 añitos y estar sentada en la alfombra viendo coser a mi mamá en su maquinita Singer. Y veía como de sus manos salían manteles, cortinas, vestidos, ese milagro de crear juntas. Y el momento en el que ella decidía así como, ay, mira, mi niña está aburrida, y me levantaba, me sentaba sobre su regazo y hacía como si cosiéramos juntas, ¿no? Me llevaba las manos y yo sentía, wow, es un milagro, estoy creando algo, ya aprendí a coser. Y esa nostalgia de ese lugar seguro que era estar sobre las piernas de mi madre creando algo nuevo fue lo que inspiró el libro de algún modo, y creo que es lo que me inspira en la vida a seguir trabajando, escribiendo y haciendo cosas.
5: A ver, ¿cuál fue el primer hilo que apareció en tu mente y también en tu corazón cuando comenzaste a escribir este libro o mientras escribías este libro?
6: El libro está atravesado por muchos hilos de afecto, ¿no? De cariño. Está este que tejo con mi madre, pero hay otros hilos, no nada más es ese, porque la protagonista crece. La madre ya no está. También en el momento de crecer, pues nos enfrentamos con cambios, no todos agradables, que suponen duelos, ¿no? Duelos a lo largo de nuestra vida, personas que desaparecen y que tenemos que guardarlas dentro de nosotras, pero guardar su memoria, mantenerlas vivas dentro de nosotras por medio de recuerdos, recuerdos bonitos, recuerdos importantes. Y esta protagonista, después de haber perdido a su mamá, recupera la memoria de su madre por medio de la costura, y después enlaza este hilo con un nuevo ser muy importante en su vida, que es un nuevo niño al que ofrece, digamos, este legado, ¿no? Cose junto con la mamá una cobijita de parches, y esta cobijita de parches que bordaron cuando ella era niña se transforma en una chamarrita que ahora cubre y acompaña al niño, que es muy importante en la vida de la protagonista.
5: Dices esto, y bueno, tengo que confesarle a los Joco Escuchas que yo ya había tenido oportunidad de platicar contigo anteriormente sobre este maravilloso libro, pero ahorita lo que me viene a la mente es mucho aquello que de alguna manera vi hace, quizás sí, también un par de meses, medio año, donde decía que la resistencia ahora es no comprar, sino arreglar. Y me lo imaginé después de que me dices que tu mamá te sentaba en su regazo y entonces creabas cosas, ¿no? Este vínculo o esta conexión, digamos, cada vez es menor con los Joco Escuchas, porque justamente ahora existe mucho esta cultura entrecomillada de comprar, de renovarlo, ni siquiera lo llamamos renovar, ¿no? Sino de desechar.
6: Estrenar.
5: Y estrenar, y estrenar, y estrenar, y estrenar. ¿Qué símil encontrarías ahora como para recrear este hilo cuando no necesariamente todas estas labores de mano se están recuperando? Muchos se están perdiendo, ¿no?
6: Pues más que un símil, creo yo que es algo muy vivo y que es una especie de resistencia al sistema y al ritmo con el que estamos viviendo. Parece que vale mucho la pena detenerse un momento y en lugar... Es que entramos como en una dinámica de consumir, ¿no? Consumir desde alimentos, dulces, chatarra de redes sociales. Como con el TikTok, que estamos todo el tiempo scrolleando y scrolleando como que nada nos satisface. O videojuegos, ¿no? Estar todo el tiempo entretenidos, todo el tiempo como suspendidos, ajenos a la realidad. Y creo que vale mucho la pena hacer una pausa, detenernos. Genera un poco de vacío, creo yo. Siento que genera este detenerse, esta pausa puede llegar a generar un poco de vértigo, ¿no? De ¿y ahora qué? ¿Qué vamos a hacer? Si no tengo mi celular, ¿qué voy a hacer? Si estoy en silencio y no está sucediendo nada, aparentemente, ¿qué va a pasar? ¿Se va a acabar el mundo?
5: Me voy a aburrir, dicen las infancias.
6: Me voy a aburrir, pero es tan importante saber aburrirnos, saber estar con ese silencio y saber estar con nosotras mismas, que es muy, muy importante detenernos, parar y reparar las cosas, reparar, incluso la palabra es ese juego con ese detenerse, es lo más punk que podemos hacer, ¿no? Es antisistema, es suponer que las cosas van a estar ahí, que necesitan de nuestro cuidado. Y cuidar de los objetos es también cuidar de las personas, es cuidar de los recursos con los que fueron elaborados esos objetos, porque pensamos que los recursos son infinitos, y si volteamos a nuestro alrededor, la ropa y las cosas de lo que está hecho, todo lo que nos rodea, pues es de plástico, de petróleo, de recursos que se van a agotar, ¿no? Y en algún momento vamos a tener que parar y reparar, ¿no? Entonces más vale ir haciéndonos a la idea de lo necesario que es el cuidado y la reparación tanto de los objetos como de los vínculos y de las personas que nos rodean.
5: Joco mamás, Joco papás, no se asusten ante el concepto, la palabra de aburrición. A mí me da un pavor, Ave, me da un pavor que mi Santi se aburriera. Yo, ¿qué voy a hacer si se aburre? De repente fue así, justo parar y decir... Es que estoy aburrido. Ah, muy bien.
6: Muy bien. Esa es una actividad importantísima. Estás haciendo algo súper importante, aburrirte.
5: Ahora, y si no te gusta, desabúrrete, claro. Pero busca tú solo cómo hacerlo.
6: Y el momento en el que toma las riendas de su propio entretenimiento es súper importante porque adquiere la agencia, adquiere el dominio de cómo voy a generar yo las ideas para mantenerme estable en el mundo, mantenerme en sintonía con el mundo, ¿no? Yo creo que ese momento es súper importante. Hay niños que no tienen acceso a ese chip, a ese clic que necesitamos muchísimo para la vida.
5: A ver, el hilo que nos une también me recuerda lo... Bueno, no solamente el hilo como tal, sino justamente este texto tuyo que nos habla acerca, como ya dijiste, de la fragilidad, pero también de la fortaleza. Y entonces pensé, por supuesto, en aquel... hilo sobre el que se columpia el elefante, ¿no?
6: Sí.
5: Un hilo que puede ser tan frágil o tan fuerte como nosotros queramos, como queramos crearlo, recrearlo, construirlo. ¿Qué representa para ti ese hilo que une a las personas, Abe?
6: Los hilos son un material muy mágico. Si nos remontamos, no sé, a la historia de la humanidad, nos podemos imaginar ahí unos cavernícolas tejiendo fibras vegetales para crear una red, para pescar, para unir las pieles que usaban y generar ropa, para cubrirse con esa ropa. Y yo creo que desde hace mucho, bueno, sabemos que en las culturas andinas hay un lenguaje hecho de nudos con hilos, ¿no? Me parece que hay mucha magia en el hilo. Hasta en los cuentos de hadas tenemos un montón de
5: claro.
6: hilo como elemento mítico en los cuentos de hadas. Entonces creo que es un elemento sumamente mágico que representa esa capacidad de vincularnos. Está el hilo de la vida, que nos mantiene unidos con la realidad, que nos mantiene unidos con la vida, pero no estamos solos. Ese hilo que nos une a la vida está tejido en red con la comunidad y con todos aquellos que nos rodean. Entonces es el hilo que nos atraviesa, pero que se conecta.
5: No puedo dejar de pensar en el cordón umbilical.
6: Claro.
5: Finalmente, que es un hilo que también nos une a nuestros queridos hijos o queridas hijas. ¿Cuáles son los hilos fundamentales que atravesaron esta historia que tú nos regalas en el hilo que nos une a Abe Barrera?
6: Bueno, el fundamental pues es indudablemente el de la madre, y creo que es muy, muy importante ese vínculo que tenemos con nuestras mamás, que muchas veces se ve perjudicado por las tensiones que hay en las relaciones, sobre todo entre madres e hijas, que son, creo yo, poco estudiadas y poco comprendidas. Y deberíamos tenerle mucha más atención y paciencia a ese vínculo importantísimo, porque es como el primer escalón de una genealogía que va mucho más atrás, con nuestras abuelas, con nuestras ancestras, con nuestro origen, con ese lugar de la memoria de donde viene eso que somos y eso que nos constituye. Y yo creo que ese es como la raíz de la que habla el hilo que nos une, cómo buscar esa raíz hacia el pasado, pero también con la motivación de tejerla hacia el futuro, ¿no? De tejerla hacia vínculos que nos rodean, que no necesariamente tienen que ser cosanguíneos. No son obligadamente cosanguíneos, también son todas aquellas personas que están a nuestro alrededor y que forman parte de esa red que nos protege, esa red de cuidados en la que podemos confiar para crecer, para avanzar, para hacer locuras, para inventar y para crear.
5: ¡Ay, qué bonito! Me encanta platicar contigo. A ver, y justo dentro de, pues, de esta red que tejemos con estos hilos tan bonitos en los que mencionas, háblanos acerca de las ilustraciones.
6: ¡Ay, claro! Es una de las partes más hermosas del libro. Las ilustraciones de Mari Carmen Zapatero están diseñadas para acompañar el libro con el texto o con otro texto, con otra historia. Son como dos historias que corren de manera paralela. Fue muy bonito trabajar con Mari Carmen Zapatero porque fue hacer como una especie de correlación y permitir que ella también escribiera esa historia. Entonces, no nada más fue, bueno, yo escribo el texto y tú haces los dibujitos. Al contrario, había una propuesta inicial de texto. Mari Carmen hizo una propuesta de ilustraciones y después el texto se modificó para que se tejiera junto con las ilustraciones, y esa es otra manera de escribir en las colaboraciones que hacemos en el trabajo cotidiano, y a mí me gustó mucho, mucho esa colaboración con Mari Carmen.
5: Abe, ¿qué es lo que te gustaría que experimenten los jocupapás, las jocumamás y los jocuescuchas al leer este libro?
6: A mí me gusta mucho, mucho, mucho el momento en el que los papás comparten el libro con sus niñas. No nada más el niño, o sea, es muy hermoso ver a un niño leyendo tu libro y entrando en ese universo que le estás proponiendo en silencio, ¿no? Es mágico. Pero me gusta más todavía cuando se trenza, se enlaza ese hilo por medio de la lectura. Y creo que es un muy buen libro pretexto, un buen pretexto libro para estrechar ese vínculo de las actividades que hacemos entre padres e hijos, que bien puede ser leer un libro, bien puede ser coser una cobijita, aprender a pegar un botón o preparar galletas o el betún para el pastel de cumpleaños. Cualquier cosa que hacemos con nuestros peques, ese momento de calidad que les dedicamos es absolutamente necesario y genial para estrechar los lazos que nos dan confianza para seguir adelante.
5: Ay, bueno, pues yo estoy encantada, y así de encantada como estoy, yo quiero que nuestros jocoescuchas lo estén. Así es que, por favor, repítenos el nombre del libro, la editorial y dónde podemos conseguirlo.
6: Este libro, Cobijita, se llama El Hilo que nos une. Lo publica Lo que Leo y mi nombre es Abe Barrera, la ilustradora es Mari Carmen Zapatero. Pueden encontrarlo en librerías, también lo pueden comprar online, lo pueden encontrar en plataformas y les llega a casita.
5: Sí, qué emoción. De todos modos, nosotros vamos a dejar todos los datos en nuestro Facebook. Ahí chéquenlo, ahí está la portada, por si van a las librerías, que a mí me encantan las librerías. Y lo ven, corren, lo abracen y digan, mamá, papá, por favor, vamos a llevarnos este maravilloso libro. Pues muchísimas gracias, Ave Barrera, por estar en Hocus Pocus.
6: Muchas gracias a ti, qué maravilla estar con tus radioescuchas. Muchas gracias.

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1: 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El deporte es felicidad pura. 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

¿Por qué el deporte nos hace sentir felices? Cuando corremos, brincamos, nadamos o jugamos fútbol, nuestro cuerpo no solo se mueve, también se pone feliz. Y tiene muchísimos beneficios para niñas, niños y adultos. El deporte también fortalece los músculos y los huesos. Además, ayuda al corazón a trabajar mejor y mejora la respiración. Pero no todo es cuestión del cuerpo. También aprendemos valores importantes. Yo soy Mike Hernández y este verano 2026 te invito a que te diviertas, te cuides y te mantengas fuerte en el próximo triatlón Tri Kids 2026 en Ciudad de México, bajo un entorno súper seguro donde podrán convivir niñas, niños y familias. Es un triatlón para infancias de 6 a 13 años. Se llevará a cabo el sábado 25 de julio de 2026 en el Heroico Colegio Militar. Entrada por Puerta 2, Tlalpan, arrancando a las 11 de la mañana. Para que los pequeños vivan una gran experiencia, el evento se organiza en un entorno seguro junto a las sedes de los triatlones de adultos. El evento cuenta con categorías principales de los siguientes rangos de edad: de 6 a 7 años, de 8 a 9 años, de 10 a 11 años y de 12 a 13 años. Para consultar la convocatoria completa, detalles de distancias por edad e inscripciones, puedes visitar la página oficial de AS Deporte. Ya lo saben, conejitos, existen muchísimos deportes para elegir. Algunas personas disfrutan el fútbol o el básquetbol, mientras otras prefieren andar en bicicleta, practicar karate, bailar o correr. Lo importante es encontrar una actividad que nos haga sentir bien y divertirnos. Además, no es necesario ser un atleta profesional para disfrutar el movimiento. Jugar en el parque, saltar la cuerda o bailar en casa también cuenta como una actividad. Los doctores explican que cuando hacemos ejercicio, el cerebro libera sustancias que ayudan a mejorar el ánimo. Por eso, después de jugar o hacer una actividad física, muchas personas se sienten con más energía y de mejor humor. También es importante tomar agua, usar ropa cómoda y escuchar a nuestro cuerpo para evitar cansarnos demasiado. El deporte puede convertirse en una herramienta increíble para hacer amigos, descubrir talentos y sentirnos más seguros de nosotros mismos. Soy Mike Hernández y nos escuchamos en la próxima emisión.

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2: Hola, hola, Coco Escuchas. Buenos días, les habla Perla Gatica. Y en esta ocasión, buscando libros, lecturas que ustedes puedan saborear y que puedan entender, y sobre todo con las que se puedan divertir, me encontré con un libro muy peculiar. Se llama Pedro Melenas y fue escrito por Heinrich Hoffmann, que bueno, esta es una reedición de la que nos van a platicar más adelante, y justo para platicarnos de ello ya está con nosotros Mónica Romero Girón, quien es editora. Hola Mónica, buenos días, ¿cómo estás?
3: Hola, buenos días Perla, muy bien, gracias, y buenos días a todos los Joku Escuchas.
2: Mónica, antes de que nos platiques de Pedro Melenas, háblanos de tu trabajo como editora, ¿qué tiene que saber? ¿Qué hace?
3: Pues hace muchas, muchas cosas. Te puedo decir que creo que todavía mis papás no saben exactamente qué hago de tantas cosas que hacemos, pero una de ellas es que leemos mucho para tener como un catálogo en nuestra cabeza de todo lo que se está publicando, de todo a lo que los lectores les gusta leer y no les gusta leer. Y a partir de ahí hacer nuevas propuestas para que se sigan haciendo libros. Y bueno, pues también buscamos escritores, ilustradores, escuchamos a los lectores, vamos a hacer pláticas y clubs de lectura con ellos. Y prácticamente es todo lo que hay alrededor de un libro desde que se escribe. Claro, el editor no escribe, pero acompaña al escritor. Y como es literatura para niños, niñas y jóvenes, pues también trabajamos con los ilustradores, con las ilustradoras, para ver cómo se pueden acompañar estas historias, proponiendo hasta universos paralelos, ¿no?, a lo que ya está escrito.
2: Y justo tenemos en Pedro Melenas una reedición que incluye nuevas imágenes, también una traducción, porque sabemos que es un libro que está escrito originalmente en alemán. Cuéntanos cómo llega Pedro Melenas a tu escritorio y dijiste, yo quiero que este libro lo conozcan los peques.
3: Pues soy amante de la literatura infantil clásica desde hace muchos, muchos años. Y cuando yo me lo encontré fue hace alrededor de 20 años. Este libro fue escrito en el siglo XIX, en 1844, o sea que muchos años después. Pero cuando lo leí me impresionó cómo

0: podría incorporar. Lo voy a poner como controvertido, ¿no? O controvertido porque a lo mejor a los niños les puede encantar, pero a lo mejor a nosotros adultos algunas veces nos puede incomodar.
1: Claro, y además algo interesante que nos dicen justo al final del libro es una pequeña biografía que podemos encontrar sobre Heinrich Hoffmann, y nos dice que él, entre todas las cosas a las que se dedicaba, pues era psiquiatra, y que por a lo mejor por ahí salieron estos personajes tan extravagantes. Antes de eso, cuéntanos quién era Heinrich y cómo es que construye estos personajes con lo que han podido investigar ustedes sobre él y obviamente sobre la traducción de este texto.
0: Pues Heinrich Hoffmann en sí era un doctor, particularmente un psiquiatra, no famoso, digamos, pero que sí hizo muchísimas cosas en su tiempo, y entre ellas fue como dignificar a los enfermos, sobre todo cuando entraban en esta etapa de psiquiatría, ¿no? Eso era como algo que le importaba muchísimo, pero eso es como su parte profesional de doctor, pero pues también era padre. Entonces, una vez para una Navidad, pues él quiso ir a buscar un regalo para uno de sus hijos, que creo que tenía como 3 años, y pues quería un libro, pero no encontró como un libro adecuado para él, y dijo, pues yo lo voy a escribir. Y no es que fuera algo nuevo que él escribiera, porque él era psiquiatra, pero también en algún momento él había escrito algunos textos. Creo que esos sí no son nada conocidos, pero creo que escribió poesía, ¿no? Trató de escribir como novela. Estamos hablando de hace muchos siglos en donde la gente creo que se interesaba mucho por la lectura y por la escritura. No importaba que no fueras específicamente literato, ¿no? Y pues bueno, ¿no? Pues teniendo como todo esto de ser doctor y de ser escritor, lo quiso hacer así. También tomando en cuenta su experiencia que tenía con los niños, las niñas que llegaban a su consultorio en algunas ocasiones, en donde él decía que su experiencia era que cuando un niño le explicas algo, no lo puede comprender del todo, y entonces se le ocurre perfecto, no puede comprender del todo, voy a ser más directa, y además voy a poner imágenes impactantes que le puedan quedar al niño en la cabeza y que los pueda hacer reflexionar entre que me asusta, pero me hace reír, pero también sé que tengo que tener cuidado con mis acciones. Es decir, como que reflexionó mucho en el impacto que podía tener imagen-texto en los niños y niñas que fueran a leer este libro. Que, solamente importantísimo, en un principio no pensó en publicarlo. Fue un libro escrito solamente para su hijo.
1: Exacto, algo muy importante que nos compartes y que justo es como esa pieza clave del libro. Si los papás y las mamás se acercan, van a decir, ¿cómo que escribió estas historias? Pero es que justo lo que nos dice Mónica es que Heinrich decía, las historias donde las infancias pueden observar las consecuencias de lo que sucede cuando no se portan bien, cuando no obedecen, cuando andan inquietos, cuando no se fijan por dónde camina, pues les enseñan mejor a los niños y las niñas lo que puede pasar. Y a lo mejor uno dirá, ay sí, pero están un poquito extravagantes tus historias. Sí, pero fíjate que sí funciona, porque los niños entonces pueden visibilizar las consecuencias y no solamente decirles, no hagas esto, no hagas lo otro, no te portes así. Y es justo lo que encontramos en estas historias. Mónica, cuéntales a los cocoescuchas qué vamos a leer en, por ejemplo, la historia del malvado Federico, la historia de Felipe, No me estoy quieto. Háblanos un poquito de estas historias que conforman a Pedro Melenas.
0: Pues sí, son historias que realmente Heinrich Hoffmann retoma de la vida cotidiana, de ante una acción hay una reacción, ante un acto puede haber una consecuencia, puede ser bueno, puede ser malo. Él se fue específicamente a las consecuencias que hay que tener cuidado. No necesariamente todas son malas, con mayúsculas, ¿no? Simplemente como son consecuencias que tienen afectaciones. Pues son 10 historias, se van dividiendo en 10 diferentes comportamientos que podrían tener los niños y las niñas en acciones que creo que no son del todo conscientes, ¿no? No saben cuáles van a ser las consecuencias ni el impacto que van a tener como lo que hacen, ¿no? Que es normal, totalmente propio de los niños y de las niñas. Y por ejemplo, la historia del malvado Federico, pues así muy resumida, es un niño que molesta a un perrito. Pero aquí el perro sí se venga de alguna manera, porque lo está como aventando piedras, y en algún momento pues el perro se molesta y lo muerde. Y entonces el malvado Federico ya no puede jugar, está en su casa.

0: ¿no? Con medicamento, y hay una parte de la escena en donde el perro se ve que se está burlando de Federico, ¿no? Pero a ver, también en esta época, pues he sabido que si no es tu perro, que si encontramos un perro, no lo molestes, e incluso cuando no lo molestamos, puede tener como cierta reacción, ¿no? Entonces, como que también creo que sí trataba de enseñar esa parte. No podemos ocultar que es un libro didáctico, ¿no? Pero también con mucho humor. Y que creo que esto es lo rico que nos dejó Henry Hoffman, porque desconcierta un poco, ¿no? Como que uno lo lee y dice, ah, me está enseñando algo, pero también me quiero reír, ¿no? Y entonces, pero se supone que cuando me enseñan algo, no me puedo reír, ¿no? Entonces creo que para los niños y las niñas es muy divertido porque entran en historia, se ríen, pero después poco a poco los dejará ahí, reflexionando, ¿no? También está el niño que nunca quería comer, ¿no? Entonces, pues está bien, no comas, no comas, hasta que va adelgazando, adelgazando, adelgazando, y pues hay un momento en que desaparece. Así dice la historia, ¿no? Simplemente desaparece, se los dejo a su imaginación, cada quien podrá tener como su propia interpretación de lo que hizo, y las imágenes originales son muy gráficas, al igual que estas imágenes, pero con un giro hacia este siglo XXI, ¿no? Más coloridas, llevándonos a un espacio más de la imaginación, pero que de todos modos resuenan y que sí son impactantes, pero a impactante me refiero a que creo que sí te dejan reflexionando en qué es lo que sucede, pero repito, al mismo tiempo te quieres seguir como riendo, ¿no? De lo que está pasando en la historia.
1: Sí, exacto. Y además yo te he de decir que una de mis historias favoritas fue la historia de los niños cinta. Entonces, como que escuchas, si ustedes leen esta historia, me dio mucha gracia cuando un amigo que viene a salvar o viene a poner el orden en este momento en que se estaban riendo de un niño que evidentemente era de otro color, le dice, ¿saben qué? Los vamos a meter en tinta. Y los mete en tinta y entonces ahora todos son color negro. Me dio mucha gracia. Y justo quería llegar a este punto de las ilustraciones. Ya nos dijiste que las otras también son explícitas. Cuéntanos de este proceso de ilustración. Supongo que de alguna manera hay que rescatar la esencia del libro original y, como tú bien lo dijiste, pasarlo a este siglo. Pero ¿cómo fue este proceso de decir cómo deben de ser las ilustraciones, qué colores usar?
0: Es una historia tan conocida, creo que por más adultos y sobre todo que estamos muy involucrados en la literatura infantil y juvenil, que sabía que ilustradores, ilustradoras que les presentábamos el proyecto iban a conocer el libro, las historias, y pues que les iba a emocionar. De hecho, el libro está ilustrado por 3 ilustradores mexicanos: Luis San Vicente, Natalia Gurovich, Isidro Esquivel. Eso fue como lo primero que quisimos proponer, que no solamente fuera una persona, sino que fueran 3 para que pudieran tener diferentes propuestas, porque lo que se dice en el texto es muy directo, ¿no? Entonces también la manera de reinterpretar las historias de manera visual, pero siempre respetando al original de que fueran gráficas, no estamos como tratando de cubrir nada, ni querer como ser hipersensibles, ¿no? Ante lo que antes era, ¿no? Entonces, bueno, escogimos a ellos 3, se emocionaron, pero entonces el reto fue como 3 ilustradores trabajan en conjunto, y pues ahí fue un gran trabajo en equipo, ¿no? Entre 3 ilustradores, entre los editores, entre los diseñadores también. Y lo primero fue los colores, y lo que quisimos hacer es trabajar con los colores primarios, porque iba para niños y para niñas, ¿no? O sea, eso sí dijimos, ¿no? El azul, el rojo, el amarillo, el verde, esos tienen que estar, ahí está tu paleta de color. Tú ya tienes carta blanca para poder poner como muchísimo color, pero repito, siempre respetando mucho el original, de que es muy directo en imágenes, pero sí los quisimos llevar a un mundo más fantástico, ¿no? En el original del siglo XIX es el niño del siglo XIX con el perro del siglo XIX y todas las consecuencias en este mundo real. Y aquí sí los llevamos un poquito más hacia un mundo fantástico, en donde el perro pues se ve que como que habla un poco más, ¿no? O a lo mejor en algún momento salen unos conejos, el conejo también se comporta como humano, ¿no? Y eso es un recurso que muchas veces a los niños y a las niñas, y ya nos comentarán los Joku escuchas, les gusta mucho, ¿no? Porque también se identifican con la historia específicamente, pero pueden disfrutar la historia sin necesidad de meterse tanto como si ellos fueran el personaje y quedarse realmente con la esencia, ¿no? Y con lo principal, que para Heinrich Hoffmann lo principal era divertirlos, eso era lo primero, y dos, que sí aprendieran sobre las consecuencias de sus actos.
1: Pues ya lo tienen, Joku escuchas. Por favor, para finalizar, Mónica, compártenos dónde podemos adquirir Pedro Melenas de Heinrich Hoffmann, editado por Santillana, bajo la colección Lo que leo.
0: Pues ahorita ya está en todas las librerías de cadena, también está en este lugar donde uno se mete y compra de todo, ¿no? Por internet. En todas las librerías de la República Mexicana se pueden encontrar, en todas las librerías de cadenas, de hecho también en librerías independientes. Y nos encantaría después, si tus jocuscuchas lo leen y nos puedan dar sus opiniones, les gustó, no les gustó, les impactó, no les impactó, se les hizo, como diríamos en mis tiempos X, la verdad es que nos encantaría también poder saberlo, ¿no? Y ver como las opiniones de unos niños y niñas del siglo XXI contra los niños y niñas del siglo XIX.
1: Sí, sería interesante conocer sus opiniones para ver qué sigue estando vigente en las infancias de antes y en las de ahora. Pues Mónica, sí. Romero Girón, muchas gracias por estar en Hocus Pocus. Y Joku escuchas, pues ya tienen una recomendación más para su biblioteca personal. Muchas gracias, Mónica.
0: Gracias a ti, Perla, y gracias a todos los Joku escuchas.
1: Nosotras nos despedimos, pero ustedes continúan en el programa.

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8: Vamos a situar el tiempo y espacio en el que vivimos, empezando desde lo más inmenso en el tiempo. Primero, imaginemos que si la edad del universo se pudiera resumir en un año 365 días, este se habría originado en el primer segundo de enero. En septiembre habrían surgido las primeras formas de vida y hasta después de las 11:50 p.m. del 31 de diciembre estaría surgiendo los humanos como nosotros. ¿Se imaginan esto? Los humanos hemos existido en este universo apenas en una fracción muy pequeñita de tiempo.
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1: Joco, escuchas, se me pasó de volada hasta ahorita. Como siempre, disfruté mucho su compañía y por el momento me despido, esperando que pasen un excelente fin de semana. Recuerden que pueden escuchar todos los programas que hemos hecho. Desde el podcast de Radio UNAM, solo escriban Hocus Pocus y listo. Diviértanse mucho y recuerden, nos escuchamos el próximo sábado con más contenido para los peques y no tan peques. Disfruten sus vacaciones y cuéntenos cómo les va. ¡Hasta luego!
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1: Por la ventana del sur, alcanzo a ver el humilde caserío de la familia que me acogió con amor y sin recelo hace ya muchas décadas y que es correspondida y que representa desde entonces lo más dulce que ocurre en mi vida.
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2: 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Max Aub, un exiliado muy mexicano. Más colaboradores. Max Aub acerca la radio universitaria a grandes personalidades, quienes la renovarán y la llenarán de brillo intelectual, gracias a la valiosa intervención que Max tuvo para nuestra emisora a través de incluir voces e inteligencias diversas y plurales. Así es como quedan consignados en diferentes series los nombres de Manuel González Casanova, Octavio Paz, Juan José Arreola, Juan Rulfo, Irene Nicholson, Jorge Avendaño Inestrillas, Rubén Bonifaz Nuño. 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Debemos agradecerle a Max Au su constancia, entrega e inteligencia para darle a la radio de la universidad un lugar privilegiado en la historia de la UNAM y de México.

Las 11 de la mañana con 6 minutos en la capital de la República Mexicana. Nos da mucho gusto saludarle, gracias por su preferencia. Y continuamos acompañándole con nuestra programación. Emanuel Silva está al frente de los controles técnicos. Juan Carlos Osornio en la continuidad. Yo soy Antonio Arias y todos, en nombre de todo el equipo de Radio UNAM, le deseamos que tenga un excelente sábado. Mañana de sábado 27 de junio, y continuamos con efemérides de este mes, recordando a Marta Argerich. Feliz cumpleaños a Marta Argerich, que el 5 de junio pasado se cumplieron 85 años de su nacimiento. Pianista, concertista argentino-suiza. A los 24 años gana el concurso internacional de piano Chopin en Varsovia, y además de sus conciertos como solista y extensas grabaciones que la hicieron muy popular. Es presidenta de la Academia Internacional de Piano del Lago Como, y se presenta anualmente en el Festival de Lugano. También ha creado y ha sido directora general del Argerich Music Festival and Encounter en Japón desde 1996. Marta Argerich ha declarado que más que los recitales como solista, le gusta mucho interpretar música de cámara. La sonata para dos pianos y percusión SZ-110, W115, es una pieza musical escrita por el compositor húngaro Béla Bartók en 1937. Esta sonata fue estrenada por Bartók y su segunda esposa Dita Pastori Bartók con los percusionistas Fritz Schisser y Philipp Rulich en la Sociedad Internacional de Música Contemporánea. Concierto de aniversario. En esa época, en ese momento, del 16 de enero de 1938, en Basilea, Suiza, donde recibió, por cierto, críticas entusiastas. Bartók y su esposa Dita Pastori también tocaron las partes de piano para el estreno estadounidense que tuvo lugar en el Ayuntamiento de la Ciudad de Nueva York en 1940, con los percusionistas Saul Goodman y Henry Deneke. Desde entonces se ha convertido en una de las obras más representadas de Bartók. La partitura requiere cuatro intérpretes, dos pianistas y dos percusionistas, que tocan siete instrumentos, entre ellos timbal, bombo, platillos, triángulo, caja, tam-tam y xilófono. En la partitura publicada, el compositor proporciona instrucciones muy detalladas para los percusionistas, estipulando, por ejemplo, qué parte de un platillo suspendido debe golpearse y con qué tipo de baqueta. También proporciona instrucciones precisas para el diseño de la plataforma de los cuatro jugadores y sus instrumentos. Vamos a escuchar de Béla Bartók, Sonata para dos pianos y percusiones de 1937, interpreta Marta Argerich, a quien estamos recordando a 85 años de su nacimiento, y Nelson Freire, ambos en los pianos, y Peter Sadlo y Edgar Gugais en las percusiones. Esta es una selección de un álbum producido en Alemania en 1994 por el sello Deutsche Grammophon, y que esperamos que usted lo disfrute.

0: Acaba usted de escuchar del compositor y pianista húngaro Béla Bartók, fallecido en los Estados Unidos en 1945, la sonata para dos pianos y percusiones de 1937, en la interpretación de Marta Argerich y Nelson Freire en los pianos, en las percusiones Peter Sadlo y Edgar Guggeis. Una selección del álbum producido en 1994 por el sello Deutsche Grammophon. Y en este espacio de efemérides, en el que hemos recordado a Marta Argerich, que el pasado 5 de junio cumplió 85 años de su nacimiento, la recordamos y hemos escuchado una de sus interpretaciones. Esperamos que haya usted disfrutado de esta selección. Continuamos con unos mensajes y después más efemérides.
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4: La verdad es que se necesita muy poco para ser escritor, pero eso que se necesita es fundamental. Úrsula K. Le Guin, que es una escritora de fantasía y ciencia ficción norteamericana, en una charla para escritores, por supuesto, llevada a cabo en Vancouver en 2002, les decía a su audiencia que en realidad lo único que se necesita para ser escritor, bueno, en realidad no lo único, pero que algo que se necesita para ser escritor es, como ya lo había pensado Virginia Woolf, lo suficiente para vivir y una habitación propia. Y eso, ella lo enfatiza, no depende de los demás, sino que depende de uno mismo. Y por eso insiste y le dice a los escritores, y si quieres escribir, tendrías que descubrir qué te hace falta para poder hacerlo. Porque tu fuente de sustento será con toda seguridad un empleo diario, que no es la escritura. Pero la limpieza de tu habitación dependerá con

0: toda seguridad de ti. Que la puerta de tu habitación permanezca cerrada también va a depender de ti. Es decir, que en realidad para ser un escritor se requieren unas condiciones mínimas que uno debe de proveerse y luego de la disciplina de poder cerrar la puerta y quedarse escribiendo. Por supuesto, el balance es difícil, pero si quieres ser escritor, dependerá de ti que lo alcances.
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2: Las 11 de la mañana con 41 minutos en la capital de la República Mexicana, y como le adelantamos a usted, continuamos con más efemérides de este mes de junio. El pasado 12 de junio se cumplieron 20 años del fallecimiento de Gheorghe Ligeti, que nació en 1923 como hijo de padres judíos húngaros. Ahora conocido ese lugar, Dixoszentmárton, conocido ahora como Târnăveni, en Transilvania, Rumania. Tras el abatimiento de la Revolución Húngara, abandonó su país natal en diciembre de 1956, por razones tanto políticas como artísticas. Durante su etapa como autónomo en el estudio de música electrónica de la Radio de Alemania Occidental en Colonia, realizó un intenso estudio de la música de Karl-Heinz Stockhausen, Mauricio Kagel y Pierre Boulez. En la década de 1960, Ligeti fue profesor asociado en la Escuela de Verano de Música Contemporánea en Darmstadt y profesor invitado en la Real Academia Sueca de Música en Estocolmo. Recibió una beca del Programa Alemán de Intercambio Académico en Berlín durante 1969 y 1970, y fue compositor en residencia en la Universidad de Stanford, en California, en 1972, antes de ser nombrado profesor de composición en la Musikhochschule de Hamburgo al año siguiente. El compositor tuvo un impacto sustancial en la música contemporánea internacional, tanto como profesor universitario como miembro activo de la escena musical, y se convirtió en el referente estético musical de toda una generación. Gheorghe Ligeti murió en Viena el 12 de junio de 2006, cumpliéndose este junio de 2026 20 años de su fallecimiento. Recordándolo, vamos a escuchar su estudio para órgano número 1, Armonías, de 1967. Interpreta Gerd Sacher en el órgano de la Iglesia Luterana de Hamburgo. Interpreta es una grabación de abril de 1968 y una selección del álbum Gheorghe Ligeti Clear or Cloudy Complete Recordings de el sello Deutsche Grammophon, la producción en Alemania en 2006. Esperamos que usted lo disfrute.

0: Hemos recordado esta mañana a Gheorghe Ligeti, compositor de origen húngaro, nacido en Austria en 1923, fallecido en 2006, en junio de 2006, cumpliéndose este año 20 años de su fallecimiento. Y recordando a Gheorghe Ligeti, escuchó usted el estudio para órgano número 1, Armonías, de 1967, en la versión de Gerd Sacher, en el órgano de la Iglesia Luterana de Hamburgo, una grabación en abril de 1968, y una selección de un álbum que lleva por título Gheorghe Ligeti, Clear and Cloudy Complete, obras completas del sello Deutsche Grammophon, una producción en Alemania por este sello en el año 2006. Continuamos con Enclave Musical.
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Hoy, Atahualpa Yupanqui, el canto del mundo. A continuación escucharán ustedes Soy libre, soy bueno. Interpreta Atahualpa Yupanqui.

0: ¿Escucharon ustedes? Soy libre, soy bueno. Interpretó Atahualpa Yupanqui. Héctor Roberto Chavero, cuyo nombre artístico fue Atahualpa Yupanqui, fue un cantautor, guitarrista, poeta y escritor argentino. 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
0: 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La gente vale por ser buena y no por mucha. Max Aub, un español muy mexicano, o La conciencia del exilio.
7: Son las 12 horas del mediodía con 4 minutos en la capital de la República Mexicana y antes de continuar queremos desearle que tenga una excelente tarde de sábado y por supuesto continuamos acompañándole en directo, en vivo desde nuestros estudios en Adolfo Prieto número 133 en la Colonia del Valle al sur de la Ciudad de México, domicilio de Radio UNAM. Continuamos con algo, con una muestra de la Tribuna Internacional de Composición de la UNESCO 2025. Le comento que Angus Lee es uno de los más versátiles compositores intérpretes de su generación, teniendo apariciones en festivales musicales internacionales, en sus capacidades como flautista, compositor y director. Como compositor, Angus Lee se ha beneficiado de la tutela de compositores como Oscar Bianchi, Christian Mason, Dimitri Papagiorgiou y Nicolas Sortis. También ha llegado a estudiar en los talleres con los compositores Frank Bedrosian, Toshio Osokawa, Philippe Manuri, Isabel Mundry y Johannes Schoelhorn. Desde el 2016 sus obras han sido presentadas por destacados conjuntos. Desde 2022 varias de las obras del repertorio de Angus Lee han aparecido a gran escala, incluida su primera ópera Chasing Waterfalls, Persiguiendo Cascadas, de 2021, que se presentó en la inauguración del 2022 en el Semperoper Dresden, en la Semperopera de Dresde, que él mismo dirigió. Recientemente sus primeras obras orquestales, como fue De las Llamas, de 2023, y A las Cenizas, de 2024, fueron obras comisionadas y presentadas por la Filarmónica de Hong Kong. Paralelo a su trabajo como compositor, Lee también es conocido como director que se especializa en música nueva. Fue miembro del primer Seminario Internacional de Compositores y Directores de Orquesta del Ensamble Moderno, donde fue alumno del director Stephen Ashbury y dirigió los estrenos de las presentaciones de obras de compositores como Piotr Pezat y Philippe Krebs. También ha dirigido los estrenos de obras de compositores jóvenes con el ensamble Music Fabric y los nuevos solistas vocales de Stuttgart en 2023. En palabras del compositor Angus Lee, A las Cenizas, composición de 2024, nos informa que fue comisionada poco después del estreno de su primera obra orquestal De las Llamas, que fue escrita en 2023 como un fuego de artificio de ritmo rápido. Por lo tanto, continúa el compositor, me he aventurado en A las Cenizas, para explorar periodos comparativamente más largos de germinación de materiales a explorar y las posibilidades de los diseños más intrincados en relación con el desarrollo de los materiales. Mientras las piezas difieren un poco en sus ritmos, están unidas por su cohabitación de un mundo imaginario que parece reflejar aspectos del nuestro. Un mundo en ruinas y cenizas, devastado por violentos conflictos militares geopolíticos y en frecuentes crisis financieras, la amenaza inminente de la capitulación total de una especie ante una tecnología digital cada vez más inteligente. Francis Bacon una vez afirmó que él nunca había pintado ninguna imagen horrorosa. En la misma línea aparece que A las Cenizas está permeando o está permeada de intensidades dramáticas. Es solo porque cada gesto musical está capturado en la apoteosis de su expresividad. La naturaleza de la obra parte de elevadas intensidades, donde el potencial más completo de cada gesto dado brilla en su máxima luminosidad. A las Cenizas se nutre con cada riesgo existencial y acepta de manera completa la aniquilación como destino. Escuchemos A las cenizas, composición de 2024, una obra para orquesta del compositor chino Angus Lee, interpreta la Orquesta Filarmónica de Hong Kong bajo la dirección de Elim Shan.

0: En el marco de la Tribuna Internacional de Composición de la UNESCO 2025, por Hong Kong, China, el compositor Angus Lee, nacido en 1992 en China, participó en esta tribuna con esta obra de 2024, A las cenizas, para orquesta. Hemos escuchado la versión de la Orquesta Filarmónica de Hong Kong bajo la dirección de Lim Chan. Esperamos que haya usted disfrutado de esta selección. A continuación, continuamos con unos promocionales y cápsulas.
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2: Piensa en lo grande que debe verse el mundo para un ácaro. Los ejemplares más grandes miden apenas medio milímetro. ¿Cuánto crees que tardarían en llegar desde la puerta de tu casa a tu cama? Un trayecto que a ti te toma menos de un minuto podría tomarle horas, y en todas esas horas necesita comer. Habría que pensar cuánto alimento puede encontrar un ácaro moviéndose del punto A al punto B. Y si consideramos que, en promedio, los ácaros más longevos llegan a vivir 100 días, eso le da un poco más de prisa al asunto. El ácaro, como todos los seres vivos, necesita abarcar más terreno para tener más posibilidades de encontrar comida. Para subsanar el hecho de que tienen unas patitas muy cortas, los ácaros han aprendido a utilizar a casi cualquier criatura que se les cruce como taxi. Esta práctica común entre insectos es llamada foresis, una actividad en la que dos especies interactúan de una manera muy peculiar, pues mientras que el hospedero, el bicho que da el aventón, no recibe ningún tipo de beneficio, tampoco resulta afectado por el forético o pasajero. Muy distinto a una relación parasitaria, donde el pasajero involucrado no solo se aprovecha del huésped, sino que va degradando su salud. En la foresis, los ácaros simplemente se agarran de un individuo que se cruza en su camino, como una mosca, un escarabajo o incluso tú. Pero no todos los ácaros se transportan en otros seres vivos. Algunos utilizan a la misma naturaleza, viajando en ráfagas de viento o sobre las corrientes acuáticas. El tipo de transporte no tiene nada que ver con la suerte o la oportunidad. Los ácaros saben qué transporte los llevará hasta el destino deseado. Según la humedad, la temperatura y la comida elegida por cada ácaro, estos eligen a insectos o animales con gustos similares. Aunque sí existe una especie, la Histiogaster arborcinis, que es más aventurera y gusta de llegar a cualquier lugar al que la lleven sus huéspedes. También existe una amplia variedad en el modo de viajar. Mientras que algunos ácaros utilizan un órgano tipo ventosas para agarrarse de su huésped, otros se aferran con unos ganchitos al final de sus patas. Incluso algunas abejas y avispas han evolucionado con una especie de lugar reservado al que los científicos llaman acarinario, pues tener a cuestas a un bichito que se come a los parásitos podría resultar conveniente e higiénico. ¿Y cómo sabemos esto? Por la necesidad de saber todo lo que un ácaro podría ver en sus inmensos viajes a lo largo de su breve vida y cómo se han creado todo tipo de relaciones foréticas a lo largo de millones de años. Esta es una coproducción de Radio UNAM y la Dirección General de Divulgación de la Ciencia de la UNAM, basada en el artículo Ácaros poréticos, viajando encima de otros, escrito por Alejandra Castañeda González. Si deseas saber más sobre la foresis, consulta la revista ¿Cómo ves?, la publicación mensual de divulgación científica de la UNAM.
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0: Y continuamos esta tarde con más de esta Tribuna Internacional de Composición de la UNESCO 2025, también por Hong Kong, China, Tse Long Fish Yu, compositor, tecnólogo musical y artista multimedia de Hong Kong, radicado en Toronto, participó en esta tribuna. Su obra, en particular, fusiona música tecnología y narración, integrando sonido electroacústico, electrónica en vivo, video y audio espacial inmersivo. Tess Longfish U explora interacciones entre instrumentos acústicos, electrónica en vivo, visuales e iluminación para crear experiencias artísticas multidimensionales que difuminan los límites entre composición, diseño de sonido y arte multimedia. La música de este compositor ha sido presentada y transmitida internacionalmente, apareciendo en la Radio Nacional de Lituania y en la Conferencia Internacional de Música por Computadora. Por favor, no abrir es el título de esta obra para trombón y electrónica, que fue reconocida como obra recomendada en la categoría Compositores Menores de 30 años de la Tribuna Internacional de Compositores 67. Torrente, otra obra para flauta y electrónica, es una de sus obras que también ganó un premio, el tercer premio, en el Isadora Sebelian International Festival. Su obra multimedia, El Dios de la Cocina, mezcla el habla cantonés y mandarín junto con percusiones, electrónica y video, ganando con esta obra el Karen Kisser Prize. Más allá de la composición, Tess Longfish U es un diseñador de sonido y artista multimedia activo. Trabaja como director de multimedia del ensamble Música Nueva e ingeniero para el Continuum Contemporary Music Festival, y sus proyectos de Dolby Atmos incluyen Sound of Cities, Sonido de las Ciudades, que es un álbum en el que participan compositores de todo el mundo. También Misterio del Reloj, Mystery of Clock, una colaboración francesa-canadiense interdisciplinaria en la que también participó. Sus trabajos a menudo desafían los formatos tradicionales de conciertos a través de instalaciones específicas e instalaciones interactivas. Las obras multimedia de Yu han sido presentadas en festivales, incluyendo el Continuum's Hatch Tour de Traveling Diary, Diario de Viaje, y la Conferencia Internacional de Música para Computadora 2023 en Seúl. Cueva es una obra para tam-tam solo y electrónica para seis canales, que también ha sido seleccionada con diferentes distinciones. En 2024-2025, este compositor fue becario compositor de la Orquesta Filarmónica de Hamilton, y en 2025 participante de Make Way, y a la fecha continúa explorando composiciones híbridas, acústicas y electrónicas. Lo que vamos a oír a continuación, y que es la obra con la que participó en esta Tribuna Internacional de Composición de la UNESCO 2025, es El Cuervo Arcoíris, y acerca de esta obra, Tess Longfish U nos dice: después de un largo tiempo de clima frío, los animales de la comunidad se preocupan y deciden enviar un mensajero al gran espíritu del cielo para pedir ayuda. El cuervo arcoíris, el pájaro con el más bello plumaje, se ofrece a realizar el arduo viaje. Viaja seguro y es premiado por el gran espíritu para

electrónica en vivo de 2021 de Tess Long Fish You. Interpreta la Orquesta Sinfónica de la Academia for Performing Arts para las Artes de Interpretación de Hong Kong, dirigidos estos músicos por Sharon Choa. Esperamos que disfrute usted esta selección.

Corrijo, vamos a continuar con más de la Tribuna Internacional de Composición de la UNESCO 2025. Toca el turno Cuervo Arcoíris para Orquesta y Electrónica en Vivo de 2021 en la versión de la Orquesta Sinfónica de la Academia for Performing Arts de Hong Kong bajo la dirección de Sharon Choa.

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4: Los recibimos en esta última cápsula de nuestra serie sobre el papel del aparato estomatognático en el crecimiento facial. Sabrina Gómez Madrid y Ernesto Medina, sus anfitriones.
5: Quienes damos la más cordial bienvenida al cirujano dentista Gerardo Pérez Guarneros, miembro del Consejo Mexicano de Ortopedia Maxilar AC, que es la especialidad odontológica que corrige desequilibrios óseos y funciones de los maxilares. Bienvenido.
6: Gracias.
4: El cuidado y mantenimiento de la boca, los dientes, las encías y la articulación temporomandibular es vital para la salud integral y para asegurar funciones tan importantes como la masticación, la deglución, la respiración y el habla.
5: Incluye acciones como el cepillado 3 veces al día, el uso de hilo dental, visitas al dentista cada 6 meses y evitar alimentos azucarados o hábitos como morder cosas duras para prevenir caries y enfermedades periodontales.
4: Doctor Pérez Guarneros, ¿qué función tiene un estomatólogo? ¿Cuál es su relación con el aparato estomatognático? ¿Y cuáles son las enfermedades estomatológicas o accidentes del sistema general más comunes?
6: Bueno, pues nuestro papel es muy importante porque a veces pensamos que escuchamos el término estomatólogo. ¿Qué será eso? Estoma viene de boca y logos, pues, de estudio de la boca. Y esto nos lleva a reflexionar. Realmente, a lo que vamos al estomatólogo o al dentista, como popularmente se dice, no es ir a ver los dientes nada más, pues porque voy al dentista cada vez que me duele, y no es así. El dentista o el estomatólogo, ¿qué es lo que tiene que hacer? Tiene que revisar cómo respira el paciente, cómo mastica, cómo deglute, cómo es su fonación. Tiene que revisar todos los tejidos de la cavidad oral buscando úlceras aftas, leucoplasias o cáncer oral si es que este se llegase a presentar. Decíamos en cápsulas anteriores, un problema periodontal si está relacionado con pérdida, digamos, en un adulto de parte de su conciencia, porque está relacionado el problema periodontal con la demencia senil, con el Alzheimer, como habíamos comentado anteriormente. Pero dentro de las inspecciones básicas, pues es cuidar las funciones. Y yo creo que eso es algo que se nos pasa cuando vamos al estomatólogo. Porque lo que creemos es, pues, abra la boca y queremos ver caries, ¿no? Que es lo más común, o fracturas dentales. Y tenemos que ver desde cómo habla el paciente, cómo se sienta, cómo se conduce, ¿verdad? Y eso nos lleva a alteraciones, decíamos, de la función, que es muy importante.
5: Bien, para prevenir estas consecuencias y otras derivadas del aparato estomatognático, es importante el mantenimiento preventivo diario como el autocuidado. ¿Qué recomienda usted a este respecto? ¿Hay una conciencia de la población acerca de esto?
6: Pues aunque hay mucha información, no hay una conciencia. Los pacientes saben que se deben de cepillar mínimo después de cada cepillado y no lo hacen, ¿no? lo hacen cuando pueden o no usan el hilo dental. Y independientemente de esto, por ejemplo, pues el paciente sabe también que debe cuidar la restauración de sus dientes, porque pues prácticamente ya lo hemos dicho, ¿no? Si yo no mastico bien, no respiro bien. Si no respiro bien, no me oxigeno. Y si no me oxigeno, tengo problemas de sueño. Y si no duermo bien, empiezo a tener problemas de postura. Entonces es un ciclo que no termina. Todo el tiempo se está dando.
4: Doctor, otro compromiso que hay que asumir es el mantenimiento profesional odontológico de manera periódica. ¿Qué es lo que el dentista revisa para preservar una buena salud bucal y en general del aparato estomatognático?
6: Bueno, pues como comentamos, pues lo principal pues es revisar todos los tejidos, ¿no? El sistema estomatognático involucra los huesos, los dientes, los tejidos blandos como son los labios, los carrillos, la misma lengua, y a lo que tenemos que estar siempre pendientes dentro de las enfermedades, aparte de la caries, el problema periodontal, son los problemas articulares, ¿verdad?, de la mandíbula, o conocida como ATM, así mismo como todas las funciones. Yo creo que es nuestro papel principal porque somos los primeros en entrar en acción con un paciente y darnos cuenta de ello, ¿no? Desgraciadamente, aunque está esta información, la gente lo desconoce y esto nos lleva a alteraciones.
5: Bien, ¿y a dónde pueden obtener más información los interesados en el tema o bien acudir a ser atendidos en caso de que así lo requieran?
6: Bueno, actualmente nosotros tenemos una actividad que es un diplomado de ortopedia maxilar que inmiscuye todas estas situaciones que hemos estado platicando. Estamos en la CUAS Benito Juárez, en el Estado de México.
5: ¿Qué es CUAS?
6: Es Clínica Universitaria de Asistencia Social Benito Juárez, de la Universidad Nacional Autónoma de México, que depende de la Facultad de Estudios Superiores de Zaragoza. Y aparte, bueno, hacemos nuestra consulta también, privada. Estamos aquí a un costado de los viveros de Coyoacán, en Guillermo Pérez Valenzuela número 33, Santa Catarina, Coyoacán. Estamos a sus órdenes.
4: Bien, pues doctor Gerardo Pérez Guarneros, ha sido un placer tenerlo en nuestro espacio y muchísimas gracias por participar y compartir su conocimiento.
6: Al contrario, muchas gracias por la invitación.
5: Coordinación General, Química Berta Rodríguez Sámano.
4: Participamos en esta serie Oscar Guerra, Daniela López, Ernesto Medina y Sabrina Gómez Madrid. Pueden encontrarnos en Facebook, Twitter, Instagram, LinkedIn, YouTube y Spotify como APAUNAM Oficial. Síganos en todas nuestras redes sociales.
5: Nos despedimos de ustedes, Ernesto Medina y Sabrina Gómez Madrid.
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7: Miles Davis, trompetista. 100 años de su nacimiento.
8: Esto afirma el escritor japonés Haruki Murakami sobre este jazzista.
7: La interpretación de Miles Davis en Four and More es profundamente amarga y punzante. El tempo, de un extraño frenesí, como si asomara en él una oscura provocación, lo marca Tony Williams desde el fondo. Es un ritmo brillante cual luna blanca en cuarto creciente. Miles se adhiere a él y emite su magia, consistente en lanzar cuñas que va insertando en cada resquicio que se abre en el espacio. Lo hace de manera implacable, no pide nada, no entrega nada, no solicita nuestra empatía ni sacia nuestra sed. Toca desde lo más hondo de una intuición musical pura y primigenia.
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2: Hola, los saluda la araña patona. Hola, Valero, ¿cómo estás?
3: Muy bien, arañita, ¿cómo estás tú?
2: Muy bien.
3: Oye, araña, ¿y qué caso tenemos hoy?
2: El caso de hoy son los bioestimulantes protectores de las plantas.
3: Ah, caray, suena muy interesante.
2: Sí, y para saber de qué se trata, hemos invitado a la araña patona al doctor Mario Alberto Serrano Ortega. Él es investigador del Centro de Ciencias Genómicas de la Universidad Nacional Autónoma de México, Campus Morelos, quien forma parte del Sistema Nacional de Investigadores. Bienvenido.
4: Hola, ¿qué tal? Muchas gracias, Diana. Muchas gracias, Juan.
3: Bienvenido, doctor.
2: De entrada, doctor Serrano, ¿qué son los bioestimulantes?
4: A ver, los bioestimulantes son compuestos que vienen de microorganismos o los propios microorganismos que ayudan a las plantas, ya sea a crecer más, a producir más follaje, más frutos, a resistir el ataque de estímulos bióticos como las enfermedades, como los microorganismos patógenos, o bien estímulos abióticos, como son la sequía, la falta de nutrientes, etcétera, etcétera.
3: Uh-huh. O sea que estos bioestimulantes no solo protegen a las plantas de los bichos, sino en general las ayudan a crecer, etcétera, como lo ha señalado. Pero podemos decir que su función principal es proteger a las plantas de los organismos patógenos.
4: Uno de los mayores problemas de las plantas justamente son los microorganismos patógenos, pero no exclusivamente los ayudan a proteger. Muchas veces inclusive funcionan de dos diferentes formas. Protegen a las plantas en contra de los microorganismos patógenos, pero además las ayudan a crecer mejor absorbiendo nutrientes, absorbiendo mejor el agua, reteniendo el agua. En fin, es decir, creo que no los podemos encajonar solamente como protectores de las plantas en contra de los microorganismos.
2: ¿Y por qué los define como bioestimulantes fantásticos?
4: Ah, bueno, eso realmente, porque realmente son fantásticos. Es decir, si te pones a pensar, si las plantas han convivido millones de años, cerca de 400 millones de años con los microorganismos. ¿Sí? Entonces, cuando podemos verlos ahora desde el punto de vista del hombre, empezamos a identificar nuevas interacciones que son benéficas para las plantas, es fantástico, porque estas interacciones muchas veces ya se han dado durante muchísimos años, como te decía, millones de años, pero es ahora cuando nos estamos dando cuenta de cómo explotarlos, de cómo utilizarlos, de cómo poderlos aprovechar e inclusive de cómo llevar a algunos microorganismos que ya no habían interactuado con las plantas, llevarlos a las plantas y obtener una mejora. Entonces sí, se me hace que son fantásticas esas interacciones.
3: Doctor, le escuché a usted decir que los bioestimulantes preparan, son como el motor antes de que llegue el patógeno. Así es, como que ayudan a la planta a que se le prenda el motor de defenderse de los patógenos.
4: Hay una definición que se llama respuesta sistémica inducida. Esta respuesta lo que hace es justamente cuando un microorganismo benéfico entra en contacto con la planta al principio lo reconoce como un enemigo. Entonces induce sus mecanismos de defensa, digámoslo, a un nivel muy bajo. Eso hace que cuando venga un microorganismo patógeno, ya las defensas estén encendidas, es decir, ya están inducidas y fueron inducidas por un microorganismo benéfico. Entonces, por eso es como encender el motor, es decir, ya está caliente el motor. Es como un caballo, me imagino yo siempre como un caballo de carreras, el cual está encerrado en la jaula y está
3: en el arrancadero
4: y está listo justamente para correr. Entonces, cuando abren la puerta, las defensas de la planta ya están más que encendidas y calientes y calibradas, y es por eso que se pueden defender muchísimo mejor.
2: ¿Y dónde podemos buscar a estos fantásticos bioestimulantes?
4: Mira, los microorganismos se encuentran en todo el mundo, literalmente en todas las partes de nuestro planeta, en la atmósfera, en la tierra, en los animales, dentro, fuera, en otras plantas, en el agua, en fin. Entonces creo que el potencial de dónde encontrarlos es el donde nosotros tengamos un poquito de lógica de dónde buscar. ¿Qué es lo que estamos haciendo en mi grupo de trabajo? Por ejemplo, gracias a colaboraciones muy importantes con la doctora Rebollarte, aquí también del Centro de Ciencias Genómicas, decidimos buscarlos en las ranas, en un anfibio. ¿Por qué? Uh-huh. Porque las ranas están todo el tiempo interactuando con las plantas y se sabe que cuando interactúan, si se rozan, están en contacto. Y este contacto entre las plantas, por ejemplo, en los trópicos, este contacto hace que intercambien microorganismos de las plantas a la piel de los anfibios. Entonces se nos ocurrió buscar ahí y encontramos cosas muy interesantes. Encontramos bacterias que no se habían descrito como bioestimulantes que pueden detener el ataque de ciertos patógenos, pero también pueden hacer que las mismas plantas estén creciendo mucho más.
3: O sea que estos bioestimulantes no se encuentran solo en los vegetales, sino también en los animales, en este caso la piel de la rana. Y la pregunta es, ¿cómo llegaron ustedes a la posibilidad de que ahí hubiera bioestimulantes en la piel de las ranas?
4: Fue muy es como te contaba, fue algo lógico. Es decir, dijimos, si se están intercambiando bacterias en general con el roce entre las plantas, bueno, debe haber alguna que haya evolucionado para permanecer y sobrevivir sobre las superficies, no solo de las ranas, sino también de las plantas. Y entonces ahí inició, pero así podemos encontrar en múltiples fuentes. Otro ejemplo que hemos aprovechado son los desechos de las mismas empresas que producen productos agrícolas. Por ejemplo, una fábrica en la cual tenían el cacao, sacan de la semilla el cacao y la cáscara del cacao lo tiraban porque es un desecho. Muchos lo usan como fertilizante o como combustible. Pero nosotros, unos colegas, en este caso una colaboración con Brasil, se les ocurrió ir a ver qué crecía sobre estas cáscaras y encontraron una levadura en este caso. Y de nuevo, la misma levadura que ya estaba sobre la superficie de las plantas nos ayudó a hacer que crecieran mucho más otro tipo de plantas que no era el cacao. Entonces, creo que lo que hay que buscar es justamente eso, esa lógica o aventurarse a buscar en otras partes de las plantas. Ahorita estamos pensando, por ejemplo, en los animales, en los rumiantes, que están consumiendo muchas plantas y ver qué es lo que puede haber ahí en estos sistemas. En fin, creo que tenemos todo un mundo de posibilidades para hacer.
2: Muy bien, pues vamos a hacer una pausa y regresamos con más aquí en La Araña Patona.
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1: Aquí estamos ya de regreso conversando con el doctor Mario Alberto Serrano Ortega sobre los fantásticos bioestimulantes protectores de las plantas. Doctor, ¿el peor enemigo de las plantas es el hongo conocido como moho gris?
2: Es uno de los más importantes. A nivel de la agricultura, se le clasifica como el segundo más importante. ¿Por qué? Porque afecta a múltiples cultivos. Casi todos los cultivos que consumimos afecta a frutos, hojas, tallos, raíces. Y entonces es muy complicado controlarlo y por eso es tan importante. Sí, es este hongo que es el nombre científico es Botrytis cinerea, pero así es el moho gris, que nosotros hemos visto todo el tiempo en los refrigeradores, en nuestras fresitas que dejamos ahí olvidadas en el refrigerador. Es esa capa gris oscura que le crece. Sí. Es ese.
1: Que son como pelitos.
2: Exacto, ese es el justamente.
1: Sí, me lo he encontrado por ahí en algunos alimentos.
2: Todos lo hemos encontrado.
3: Doctor Serrano, en esa dirección que apuntaba ya, platíquenos sobre la interacción entre la planta Arabidopsis thaliana y la enfermedad Botrytis cinerea, provocada por este hongo que ataca fundamentalmente a los tomates, lo cual es gravísimo para la agricultura.
2: Y como te decía, ataca muchos tipos de plantas. Arabidopsis thaliana es nuestro ratón de laboratorio, es decir, es la primera planta que fue secuenciada. En prácticamente todos los que hacemos análisis de biología o de biología molecular en las plantas, invariablemente pasamos por Arabidopsis thaliana. Y afortunadamente para nosotros, esta planta se ve afectada por este hongo, Botrytis cinerea o moho gris. ¿Por qué? Porque entonces nos permite analizar justamente cómo la planta se puede defender, qué es lo que hace para defenderse, cómo interactúa con estos microorganismos, porque tenemos toda una batería de herramientas de laboratorio, herramientas moleculares para analizarlo. En cambio, si nosotros quisiéramos trabajar, por decirte, algún cultivo con soya, es más complicado porque no hay tanta herramienta a nivel de laboratorio, ¿sí? Uh-huh. Entonces, para nosotros es una herramienta muy importante el poder trabajar con arabidopsis y, por otro lado, con este hongo que es tan importante en la agricultura.
1: ¿Y esta planta es muy común? ¿O por qué eligieron justo esta planta para...
3: como conejillo.
1: Para hacerla, exacto, para que sea el conejillo de indias.
2: Es una historia muy interesante. Hace muchísimos años, en 1500, si mal no recuerdo, 1540, uh-huh. Johannes Thal, un alemán, un botanista, botánico alemán, identificó Arabidopsis thaliana. Arabidopsis thaliana es una plantita muy chiquitita, es una mala hierba, ¿sí? Que crece principalmente en Europa, en Asia y en el norte de África. Uh-huh. Y entonces Johannes Thal, se llama Arabidopsis thaliana por él, Johannes Thal la clasificó literalmente como una planta sin uso ni beneficio alguno en esa época. ¿Por qué empezó a ser utilizada como modelo de estudio? Fue también por otro alemán, ¿sí? En un grupo alemán, ellos analizaban el número de el cromosoma de las plantas. Fue cuando empezó, eso ya fue en 1900, aproximadamente 1920, 1930. Y entonces, este grupo alemán empezaba a analizar los cromosomas, que en esa época era en boga analizar los cromosomas, y vio que Arabidopsis thaliana tenía unos cromosomas muy chiquititos. Y sí, efectivamente tiene cromosomas chiquititos, y entonces la empezaron a utilizar por una simple casualidad. Y a partir de ahí, con toda la revolución de biología y de biología molecular, posteriormente, la planta de Arabidopsis se le tomó como un modelo de estudio. Y se vio que tenía muchos beneficios porque era una planta muy pequeñita, crecía muy fácilmente, la podíamos utilizar, producir y reproducir muy fácilmente, un ciclo de vida cortito de 2 meses, en fin, se podían hacer estudios genéticos muy fácil. Y empezamos a tener la idea de que no era una planta sin uso ni beneficio, sino todo lo contrario, era mucho muy interesante.
1: Es como la mosca de la fruta, pero en versión planta.
2: Así es, exactamente.
3: Doctor, ¿cómo se defienden las plantas de los microorganismos patógenos que vienen a atacarlas?
2: Las plantas son unos modelos muy interesantes, porque para empezar, si a nosotros los animales nos da calor, pues nos movemos a la sombra. Si nos da sed, buscamos agua. Si nos da hambre, pues correteamos a alguien o vamos y cogemos frutos. Las plantas no, las plantas están normalmente en la naturaleza, donde crece donde germina la semilla, ahí va a estar toda su vida. Y entonces está afectada por un montón de cosas, por todo el ambiente, toda la ecología. Y entonces, ¿cómo se defiende? Tiene múltiples herramientas. La primera es, tiene herramientas o mecanismos básicos que son ya predeterminados, como son la cutícula, la pared celular, los tricomas. Esos están todo el tiempo presentes, y si llega un microorganismo, se resbala en la cutícula, o llega un insecto, no le permite entrar porque están los tricomas. En fin, esa es la primera.
3: Y hay unas plantas que hasta se comen a los insectos.
2: Claro, las plantas insectívoras que hacen que sus órganos se fusionen, y entonces ahí quedan atrapados los insectos. Bueno, ¿qué otra herramienta? Es decir, las plantas no están tan desprotegidas como uno pensaría. Otra de las herramientas es que usan venenos. Muchos de nuestras medicinas vienen de las plantas, y muchos de estos compuestos realmente son venenos que en bajas dosis ayudan a atacar otros organismos, como microorganismos. Entonces usan venenos ya prefabricados que, cuando se ven afectados, los liberan. Por ejemplo, la solanina. Este es típico en las papas, que son verdes. Nadie en su vida se va a comer una papa verde o un tomate con la tomatina, porque sabe que le va a hacer daño. Ese es un veneno, a final de cuentas. Entonces, eso utiliza la planta. Y luego hay microorganismos, obviamente, que saben, pueden manejar para desviar estas defensas, o bien son insensibles, y entonces tienen un mecanismo más, que son la inmunidad innata, como los animales. Tienen más que en los animales tenemos células especializadas en la inmunidad innata, acá no, todas las células son especializadas, todas las células vegetales tienen los mecanismos suficientes para poder defenderse en contra del ataque de microorganismos. Y después de eso vienen todos los mecanismos de defensa, que son realmente otros compuestos químicos que ahí sí se tienen que inducir, se tienen que producir de nuevo desde el principio. Entonces, no están tan desprotegidas. Ahora, hay otra cosa que es muy interesante. Las plantas son retechismosas, porque cuando llega un microorganismo y la ataca a una planta, inmediatamente libera compuestos volátiles, como en el caso de ácido jazmónico o etileno, que alerta a sus vecinas, y entonces, antes de que se vean atacadas, empiezan a ponerse histéricas y empiezan, lo que decíamos hace rato, a arrancar sus motores para inducir sus mecanismos de defensa. Entonces, sí, es muy interesante como modelo de estudio, modelo biológico en las plantas, para entender cómo se defienden.
1: Ay, pues está súper, súper interesante esto. Hay muchas cosas que yo no sabía, y me da mucho gusto que las estemos aprendiendo el día de hoy. Pero vamos a hacer una pausa y continuamos con más aquí en La Araña Patona.
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1: Aquí estamos de regreso platicando muy rico aquí con el doctor Mario Alberto Serrano, investigador del Centro de Ciencias Genómicas de la Universidad Nacional Autónoma de México. Doctor, ¿estos bioestimulantes pueden ser nocivos para los animales o para los humanos o para ambos?
2: A ver, esa es una muy, muy buena pregunta. Podemos utilizar muchas bacterias o muchos microorganismos bioestimulantes. Sin embargo, para su uso comercial, tanto para alimentar a los humanos como animales, no, ya no. Si nos hacen daños, ahí dejan de ser bioestimulantes. Ahí puede ser una interacción interesante a nivel científico, pero ya no a nivel agrícola. Porque a final de cuentas no debemos de perder el objetivo realmente es producir más y mejores alimentos para consumo humano, directamente o indirectamente por los animales. Entonces, sí, en eso todos los que trabajamos en esta buscando estos bioestimulantes siempre tenemos que pasar por un protocolo muy claro en el cual se tiene que verificar claramente que no sean dañinos para la salud humana ni animal y que además no tengan como consecuencia que puedan ser dañinos, inclusive para el ecosistema donde estamos trabajando o donde vamos a cultivar nuestros alimentos. Entonces, sí, no todos pueden ser utilizados. Empieza uno, como en muchísimas farmacéuticas, empiezas con un catálogo muy grande de diferentes productos, en este caso de microorganismos, y puedes llegar a tener uno o algunos o no bioestimulante que se pueda aplicar en la vida. Y eso sí es responsabilidad justamente de los investigadores y del grupo de trabajo que se dedica a no solamente identificarlos, sino a caracterizarlos y a entender su aplicación.
3: Doctor, los bioestimulantes ya son una realidad para el impulso de la producción agrícola o todavía está en fase experimental.
2: Es una realidad. Hay muchísimos ejemplos de su uso, de su identificación. Ahora, ¿por qué buscar más? ¿Por qué mi grupo de trabajo se dedica a buscar más? Por una simple razón, lo que nos hemos estado dando cuenta ahora que estamos en este mundo de los bioestimulantes es que muchos investigadores, institutos de todo el mundo se dedicaban a identificarlos, a ver el potencial agrícola y se quedaban ahí. Entonces, cuando estos funcionaban bajo ciertas condiciones, sin embargo, cuando se cambiaban a otros cultivos o a otras zonas de producción, se veía que no funcionaban de la manera similar a donde se habían identificado inicialmente. ¿Por qué? Es porque falta mucho de la caracterización molecular. Digo, en esta época que estamos inmersos en la biología molecular de los genes, de los transcriptomas, pues entonces no hay esa información. Y entonces en mi grupo de trabajo lo que estamos haciendo junto con otras varias instituciones, tanto nacionales como extranjeras, es no solamente identificarlos, sino que cuando los identificamos, tratamos de dar un paso más allá y entender qué es lo que pasa en las plantas o en las plantas cuando se les aplica. Y lo que consideramos es que el conocimiento es poder. Es decir, si nosotros entendemos bien qué es lo que está haciendo a nivel molecular estos microorganismos benéficos, estos bioestimulantes, podemos entonces prever o bien entender cómo podemos utilizarlos de manera más eficiente y de manera más global. Y esa es la situación. Es decir, sí, es un producto comercial que se ha utilizado mucho, pero creo que todavía falta explotarlos de mejor manera, entendiéndolos.
1: ¿Y todo, o sea, se siguen investigando y se siguen descubriendo nuevos bioestimulantes? ¿O ya sí hay como un catálogo y nada más prueban en diferentes entornos para ver cómo funcionan? ¿Cómo está esta parte?
2: Las dos estrategias están sirviendo. Es decir, hay bioestimulantes que ya son comerciales y tenemos colaboraciones, por ejemplo, con el Instituto de Biotecnología, aquí mismo en la UNAM, en los cuales ellos tienen ya un bioproducto, es decir, ya saben que es sano, que es con una bacteria que se llama Bacillus, pero no se ha explotado todo su potencial. Entonces, también estamos involucrados en esa parte para tratar de entender qué otras enfermedades podemos detener con este producto que ya se llama Fungifree, que ya está siendo comercial. Y la otra es, de cualquier manera, buscar nuevos bioestimulantes. ¿Por qué? Porque siempre, de cualquier manera, entre más opciones tengamos, va a ser más difícil que los organismos patógenos evolucionen o se hagan insensibles al efecto de estos bioestimulantes, que ya están comercialmente siendo utilizados. Entonces, por eso nos interesan ambas rutas, seguir caracterizando los que ya se tienen, pero investigar nuevos. Es una carrera sin fin, realmente.
1: Sí, ¿no? Y con la biodiversidad tiempo, que hay.
3: El tiempo nos devora como si fuera un patógeno nocivo. Algo que no le hayamos preguntado y usted quiere agregar como conclusión a esta plática.
2: Pues nada, simplemente invitar a los jóvenes, que esta área es nueva, que esta área es pujante, novedosa, y pues invitarlos a ellos a que ojalá puedan dar continuidad a lo que algún día nosotros dejaremos de hacer. Entonces, sí, siempre es muy importante y como una labor de la propia UNAM estar formando los nuevos investigadores del futuro.
1: Y, por ejemplo, para llegar a ese punto, ¿qué es lo que tendrían que estudiar?
2: En esta área tenemos colaboraciones con múltiples áreas de conocimiento, microbiología, bioquímica, agrónomos, biotecnólogos, en fin, realmente todas las áreas que tengan que ver con la salud humana y o de la salud agrícola pueden ser bienvenidos a hacer desde licenciaturas, maestrías, posgrados o postdoctorados.
1: O sea, realmente pueden llegar desde muchas partes a este punto de investigación.
2: Mira, inclusive hasta físico, porque luego tenemos que encontrar...
3: ¡Ah, esos son remesiles! Los físicos se meten en todo.
2: Porque tenemos que tener partículas donde podamos poner los bioestimulantes y poderlos aplicar de manera más eficiente. Entonces, creo que es una área mucho, muy multidisciplinar.
1: Yo me quedé con una duda con la que no quiero que terminemos el programa y se quede ahí guardada en mi telaraña. Además de las ranas, ¿hay algún otro animal que sea parte de esto de los bioestimulantes? ¿Que forma parte de ese proceso? ¿O solo por el momento está en lo de las ranas y eso? ¿Qué otros han estudiado?
2: El ajolote. Estamos estudiando el ajolote querido por todo México. Entonces, y estamos encontrando cosas mucho, mucho, muy interesantes. Y digo, hago una pausa y creo que es súper importante decirlo. Es una excusa más, si hace falta tener una excusa para mantener nuestros ecosistemas. Porque imagínate, estamos rascando apenas el potencial tecnológico.
3: Sí, los ajolotes están en peligro de extinción.
1: Ay, sí,
2: entonces, creo que esa es una llamada de atención, te digo, como si hiciera falta, para que nosotros tratemos de cuidar nuestros ecosistemas donde se encuentran las ranas, donde se encuentran los ajolotes, donde se encuentra toda esta biodiversidad, que es un potencial increíble, te lo digo así, para buscar no solamente bioestimulantes, sino nuevas drogas, péptidos para la medicina, en fin. Creo que eso es un área de oportunidad gigantesca para toda la ciencia.
1: Ay, suena bien interesante. La verdad es que esto para mí es una novedad increíble y me encanta cuando un tema me sorprende de esta manera y espero que pues también a todos los escuchas de La Araña Patona se sorprendan y sigan dándole vueltas a esto. ¿Hay alguna red social o donde publican las cosas que investigan?
2: Los invitaría a entrar a la página del Centro de Ciencias Genómicas, es ccg.unam.mx. Y ahí pueden encontrar en mi laboratorio y ahí tenemos toda la información que quieran o contactarme directamente. Por supuesto que yo estaré encantado de recibir sus comentarios, preguntas.
1: Perfecto.
2: A mi correo, si quieres te doy mi correo, es serrano@ccg.unam.mx.
1: Perfecto. Pues ahora sí ya nos comió el tiempo, pero yo no podía dejar ir el programa con esa duda, pero agradecemos muchísimo la participación de hoy en La Araña Patona del doctor Mario Alberto Serrano Ortega. Él es investigador del Centro de Ciencias Genómicas de la UNAM y de verdad un placer y muchísimas gracias por esta información.
2: El placer es mío. Muchísimas gracias a Juan y por supuesto a La Araña.
1: Muchísimas gracias. Estuvimos con ustedes en la producción Christopher Escamilla, en la edición Lorena Ugalde,
3: en el papel de la araña patona Diana Huicochea.
1: Y por supuesto, Juan Manuel Valero. Hasta la próxima. Adiós.
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4: 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Max Aub, un español muy mexicano, o La conciencia del exilio.
5: Continuamos esta tarde presentándole a usted nuestras novedades discográficas. Como usted sabe, es material, grabaciones, álbumes, discos que se van incorporando a nuestra discoteca y se los presentamos a usted. En esta ocasión es un álbum que contiene obras completas para piano y es el volumen 2 de música de Shostakovich. Le comento que las dos sonatas compiladas en este álbum desempeñan un papel fundamental entre las piezas para piano de Dmitri Shostakovich. Dada la gran conciencia histórica que el compositor demostró desde el principio y su inevitable respeto por el género sonoro, pueden considerarse con razón símbolos de dos fases creativas distintas, cuya comparación permite apreciar el desarrollo estilístico de su lenguaje. Compuestas con 17 años de diferencia, las dos sonatas parecen haberse desarrollado con premisas y resultados diametralmente opuestos. La primera es feroz, densa y atonal. La segunda es meditativa, retórica y tranquila. Si la primera sonata es el resultado de un momento creativo particular, en el que el deseo de reivindicar una identidad original e innovadora parece primar, la segunda sonata, Opus 61 de 1943, pinta un fresco dramático con una incisividad increíble a través de los medios sencillos y consolidados del sinfonista maduro. Aquí la pluma de Shostakovich fluye con la infalible habilidad del gran dramaturgo, un profundo conocedor de la dinámica psicológica del oyente, que logra la siempre ardua tarea de transmitir eficazmente la tensión con gran maestría. El resultado es un vasto tal a la Rus, con implicaciones temáticas perfectamente concebidas, comparable en equilibrio formal y poder expresivo a una obra maestra de Tolstoy. Es decir, explicar por qué esta sonata nunca ha obtenido un lugar de honor en los programas de conciertos. Aún más peculiar es el hecho de que en sus cartas el propio Shostakovich define la composición como una trivialidad, una improvisación, útil únicamente para salvar el turbulento periodo entre una sinfonía, la séptima, escrita 2 años antes, y la siguiente. Parece claro que Shostakovich, al componer una segunda sonata, deseaba retomar la conversación donde se había interrumpido. Donde se había interrumpido años antes mediante referencias precisas a la obra anterior, como por ejemplo citas del primer tema del opus 12 en el moderato del opus 61 y el uso de procesos compositivos similares o diametralmente opuestos, cánones en la séptima, la reinvención de la tercera mayor o menor como elemento generativo, el gusto por el contrapunto en la invención a dos voces. Tal continuidad parece incompatible con la idea de un compositor con poco interés en la nueva obra, confirmando, por el contrario, cómo estaba labrando un lugar destacado para la segunda sonata en su repertorio. Vamos a escuchar a continuación de este álbum, novedad discográfica, Sonata Opus 61 de 1943, en la versión de Eugenio Catone en el piano. Es una selección de este álbum, Dmitri Shostakovich, Obras Completas para Piano, volumen 2, producción en Italia en 2022 por el sello Stradivarius.

0: Acabamos de escuchar aquí en este espacio de novedades discográficas de Dmitri Shostakovich, compositor ruso, nacido en 1906, fallecido en 1975, su sonata Opus 61 de 1943, en la interpretación de Eugenio Catone en el piano, y fue, decíamos, una selección de esta novedad discográfica, el álbum Dmitri Shostakovich, Obras Completas para Piano Volumen 2, producción en Italia en 2022 por el sello Stradivarius.
1: El peso exacto de un colibrí. Minificción y fútbol. Eduardo Galeano.
2: Algo de fútbol que no podía faltar. Como saben, yo soy futbolero, enfermo, adicto. Bueno, esta historia de julio 17 del año 2001 es una historia del fútbol, pero también tiene que ver con el racismo. Ustedes saben que el fútbol está muy enfermo de racismo, sobre todo en algunas partes del mundo. Y en el año 2001 resultó sorprendente el partido de fútbol entre los equipos de Treviso y Génova, en el norte de Italia. Un jugador del Treviso, Hakim Omolade, africano de Nigeria, recibía frecuentes silbidos y cantitos racistas en los estadios italianos, le arrojaban cáscaras de banana a la cancha. Pero en el día de hoy, julio 17 del año 2001, hubo silencio. Los otros 10 jugadores del Treviso jugaron el partido con las caras pintadas de negro, que era la manera de decirle a Hakim Omolade: todos somos tú.
3: El fin del partido. Un periodista preguntó a la teóloga alemana Dorothy Sola: ¿cómo explicaría usted a un niño lo que es la felicidad? No se lo explicaría, respondió. Le tiraría a una pelota para que jugara. Eduardo Galeano, Puro Fútbol. Siglo XXI Editores, México, 2026.

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1: Son ya las 14 horas 2 de la tarde con 4 minutos en la capital de la República Mexicana y continuamos con más efemérides recordando a Manuel Enríquez a 100 años de su nacimiento, violinista, compositor, activista cultural. Él nace en Ocotlán, Jalisco, en 1926, fallece en 1994, y su obra Manantial de Soles, escrita en 1984, fue para un homenaje al poeta Octavio Paz. El compositor escribe sobre su obra un aura de exquisito erotismo y que en mi concepto se asimila plenamente a mi estilo y mundo sonoro. Pensé en usar las palabras a través de dos voces, una cantando y la otra hablando, la primera femenina y de soprano, la segunda masculina de un actor, para enmarcar la obra de Paz. He seleccionado sonoridades afines y una orquesta con características muy singulares, compuesta por metales, arpa, percusiones y cuerdas. En un refinado e intenso erotismo, Manantial de Soles ofrece componentes poéticos originales, reforzados por un tratamiento musical y teatral. Al inicio, una especie de invitatorium ritual de cualidades telúricas da paso a la voz del actor, y poco después las cuerdas se encargan de introducir a la soprano. En Manantial de Soles hay una inteligente propuesta de teatralidad, con textos fragmentados y recompuestos, timbres de gran proyección sonora, el uso del portamento vocal como constante y un diálogo disjunto entre la soprano y el actor. Vamos a escuchar a continuación Manantial de Soles de 1984, recordando a Manuel Enríquez a 100 años de su nacimiento. Escucharemos la interpretación de Adriana Valdés, soprano, y el actor Jorge Cervantes, acompañados de la Orquesta Sinfónica Nacional, bajo la dirección del director huésped Juan Carlos Lomónaco, y es una selección de un álbum que lleva por título Concierto Homenaje a Octavio Paz, la producción en 2014 en México, por la Academia de Artes del Instituto Nacional de Bellas Artes.

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0: Acaba usted de escuchar Manantial de Soles, composición de 1984 de Manuel Enríquez Salazar, nacido en Ocotlán, Jalisco, México, en 1926, compositor, activista cultural y maestro. Hemos escuchado la versión de Adriana Valdés, soprano, Jorge Cervantes, actor, acompañados de la Orquesta Sinfónica Nacional, dirigidos por el director huésped Juan Carlos Lomónaco, y fue una selección de un álbum que lleva por título Concierto Homenaje a Octavio Paz, la producción de este disco en México en 2014 por el sello Academia de Artes, Instituto Nacional de Bellas Artes. Continuamos con una cápsula y después más de Manuel Enríquez.
1: Garbanzo de a libro. El autor es su escritura.
2: Su obra.
1: Allen Ginsberg. Aullido.
2: La generación.
1: Allen Ginsberg es más que un escritor. Es un mito. Es la representación del beatnik. Transgresor, revolucionario, activista.
2: No diría que es un buen poeta, sino que es nuestro gran poeta estadounidense, aseguró Norman Mailer, su contemporáneo. Su mentor fue William Carlos Williams, su influencia Walt Whitman y William Blake. Aunque a Jack Kerouac lo llamaron el rey de los beats, por ser el alma fundamental de esa generación, a la par tenemos que poner a Ginsberg.
1: A pesar de que no hay una fecha exacta del nacimiento de este grupo, sí hay forma de mencionar su influencia o legado. Tenemos la publicación de dos libros esenciales, En la carretera y Aullido. Estos dos títulos son las obras claves de la difusión de la literatura del modo de ser beat y, sobre todo, de una nueva forma de ver el arte y la vida. Rebelde, contestatario, contracultural. También podemos hablar de la creación de la famosa editorial City Lights, por hablar de los logros más significativos de este grupo llamado Beat.
2: Los movimientos estudiantiles de finales de los 60, los hippies, la nueva izquierda, la poesía en el rock, tienen mucha influencia de los Beats. Coincidían en las ansias de libertad, justicia, autenticidad o identidad. Es decir, le dijeron a los jóvenes que sí podían cambiar las cosas. El mismo Ginsberg escribió sobre su generación.
1: Una definición sobre la generación Beat, la tituló. La definición de generación Beat surgió de una conversación concreta entre Jack Kerouac y John Cleland Holmes en 1950 o 1951.
2: Estoy Beat significaba en esos años que te habías quedado sin dinero y no tenías dónde dormir. El sentido original y callejero significaba exhausto, estar hecho polvo, quedarse afuera, insomne.
1: Kerouac lo usaba en el sentido contrario a derrotado, perdedor, más bien como beatífico, como un estado que precede a la apertura hacia la luz. En resumen, decía Ginsberg, se podrían caracterizar las consecuencias de esta generación o el vocablo en los siguientes términos: liberación espiritual, liberación de la palabra censura. Pero la esencia de la definición generación Beat se puede encontrar también en una de las frases más celebradas de la novela En la carretera. Todo me pertenece porque soy pobre.
3: En septiembre de 1994 recibí una llamada de un amigo que trabajaba como editor en la editorial City Lights de Lawrence Ferlinghetti, fundada por Lawrence Ferlinghetti en los años 50. Y me invitaba a una lectura que iba a ver en la librería porque estaba en San Francisco el poeta Allen Ginsberg, que había venido a venderle a la biblioteca de Stanford su colección personal de papeles y documentos. La noticia era que Ginsberg, que siempre fue el rey de los poetas bohemios de Estados Unidos y el patriarca de la generación de los poetas Beat, estaba vendiendo sus papeles a Stanford por $1,000,000. fui a City Lights el día que dio la lectura. Había mucha gente. Gisbert estaba también promoviendo la salida de una colección de discos compactos que se llamaba Holy Soul Jelly Roll, que eran poemas y canciones recopilados, trabajo que databa de 1949 a 1993, grabaciones originales, grabaciones de estudio. Y bueno, el entusiasmo en San Francisco era enorme porque Gisbert ya no venía mucho. Había estado con mucha frecuencia en Berkeley y en San Francisco en los años 50, en los años 60. Hay una fotografía hermosa de Gisbert con Bob Dylan y con mi amigo Michael McClure parados afuera de City Lights de aquellos años, de los años 60 posiblemente.
1: Juvenal Acosta, escritor mexicano.
2: Aullido. Allen Ginsberg.

Y como le adelanté a usted hace unos minutos, continuamos con más de Manuel Enríquez, a 100 años de su nacimiento, violinista, compositor, activista cultural, nacido en Ocotlán, Jalisco, México, en 1926. Y le comento que la obra Tsikuri, de 1976, de Manuel Enríquez, proviene de la lengua huichol y significa el ojo de Dios. El tsikuri es una de las artesanías características de esta etnia y consiste en un conjunto de 5 rombos de estambre a base de cruces de madera tejidos con vistosos y múltiples colores: negro, azul, blanco, rojo, morado. El 5 es un número mágico en la cosmogonía huichola. De acuerdo a ella, los rombos en los extremos simbolizan los 4 puntos cardinales o el infinito, y el del centro, el alma abierta a todo. Todos los elementos de su lenguaje personal, instalado en el uso de la aleatoriedad que Enríquez había definido en la década de 1970, están presentes en esta partitura. Una introducción contundente cuya libertad rítmica desemboca en una larga pausa, una sección de sonidos tenidos frente a los cuales el piano opone un juego de trinos y de sonidos sin altura definida, una breve cadenza del violonchelo, una sección de clusters, un pasaje que pone de relieve el papel del clarinete, una sección conformada por 5 módulos que se combinan al azar, alternándose el primero con los otros 4, una corta cadenza del trombón y una conclusión que deja diluirse la música en un pianísimo. Vamos a escuchar precisamente Tsikuri para ensamble de 1976 de Manuel Enríquez Salazar. Interpreta el ensamble Sepromusic bajo la dirección de José Luis Castillo, del álbum Manuel Enríquez, obra para ensamble Sepromusic, producción en 2014 en México por el sello Fonca, Conaculta, Instituto Nacional de Bellas Artes y el sello Queen de Chim Recordings.

0: Acabamos de escuchar en este espacio que hemos dedicado a Manuel Enríquez a 100 años de su nacimiento. De su autoría hemos escuchado Tsikuri, una obra para ensamble de 1976. Hemos escuchado al ensamble Sepro Music bajo la dirección de José Luis Castillo del álbum Manuel Enríquez, obra para ensamble Sepro Music, la producción en México en 2014 por los sellos Fonca, Conaculta, Instituto Nacional de Bellas Artes y Queen de Chim Recordings. Esperamos que haya usted disfrutado de esta selección. Continuamos con una cápsula y después más de Manuel Enríquez.
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2: Es interesante pensar que en todas nuestras actividades, pero particularmente en las actividades intelectuales, tenemos que hacer todo tipo de concesiones. Úrsula K. Le Guin, la escritora de fantasía y ciencia ficción norteamericana, explicaba en un taller para escritores llevado a cabo en Vancouver en 2002, que los escritores son profesionales en una era en que el capitalismo aspira a ser el árbitro de la calidad y que tienen que escribir para el mercado. Para ella, la única excepción a esta regla, es decir, a tener que ceder en la escritura para ganarse un mercado, son los poetas, porque los poetas solo escriben sin pensar en el mercado, pero ella lo dice, o se lo dice a su audiencia, que pues los poetas viven del aire y de las becas, porque evidentemente no compiten con los mercados. Pero advierte que, aun cuando tenga un escritor una intencionalidad, es decir, el deseo de dar testimonio de atrocidades o convencer a los demás de alguna idea, tiene que cuidarse de que esos objetivos no controlen su obra. Es decir, que no ceda tampoco, así como tendrá que ceder al mercado, por lo menos un poco, debe evitar ceder a su voluntad de afirmar, corregir el mundo. También debe no ceder con tanta capacidad, debe evitar ceder tanto que al final su escritura quede controlada por este objetivo final. En realidad, lo que ella piensa es algo parecido a la doctrina del arte por el arte, así lo va a decir, pero en un mundo donde ese equilibrio es casi imposible.
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0: Y continuamos más en este espacio con música de Manuel Enríquez, a quien hemos dedicado este espacio de nuestra programación de efemérides, recordando la obra de este violinista, compositor, activista cultural a 100 años de su nacimiento. Él nace en el año de 1926 en Ocotlán, Jalisco, y le comento que a raíz de el estreno de Tres formas concertantes de 1965, Juan Vicente Melo, escritor, ensayista, crítico musical, gestor cultural y médico, decía que el universo sonoro de Manuel Enríquez estaba regido por una espléndida técnica que le permite hablar y comunicar un particular lenguaje al

público. En estas tres formas concertantes, señalaba Melo, Vicente Melo, se advierte una voluntad de orden, de absoluta claridad, un evidente propósito de universalidad, y privan en esta el refinamiento, el buen gusto, que desembocan en la posibilidad casi segura de abarcar horizontes más amplios por insospechados. Asimismo, Otto Mayer Sierra, musicólogo y crítico musical, señalaba sobre esta obra lo siguiente: el color instrumental adquiere importancia preponderante, especialmente mediante el uso de una percusión muy grande. La escritura es muy inquieta, rehúye el estereotipo rítmico y melódico, teniendo para ello un antecedente en el segundo movimiento de la Sinfonía II de 1962. Escuchemos, pues, estas tres formas concertantes de 1965 para violín, violonchelo, clarinete, fagot, corno, piano y percusión, con calma e improvisando. La última parte, decidido. Escucharemos nuevamente al ensamble Sepro Music, bajo la dirección de José Luis Castillo, del álbum Manuel Enríquez, obra para ensamble Sepro Music, México 2014, por los sellos Fonca, Conaculta, Instituto Nacional de Bellas Artes y Quindecim Recordings.

0: Acaba usted de escuchar de Manuel Enríquez Salazar, destacado violinista, compositor y activista cultural mexicano. Manuel Enríquez Salazar, nacido en Ocotlán, Jalisco, en junio de 1926, cumpliéndose 100 años de su nacimiento. Lo estamos recordando y disfrutando de sus composiciones. Esto fue Tres Formas Concertantes para violín, violonchelo, clarinete, fagot, corno, piano y percusión. Interpretó el ensamble Sepro Music, bajo la dirección de José Luis Castillo, del álbum Manuel Enríquez, obra para ensamble Sepro Music, producción en México en 2014 por los sellos Fonca, Conaculta, Instituto Nacional de Bellas Artes y Quindechim Recordings.
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0: Gira de documentales 2026.
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2: Hola, soy Alejandro Herrera, estudiante de Historia en la Facultad de Filosofía y Letras de la UNAM y crítico colaborador de Fósforo UNAM, revista digital de crítica cinematográfica de la Filmoteca UNAM. En el quinto número de Fósforo UNAM, publiqué el texto Ambulante y el documental que duda de la realidad, donde escribí sobre este festival de cine fundado en 2005 y con un enfoque hacia la difusión de material documental y el diálogo comunitario en territorio nacional, especialmente en regiones con escasa exhibición y formación en ese tipo de cine. Para conocer más sobre Ambulante y con motivo de su edición número 21, realizada entre marzo y mayo de 2026, entrevisté a su directora, Itzel Martínez del Cañizo, y su programadora, Tsutsumatsin Soto, para que nos compartieran sus opiniones sobre la importancia de la no ficción en los tiempos actuales, entonces la posverdad y la desinformación. Tanto Martínez del Cañizo como Soto están de acuerdo en que, en la actualidad, hay un cambio de paradigma en la forma en que se aborda la realidad y en cómo el documental propone un terreno inexplorado donde la realidad no es representada, sino simulada en un nuevo universo visual que cuenta con parámetros propios. Frente al dilema actual de las noticias falsas y la posverdad, Itzel Martínez del Cañizo afirma que Ambulante tiene que responder a los procesos de los cineastas y dialogar con ellos. Más que responder, se trata de observar y dialogar.
3: Los pueblos indígenas somos un estorbo, tanto para los gobiernos como para los grandes empresarios.
4: Mucho dinero va a la montaña.
5: No. Mucho dinero va a la montaña. Ahorita no va a subir.
2: Por su parte, Tsutsumatsu Soto reconoce que en la era digital, diversos documentalistas buscan retratar la realidad en la que nos encontramos y el papel que juegan las redes sociales en la cotidianidad, mencionando documentales como Llamarse Olimpia, de 2025, dirigida por Indira Kato, que retratan esa violencia digital. Sobre los documentales que abordan temas tabúes y cómo es que Ambulante contribuye a que estas obras logren un mayor alcance ante una audiencia más amplia, Tsutsumatsu Soto explica que hay una gran variedad de documentales que abordan temáticas complejas: violencia, muerte, política, diversidad corporal o que evocan recuerdos dolorosos. No se pueden suavizar, pero tampoco se lanzan al vacío esperando que el público aguante. Ambulante proyecta documentales de distintas partes del mundo y realiza giras dentro y fuera de Latinoamérica. Pero para Tsutsumatsu Soto, la circulación internacional de documentales no resuelve la desinformación global. Sin embargo, eso no impide que las proyecciones faciliten el rompimiento de paradigmas culturales y la ilusión de los problemas como únicos o aislados. En un contexto marcado por la desinformación y la posverdad, el cine documental reafirma su importancia como un espacio crítico donde se cuestiona, debate y problematiza colectivamente. Si quieren descubrir más sobre la labor de Ambulante y las opiniones de su directora Itzel Martínez del Cañizo y su programadora Tsutsumatsu Soto frente a problemáticas actuales que afrontan estos espacios, los invito a leer Ambulante y el documental que duda de la realidad en el quinto número de Fósforo UNAM, revista digital de crítica cinematográfica de la Filmoteca UNAM. 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
1: Miles Davis, jazzista, 100 años de su nacimiento.
2: A Miles Davis la etiqueta de genio le queda chico, porque un genio es alguien que le da algo a la humanidad. Sin embargo, Miles Davis cambió la dirección de la música 5 o 6 veces durante toda su carrera. Creo que una muestra de genial rebeldía fue haber abandonado Juilliard cuando estaba estudiando en esta prestigiosa escuela de jazz, lo que le aseguraba un futuro brillante, haberla cambiado para salir a las calles y formar parte de la banda de Charlie Parker y incursionar en el mundo de las drogas como catapulta hacia los estados más densos del alma, que es de donde proviene el jazz.
3: Carlos Velázquez, escritor mexicano.
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5: Las 15:03 p.m. en la capital de la República Mexicana, y es el momento de presentarle a usted nuestro espacio de Mujeres en la Música, al mismo tiempo efemérides, ya que estamos recordando a Sara Alexandrovna Levina, compositora soviética, a 50 años de su fallecimiento. Ella nació en 1906 en Simferopol, Imperio Ruso, y muere en junio de 1976 en Moscú, hace 50 años. De familia judía, estudia piano en el Conservatorio de Odessa, donde obtiene la medalla de oro, y se gradúa del Conservatorio de Moscú en 1932, donde estudió piano y composición. Desde temprana edad, Levina admiraba a Rachmaninoff, Scriabin, Prokofiev, Beethoven y Schumann, y la influencia de estos 5 compositores es evidente en su obra. Escribió principalmente obras corales, 2 conciertos para piano y obras para piano solo. Vamos a escuchar a continuación el Allegro del Concierto para Piano y Orquesta número 1 de 1942 y el Concierto para Piano y Orquesta número 2 de 1975 en un solo movimiento. Escucharemos a María Lettberg en el piano, acompañada de la Orquesta Sinfónica de la Radio de Berlín bajo la dirección de Ariane Matiak. Esta es una selección de un disco producido en Austria en 2017 por el sello Capriccio.

0: Recordando a Sara Levina a 50 años de su fallecimiento, esta compositora soviética, fallecida en Moscú en 1976, hace 50 años, recordándola, acabamos de escuchar de su autoría El Allegro del Concierto para Piano y Orquesta número 1 de 1942 y el Concierto para Piano y Orquesta número 2 de 1975. Interpretó María Ledberg en el piano y le acompañó la Orquesta Sinfónica de la Radio de Berlín bajo la dirección de Ariane Matiak. De un disco esta selección, un disco producido en Austria en 2017 por el sello Capricho. Continuamos con unos mensajes y después más de Mujeres en la Música.
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4: Hola, hola, ¿cómo están? Soy Claudia Mejía. En esta ocasión vamos a hablar de un tema que le compete a las mujeres. Bueno, en parte mujeres, en parte a tu pareja, en parte a todos, porque somos una red de apoyo aquí en esta vida. Debemos de tener siempre redes de apoyo y no estamos solitos. Entonces, pues vamos a empezar. En esta ocasión vamos a hablar de endometriosis. Es una palabra medio...

0: que el endometrio es esta parte bien interna del útero que va a tener básicamente dos funciones. La función uno es que se va a hacer gruesita entre una regla y la otra, se va a hacer gruesa porque se prepara para recibir un embarazo. Si en esa mujer, en ese mes, no hubo un embarazo, al terminar ese periodo, va a caerse este endometrio en forma de menstruación, ¿no? O sea, el endometrio tiene que vivir justo en la cavidad endometrial y se va a descamar mes a mes en forma de regla. Sin embargo, la endometriosis quiere decir que hay tejido que no es endometrio como tal, es tejido similar, que eso es muy importante entender, que no es endometrio, que es tejido similar al endometrio y que va a estar fuera de esta cavidad, que puede abarcar cualquier parte del cuerpo humano, desde cerebro, desde ¿qué? Pulmones, desde claro, el diafragma, pero principalmente va a estar en órganos pélvicos, que puede ser a lo mejor la vejiga, el uretero, el intestino, o literalmente los ovarios, las salpinges. Si bien esta es la localización más frecuente, no es la única. Entonces, realmente los síntomas van a ser múltiples, muy variados, en muchos matices, y cada paciente lo va a vivir de manera distinta. Entonces, si bien la endometriosis puede tener diferentes grados de afectación, siempre va a haber un dato que nos haga sospechar de ella.
1: Y si dices que es otro tipo de tejido que puede estar en cualquier otro órgano, si de por sí el dolor que una siente en su periodo, no me quiero imaginar el dolor que sería tener ese tejido en otro órgano. O sea, ¿esto sí es así?
0: Sí, literal. O sea, al final del día, el tejido endometrial sano que está dentro del útero va a tener receptores para ciertas hormonas, ¿no? Estas hormonas, de manera natural, las produce el ovario. Pero también hay hormonas que producimos a través del tejido graso, a través de ciertos procesos químicos. Pero en una paciente sana, estrictamente hablando, y te hago mucho hincapié en esta parte que tú me acabas de mencionar, el dolor que sentimos durante la regla. Y ese es un punto pivote. La regla puede doler. Claro que puede doler, pero hay un grado para diferenciar cuando es un dolor normal, entrecomillado, y un dolor que ya no se considera normal. Y esta palabra de es que para mí el dolor es normal, el normalizar el dolor, creo que es el gran error que podemos cometer desde a veces las propias pacientes que lo normalizan y también nosotros como médicos que no les damos el peso, ¿no? El justo peso a las cosas, ¿no? Entonces, tener dolor durante la regla puede ser normal siempre y cuando no afecte calidad de vida, que no sea un dolor incapacitante, que sea un dolor que te permita hacer tu vida prácticamente normal. Entonces, la endometriosis puede ser extremadamente aparatosa. Pacientes que durante la regla pueden tener sangrado a través del recto, a través de la orina, que pueden llegar a convulsionar, que pueden llegar a tener desmayos, que pueden tener focos de diarrea tremenda durante la menstruación. Y también importante no encasillarlo solo a la regla, ¿no? Porque a veces los médicos podemos caer a que solamente vas a tener dolor durante la menstruación. Y si no estás menstruando y te duele, entonces no es endometriosis. Y eso es un error, porque la endometriosis es una enfermedad crónica. Crónica quiere decir que dura mucho tiempo, que va a ser, se va a ir complicando, que va a ser una enfermedad que va a ser progresiva. Y eso hace que cada vez las molestias vayan siendo más aparatosas. Desde primero ser un dolor, entre comillas, no tan complejo, que a lo mejor con analgésicos se puede tratar, a terminar en situaciones que requieran cirugía por una obstrucción intestinal, porque la función del riñón ya no está del todo bien, y todo porque esta enfermedad es muy agresiva.
1: Nos decías que hay una estadística que nos puede sorprender. ¿Cuántas mujeres lo padecen?
0: La estadística a nivel México se estima que 1 de cada 10 mujeres van a tener algún grado de endometriosis. O sea, 1 de cada 10. Es impresionante. Sin embargo, tardamos en hacer el diagnóstico en promedio de 7 a 10 años.
1: ¿Qué? ¿Por qué?
0: Es muchísimo, exacto. ¿Por qué? Porque los síntomas son sumamente diversos. Wow. El hecho de que el tejido puede estar a lo mejor en el intestino puede hacer que tú, al momento de la regla o fuera de la regla, puedas tener colitis, ¿no? Que tengas esta sensación de estar muy distendido después de comer ciertos alimentos, que tengas problemas al momento de evacuar, que tengas periodos de diarrea, porque el intestino se va a irritar por ese tejido y va a hacer que tengas evacuaciones sumamente líquidas, o que puedas intercalarlas con estreñimiento, porque a lo mejor está obstruida una parte del tubo digestivo, que no permite que pase la evacuación y puedes alternar entre diarrea y evacuaciones pues duras con estreñimiento y decir es que es colitis. El tema emocional es algo fundamental. O sea, vivir con endometriosis lleva a las pacientes a

0: tener periodos de ansiedad, periodos de depresión, periodos en los que no saben qué está pasando con su cuerpo, y también es fácil que las encasillemos a, bueno, es que tienes estrés por el trabajo, tienes presiones con la pareja, tienes presiones con los hijos, y más bien va de la mano con todo esto de la endometriosis.
1: ¿Por qué les pasa? O sea, pues, ¿cuáles son las causas?
0: Pues mira, la verdad es que desgraciadamente no tenemos los médicos una certeza de una causa única. O sea, hay muchas teorías de por qué sucede la endometriosis, teorías ya muy viejitas, algunas de ellas que tienen casi 100 años de que las empezaron a estudiar. Hay otra teoría que nos habla de que esto se forma desde que éramos embriones, desde que estábamos en la pancita de nuestra mamá. Nuestras células tienen esta capacidad cuando somos embriones de decidir, bueno, tú eres una célula del hígado, te vas para el hígado. Tú eres una célula del cerebro, te vas a cerebro. Tú eres de útero, te vas al útero. Hay teorías en las que estas células no llegaron a su destino final, se quedaron en el camino y por eso quedaron implantes en varias partes del cuerpo. Hay otra teoría que habla de que el cuerpo tiene esta capacidad de transformar un tipo de célula a otra. O sea, hay células que tienen que estar en la parte más superficial de los órganos que se llaman peritoneo y a lo mejor sufren este tipo de transformaciones a otro tipo de célula parecida al endometrio. Entonces, la verdad es que hay muchas teorías, también hay teorías genéticas en las que hay un patrón genético de que en tu familia probablemente, si tú tienes endometriosis, tías, primas, hermanas, tu mamá probablemente también tenga endometriosis. Y también cada vez nos acercamos más al tema de las enfermedades autoinmunes, porque hay una cierta relación en pacientes con lupus, en pacientes con artritis reumatoide, esas enfermedades que son también muy difíciles de diagnosticar y que también pueden tener una correlación con endometriosis.
1: Aquí en el ISSSTE sabemos que de primera instancia hay que ir a nuestra clínica.
0: Sí.
1: Ellos nos referirán al especialista. Aquí en el ISSSTE hay todo este grupo de apoyo, tanto emocional como médico.
0: Pues la verdad es que como tal un grupo de apoyo específico para endometriosis, en el tema emocional todavía no, en la parte de psicología todavía no lo hay. En la parte quirúrgica, pues el abordaje ideal es vía laparoscopía. No se sugiere tanto la cirugía abierta porque va a ser bastante más agresiva de por sí. Entonces, en el ISSSTE, en hospitales de tercer nivel, como el 20 de noviembre, como en el López Mateos, como en el 1 de octubre, que hay este abordaje de cirugía laparoscópica, es una buena herramienta. Y todavía más pensando en cirugía robótica. La cirugía robótica viene a ser un parteaguas en el manejo de enfermedades tan complejas como es la endometriosis. Entonces, en este momento, hasta donde tengo entendido, solamente en el 20 de noviembre hay Da Vinci, y eso nos va a dar una oportunidad a los médicos y evidentemente a las pacientes para que tengan manejos mucho más integrales.
1: Me dio mucho gusto que estés aquí.
0: Ay, a ti, muchísimas gracias por la invitación, estoy muy contenta, me encanta hablar de este tema porque siento que como médicos tenemos la responsabilidad con las pacientes de hablar de este tema que a veces está muy oculto.
1: Gracias, yo soy Claudia Mejía, nos vemos en un siguiente episodio. Hasta pronto.
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0: Estamos escuchando Móvil 2 de 1972 de Manuel Enríquez. 1926, Ocotlán, Jalisco. 1994, Ciudad de México. Violinista, compositor, activista cultural y maestro. Muy prolífico y muy polifacético. Defensor de la música mexicana y promotor de las corrientes musicales de su tiempo. Manuel Enríquez nace en Ocotlán, Jalisco, hace 100 años, donde su padre le enseña sus primeras lecciones musicales. Posteriormente estudia con Ignacio Camarena y con Miguel Bernal Jiménez. En 1971, Enríquez es becado por la Fundación Guggenheim para efectuar una amplia actividad en el Centro de Música Electrónica de las universidades Columbia y Princeton en Nueva York, así como en Europa, en donde asiste a los cursos internacionales de Darmstadt, Alemania.
1: Móvil 2 de 1972, para cualquier instrumento de cuerda con o sin electrónica fija, es una obra realizada en marzo de 1972 en los laboratorios de Columbia Princeton de Nueva York, donde la única fuente sonora es el propio violín. Sus sonidos transformados y procesados han dado como resultado la pista estéreo, complementaria de la pieza. El material original ha sido previamente escrito en una partitura, que es completamente gráfica y que puede tocarse con cualquier instrumento de cuerda, que cuando se presenta en esta versión, aparece con el nombre de Móvil 2. Originalmente, para un instrumento solista, fue compuesta en Madrid en octubre de 1969.

0: Escuchamos al propio compositor y violinista Manuel Enrique Salazar interpretar Móvil 2 de 1972 para cualquier instrumento de cuerda con o sin electrónica fija, en este caso violín y electrónica fija. Esta versión fue grabada en los estudios de Rive de Madrid el 13 de junio de 1976, estando en la parte técnica el compositor Pablo Rivière. Esto es música del álbum Manuel Enríquez, violín solo y con sonidos electrónicos, editado en México en 1987 por el otrora Consejo Nacional de la Cultura y las Artes, Bellas Artes y la Sociedad de Autores y Compositores de México.
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2: Las 15 horas, 3 de la tarde con 51 minutos en la capital de la República Mexicana, y continuamos con nuestro espacio de Mujeres en la Música, en esta segunda parte dedicado a la pianista rusa Olga Andriushenko. Ella se graduó del Conservatorio de Moscú y, además de piano, estudió instrumentos de teclado históricos. Asimismo, estudió órgano bajo la tutela del profesor Alexei Parshin y ha sido galardonada con numerosos premios y se ha presentado en prestigiosos escenarios alrededor del mundo. Ha participado en gran cantidad de importantes festivales, tales como el festival dedicado a la celebración del centenario de María Yudina y el aniversario 125 de Arnold Schoenberg. Vamos a escuchar de Sofía Gubaidulina, compositora rusa fallecida en 2025, Chacona de 1962, interpreta en el piano precisamente la pianista rusa Olga Andriushenko, a quien hemos dedicado esta segunda parte de Mujeres en la Música, y es una selección del álbum Olga Andriushenko, 20th Century Piano Works, obras para piano del siglo XX, la producción en Rusia en 2018 por el sello Menuar.

Y continuamos esta tarde con más música. Vamos a presentarle a usted novedades discográficas del álbum Imágenes, Memoria de la Música Mexicana Contemporánea, un disco compacto producido en 2015 en México por el sello Litus y Secretaría de Cultura de Morelos. Contiene 5 obras de 4 compositores, 2 para guitarra sola, viñetas y sonata de Gerardo Tamés, 1 para flauta sola, canto nocturno de Mariana Villanueva y 2 para flauta y guitarra, Ecatl de Judith o Judith Alejandra González. Y las interpretaciones son del dúo Sonido del Viento. También escucharemos Evocaciones de Leonardo Coral, interpretaciones del dúo Sonido del Viento, un dúo fundado en 2013 por el flautista Vincenzo Garulli, italiano, y el guitarrista Christopher Avilés García de México, ambos docentes en el Centro Morelense de las Artes a nivel propedéutico y licenciatura, y ambos radican en la ciudad de Cuernavaca. Sobre Nocturno o Sobre Canto Nocturno para flauta sola de Mariana Villanueva, la compositora escribió: a través de el canto nocturno intento evocar ese instante eterno que surge de la contemplación de una rosa, símbolo finalmente de lo fugaz y hermoso de nuestra vida. Basada esta obra en un poema de Federico García Lorca, lo que me reveló el origen de esta breve pieza. La rosa no buscaba la aurora, dice el poema. Casi eterna en su ramo, buscaba otra cosa. La rosa no buscaba ni ciencia ni sombra. Con fin de carne y sueño buscaba otra cosa. La rosa no buscaba la rosa. Inmóvil por el cielo, buscaba otra cosa. Escuchemos Canto Nocturno para flauta sola de 1985 de Mariana Villanueva, de este álbum que le estamos presentando esta tarde, Imágenes, Memoria de la Música Mexicana Contemporánea, producción en 2015 por el sello Litus y Secretaría de Cultura de Morelos.

Acabamos de escuchar de Mariana Villanueva, canto nocturno para flauta sola, interpretó Vincenzo Garulli, flauta, del álbum Imágenes, Memoria, Música Mexicana Contemporánea de 2015, la producción por el sello Litus y la Secretaría de Cultura de Morelos.

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6: Yoconda Belli Pereira nació en Managua, Nicaragua, el 9 de diciembre de 1948. Estudió publicidad en Filadelfia y desde muy joven participó en el movimiento revolucionario de su país. 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
7: No tengo dónde vivir. Escogí las palabras. Allá quedan mis libros, mi casa, el jardín, sus colibríes, las palmeras enormes, las apodadas Bismarck por su aspecto imponente. No tengo dónde vivir. Escogí las palabras. Hablar por los que callan, entender esas rabias que no tienen remedio. Se cerraron las puertas, dejé los muebles blancos, la terraza donde bailan volcanes a lo lejos, el lago con su piel fosforescente, la noche afuera y sus colorines trastocados. Me fui con las palabras bajo el brazo. Ellas son mi delito, mi pecado. Ni Dios me haría tragármelas de nuevo. Allá quedan mis perros, Macondo y Caramelo, sus perfiles tan dulces, su amor desde las patas hasta el pelo. Mi cama con el mosquitero es el lugar donde cerrar los ojos e imaginar que el mundo cambia y obedece a mis deseos.
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0: Estamos escuchando Conjuro, de entre 1976 y 1977, obra compuesta originalmente para contrabajo y cinta de Manuel Enríquez, 1926-1994, México, a petición del gran virtuoso norteamericano Bertram Turetsky, y estrenada por él el 29 de abril de 1977 en un festival de música contemporánea en San Diego, California. Más tarde, el autor hizo escuchar por primera vez en Washington la versión para violín y cinta.
1: El íntimo conocimiento de la mecánica de la familia de la cuerda y sus múltiples posibilidades, que adquirió Enríquez a través de su carrera como ejecutante, le permitieron combinar imaginación, rigor, ciencia, artesanado e inventiva en esta obra. En la parte instrumental, vale la pena destacar las oscilaciones de índole microtonal, dada la materia que emerge en las mismas, así como la variedad de pizzicati. Grabación e instrumento son vertientes que acechan contiguas o dispares que se encaran, compensan y distienden. Contrastes, antagonismos, integridad unitaria y multipolar, en donde el compositor yuxtapone y modula sus materiales con habilidades penetrantes y concretas.

0: Escuchamos al propio compositor y violinista Manuel Enrique Salazar en su centenario de nacimiento interpretar Conjuro de entre 1976 y 77 para violín y electrónica fija. Esta grabación fue realizada el 31 de julio de 1987 en el INEA con los ingenieros Humberto Terán y Javier Villalpando. Esto es también música del álbum Manuel Enríquez, violín solo y con sonidos electrónicos, producido en México en 1987 por el otrora Consejo Nacional de la Cultura y las Artes, el Instituto Nacional de Bellas Artes y la Sociedad de Autores y Compositores de México.
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2: Las 16 horas 4 de la tarde con 22 minutos en la capital de la República Mexicana, y continuamos con más de novedades discográficas, en esta ocasión presentándole este álbum Imágenes, Memoria, Música Mexicana Contemporánea. Le comento que Evocaciones, de 2001, es una obra para flauta y guitarra de Leonardo Coral. Es una especie de suite libre con 5 piezas que evocan distintos lugares perdidos en el tiempo, así como estados de ánimo contrastantes. Se puede saborear la sonoridad modal que recuerda a la vieja Andalucía en el preámbulo, o rasgos cromáticos que representan al viento que mueve la hojarasca otoñal en Coyoacán. La tercera pieza, Noche, funciona como un breve interludio cantable y expresivo, mientras que las dos últimas piezas nos llevan a una danza renacentista que culmina en un final de sonoridad medieval, con su epílogo elaborado como el mismo tema al comienzo de la obra. Estrenada el mismo año de su composición por Marisa Canales y Juan Carlos Laguna, a quienes está dedicada la obra. Escuchemos, pues, Evocaciones, de 2001, para flauta y guitarra. Interpreta el dúo Sonido del Viento, integrado por Vincenzo Garulli, italiano, flauta, y Christopher Avilés García, intérprete mexicano, en la guitarra, de este álbum, novedad discográfica, y que esperamos que usted lo disfrute.

0: Aquí en este espacio de novedades discográficas que le estamos presentando este álbum, Imágenes, Memoria de la Música Mexicana Contemporánea, acabamos de escuchar del mexicano Leonardo Coral, Evocaciones de 2001 para flauta y guitarra, en cinco movimientos que fueron Preámbulo, Hojarasca, Noche, Danza y Final. Interpretó el dúo Sonido del Viento, integrado por Vincenzo Garulli, flauta, y Christopher Avilés, guitarra. Esperamos que haya usted disfrutado de esta selección. Después de una cápsula, tenemos más de este álbum.
1: Siendo el mes en que Radio UNAM cumple 89 años, 14 de junio, queremos hablar sobre Max Aub, quien fuera uno de los más creativos directores de nuestra estación. 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A Max Aub, la muerte de León Felipe en 1968 le deja un vacío profundo. Lo único bueno de la fecha de esta muerte es que ocurrió antes del 2 de octubre, porque León Felipe hubiera sufrido mucho. 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

Max Aub cree que se le sacó del curso de la historia y siente que les fue arrebatada la posibilidad de intervenir y de actuar en el sentido histórico de la palabra, y no pudieron incorporarse de nuevo a la lucha y a la transformación de España. 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
3: Las 16 horas 4 de la tarde con 39 minutos en la capital de la República Mexicana, y tenemos más de este álbum Imágenes, Memoria, Música Mexicana Contemporánea. Vamos a escuchar a continuación Ejecatl de 2015 para flauta y guitarra de Judith Alejandra González Benítez, y que está dedicada a los maestros Vincenzo Garulli y Christopher Avilés. Toma como fuente de inspiración a la deidad náhuatl Ecatl, la cual tiene el poder de transportar el aire por muy diversos rumbos de la tierra y del cosmos. El discurso musical de la flauta evoca diferentes actos que realizan el dios y su viento. Ecatl hace y canta al aire a través del silbido del viento. El aire ejecuta una danza ritual en honor a su amo, y el dios solo juega con él, levantando todo lo que encuentra a su paso. Está integrada por tres movimientos que se ejecutan sin pausa entre ellos: canto eólico, danza ritual aérea y juegos del viento. Los materiales sonoros que integran la partitura van desde melodías y ritmos claramente delineados que pretenden, algunos de ellos, recrear el folclore imaginario. Escuchemos, pues, de Judith Alejandra González Benítez, nacida en 1967, Ejecatl de 2015, una composición para flauta y guitarra, en la versión del dúo Sonido del Viento, de este álbum, producido en México en 2015 por el sello Litus y Secretaría de Cultura de Morelos, Imágenes, Memoria de la Música Mexicana Contemporánea.

0: De esta manera concluye Hegecatl para flauta y guitarra de 2015 la composición, obra de Judith Alejandra González Benítez, pianista y compositora, interpretación del dúo Sonido del Viento integrado por Vincenzo Garulli, flauta, y Christopher Avilés García, guitarra, de este álbum que le hemos presentado esta tarde como novedad discográfica, Imágenes, Memoria de la Música Mexicana Contemporánea. La producción se realizó en México en 2015 por el sello Litus y Secretaría de Cultura de Morelos. Continuamos con unos mensajes y después no se pierda un programa más de la serie Saben las Palabras.
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2: Todos los grandes artistas tienen una obra que marca muchas generaciones, ¿no? Por ejemplo, dentro del rock hay mucha gente que tiene como guía, como inspiración, como punto de retorno Dark Side of the Moon. En el mundo del jazz, Miles Davis hizo un disco que es Kind of Blue, que le cambió la vida a muchas personas, que fue inspiración de muchas personas, no solo dentro del género, sino dentro de la música mundial, y de que atravesó generaciones y generaciones y que aún hoy en día sigue ganando adeptos.
1: Carlos Velázquez, escritor mexicano.
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4: El 24 de junio de 1911 nació en Rojas, Argentina, Ernesto Sábato, uno de los escritores más intensos y oscuros de la literatura latinoamericana. Aunque hoy se le recuerda por sus novelas, primero quiso dedicarse a la ciencia. En 1930 ingresó a la Universidad Nacional de La Plata para estudiar física, y años más tarde trabajó en laboratorios científicos en París, incluso vinculado al estudio de radiaciones atómicas. Pero abandonó la ciencia porque sentía que las fórmulas no podían explicar la angustia, el miedo, ni la soledad del ser humano. Entonces, eligió la literatura. En 1945 publicó Uno y el Universo, una colección de ensayos donde ya cuestionaba el avance científico y la deshumanización moderna. 3 años después, en 1948, apareció El Túnel, su primera novela, y una de las más influyentes del siglo XX. La historia sigue a Juan Pablo Castel, un pintor obsesionado con una mujer, hasta llevar la relación al extremo de la paranoia y la violencia. La novela llamó la atención de autores como Albert Camus y Thomas Mann. Pero Ernesto Sábato no solo escribió ficción. En 1984 encabezó la Comisión Nacional sobre la Desaparición de Personas en Argentina, responsable del informe Nunca Más, documento clave para denunciar los crímenes de la dictadura militar. Murió el 30 de abril de 2011, a semanas de cumplir 100 años. Su obra permanece como una exploración profunda del miedo, la culpa y la condición humana. Hoy lo recordamos aquí, en Saben las Palabras.
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5: Saludos, queridos comensales. Bienvenidos a Saben las Palabras. Soy Silvia Cruz Jiménez y hoy les voy a guiar por este delicioso festín literario que preparamos para todos ustedes. Empezamos esta emisión recordando a un escritor argentino que forma parte de los autores más destacados del boom de la literatura hispanoamericana de los años 60. Después, nos sentaremos a la mesa con José Manuel Cuellar Moreno, quien nos hablará sobre su más reciente libro, Bucareli 158. No se la pierdan, será una conversación que promete revelar mucho sobre el escenario donde la política y las sesiones espiritistas se apoderan de la Ciudad de México. Pero eso no es todo. También tenemos nuestra sección La Palabra Dominguera y la recomendación semanal del Club de Libros. Acomódense, aflojen los cinturones y acompáñenme. Les prometo que será un programa lleno de sabores y saberes, de esos que alimentan el alma y el intelecto. ¿Ya comenzó?
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4: José Manuel Cuellar Moreno es un destacado filósofo, ensayista, editor y narrador mexicano nacido en la Ciudad de México. Destaca principalmente por su profunda labor de investigación y rescate de la filosofía mexicana del siglo XX, de manera especial en torno a la figura del filósofo existencialista Emilio Uranga. Paralelamente, ha consolidado una carrera literaria galardonada en el ámbito de la novela de ficción. Tiene un doctorado en filosofía por la UNAM. Fue residente en la Fundación Antonio Gala para Jóvenes Creadores y becario del Fondo Nacional para la Cultura y las Artes. Es autor, entre otros libros, de La razón pendular de Emilio Uranga, una historia del existencialismo mexicano, de 2025, y La revolución inconclusa, de 2018. También es autor de las novelas El caso de Armando Huerta, de 2009, que obtuvo el Premio Nacional de Novela Luis Arturo Ramos, y Ciudad de México, de 2014, Premio Nacional de Novela Joven José Revueltas. Esta tarde nos acompaña en Saben las Palabras para hablarnos de su nueva novela, Bucareli 158. Bienvenido.
6: Comensales de Saben las Palabras, hemos llegado al plato fuerte de esta emisión y hoy está con nosotros José Manuel Cuellar Moreno, que va a platicarnos sobre su más reciente publicación, Bucareli 158. Bienvenido, José Manuel, a Saben las Palabras.
7: Muchísimas gracias, Silvia. Qué gusto estar aquí compartiendo este espacio y más para platicar algo que me da mucha emoción, la publicación de la novela Bucareli 158 y además en un gran sello que es Tusquets.
6: Tener la novela en las manos y revisar y leer y ver los personajes y ver el personaje que es la ciudad y preguntarse por qué quisiste escribir Bucareli 158, porque hay muchas cosas que parece que no son ficción.
7: Exactamente, lo dices muy bien. Yo con esta novela quise explorar esta historia secreta subterránea de México, que no por eso es menos real. ¿Y a qué me refiero? Me refiero a la relación entre espiritismo, ocultismo y los rituales del poder de la política mexicana. Porque sabemos que el espiritismo ha sido una constante en la política mexicana del siglo XX y seguramente también en la actualidad, no lo sé. Y fíjate, Silvia, que todo surgió porque yo soy un apasionado de la Ciudad de México y una de las calles más bonitas, pero no solo más bonitas, sino también cargada de fuerza y de magnetismo, me parece Bucareli. Está justo en el límite del centro histórico y la Juárez, que conecta Reforma con Avenida Chapultepec. Yo recuerdo, te estoy hablando ya de hace años, que iba caminando y seguramente te ha pasado que hay un rostro, un objeto o en este caso una casona en específico que te llama la atención. Y en este caso fue Bucareli 158 con estas paredes descarapeladas, casi como si fuera una criatura viva con heridas, con cicatrices, con estas ventanas rotas que invitaban a asomarse, a preguntarse, bueno, ¿qué secretos alberga esta casona? ¿Qué ocurrió entre los muros de Bucareli 158? Y así comenzó esta aventura, y le digo aventura porque esto me llevó a consultar infinidad de periódicos de los 40, 50, 60, también muchísimo labor de archivo, ir ensamblando, digamos, un rompecabezas con muchos guiños a la realidad, a la historia, de qué es lo que pasaba a puertas cerradas en estos salones, en estas casonas entre políticos y entre la alta sociedad mexicana.
6: De repente la gente, entre comillado, normal, piensa en políticos, piensa en la toma de decisiones para todo un pueblo, para todo un país y demás, y jamás se imagina que pasen este tipo de cosas, ¿no? Es como muy extraño. Siempre, como tú bien lo dices, es esa parte oculta, esa parte que de la que no se quiere hablar y, sin embargo, a la que recurren muchos personajes políticos y muchas personas en nuestro país. Háblanos acerca de qué es lo que te intriga de estas situaciones y qué es lo que te lleva a plasmarlo en Bucareli 158.
7: Pues es primero eso, esta fascinación que yo siento por la arquitectura decadente del centro histórico, por esta casona. También en Bucareli está el Palacio de Cobián, la Secretaría de Gobernación, pero ahí no solamente se toman las decisiones políticas, hay otros corredores, hay otros palacios, hay otros pasadizos en los cuales se están tomando decisiones. Y fíjate, Silvia, que la premisa de la novela es en principio muy sencilla, pero un poco perturbadora. Mi personaje central es Ifigenia, e Ifigenia, el 24 de agosto de 2013. Las fechas no son casuales, tienen una significación astrológica. No voy a decir más para no spoilear la novela, pero todas las cifras, todos los años que menciono tienen un trasfondo astrológico. Pues resulta que Ifigenia es una mujer que ronda los 60 años, no parece tener ninguna peculiaridad, parece ser una especie de antihéroe, y ella trabaja en Bucareli 158 con una patrona que es la señora Madero, que parece un personaje aristocrático venido a menos, que habita este palacio ruinoso, decadente, y un buen día Ifigenia está trabajando cuando encuentra en la pared de esta casona un pequeño algodón, y dentro de este algodón hay algo duro, y eso duro resulta ser un diente humano. Imagínate el horror de Ifigenia al encontrar un diente en un trozo de algodón, y ahí se desata la historia. Ahí la casa, que la casa no solamente es el escenario, la casa es el personaje, es esta criatura palpitante y viva, la casa comienza a revelar sus secretos, comienzan a dislocarse, a desdoblarse los planos temporales, y entonces la casa funciona como una máquina de historias, nos empieza a revelar lo que ha pasado dentro de sus habitaciones. Estamos hablando de historias de médiums, estamos hablando de historias de sesiones espiritistas en Palacio Nacional, de aquelarres, de misas negras, de actrices de los 60s que mutilaron a los personajes más poderosos literalmente de México, que todo esto, mucho de lo que recupero también viene de la prensa roja. El monstruo de Tacuba aparece también entre las páginas de la novela, que fue un caso muy sonado del México de los 40. Gregorio Cárdenas, yo en la novela le pongo Eusebio Cárdenas, este personaje brillante que en un rapto de ira que ni él mismo entendía, como si estuviese habitado por fuerzas oscuras, cometió una serie de asesinatos, hacía experimentos con sus víctimas para devolverles la vida. Él estuvo en la cárcel en Lecumberri y cuando salió, imagínate, Silvia, se convirtió en un prestigioso diputado y en un personaje muy allegado a los círculos del poder. Como tú dices, no es una historia oculta, pero a flor de piel al mismo tiempo.
6: ¿Cómo haces para que este horror que puede mostrarnos quizá la casona o que está representado en la casona, este horror que puede representarnos también esta maravillosa y a la vez aterradora Ciudad de México, convivan con esos miedos y esos terrores internos, con esos miedos propios de los personajes que nos muestras en Bucareli 158?
7: Sí, o sea, creo que la pregunta inicial es, bueno, ¿qué ocurrió en la década de los 50 y 60 en Bucareli 158? La otra pregunta, que es como la más escalofriante, ¿qué sigue ocurriendo en Bucareli 158 y en otros lugares? Y la otra pregunta es, bueno, Ifigenia, esta protagonista, ¿qué es capaz de hacer para defender a su familia de una amenaza ominosa, de una amenaza invisible, pero que ahí está? Entonces, esta inseguridad que nos produce la Ciudad de México, de alguna manera yo la internalizo y la convierto en una presencia espectral e intemporal, en una especie de huésped invisible que ronda por una casona. Eso es lo que yo quise, y a través del lenguaje, a través de la cadencia, a través de la metáfora, inducir una especie de trance en el lector, que el lector no solamente lea y atestigüe sesiones espiritistas, aquelarres, misas negras, sino que se siente en carne propia un asistente de estos rituales del poder.
6: Me llama mucho la atención justo cómo lo vas mostrando y cómo lo aterrizas finalmente en Ifigenia, que es un personaje que pudiera ser cualquiera de nosotros, que es un personaje que aparentemente no tiene nada que ver con la política, que no tiene nada que ver con estas misas negras, estos aquelarres y demás, y sin embargo representa a lo que podríamos llamar toda la población.
7: Sí, justo así. Es un juego de contraste que quise hacer con la novela entre esta anciana, ¿no?, de edad indefinida, que es como una especie ahí de deidad atemporal, que es la señora Madero, esta aristócrata, frente a Ifigenia, que como bien dices, es un ciudadano de a pie, es una persona cualquiera, como cualquiera de nosotros. Pero como siempre pasa en estos rituales del poder, las principales víctimas son los más inocentes, totalmente. Y es una novela que también recupera, o quise recuperar, toda esta tradición de literatura gótica, de literatura de suspenso, de literatura de terror. Desde Edgar Allan Poe, desde Otra Vuelta de Tuerca de Henry James, desde Lorla de Maupassant, pero también toda esta tradición latinoamericana. Hay allí, por ejemplo, referencias a Aura de Carlos Fuentes, El huésped de Amparo Dávila, o esta fascinación por los cultos, por las sociedades herméticas que está presente en Jorge Luis Borges, o Casa Tomada de Julio Cortázar. Bueno, recuperar todo este territorio de la literatura latinoamericana que no está siendo lo suficientemente explorado a mi juicio. Bueno, La Casa de Adela de Mariana Enríquez, mucho más reciente. Es un poco, estos son mis interlocutores.
6: José Manuel, esta parte tuya que te apasiona de la arquitectura, ¿cómo comulga con esta parte del terror? Porque, bueno, es obvio que si vemos algo bonito o algo que a nuestra vista, desde nuestra subjetividad, nos parece hermoso, es algo que no nos da miedo. Pero si vemos lugares, como bien describes, la casona de Bucareli 158, pues un poco vieja, descarapelada y demás, o lugares que están muy solos, que están oscuros, que están descuidados, o no lugares, simplemente eso nos va transmitiendo como una atmósfera diferente.
7: Sí, sí, claro. Bueno, es que esta casona, que por cierto en verdad existe, o sea, es una casona de 1905, la diseñó Eduardo Mancebo y se puede visitar, se puede tocar, se puede respirar su atmósfera y todas las historias que van aconteciendo de manera más o menos espectral en esta casona siempre nos remiten a un mismo nombre, Nicolás de Rocabertí. Nicolás de Rocabertí fue un teólogo, fue un médico del siglo XVII, de origen catalán, que llega a la Nueva España en el siglo XVII, que tuvo una relación sospechosamente estrecha con la virreina, que fue amigo de personajes como Juan de Palafox y Mendoza, quien fundó la famosa Biblioteca Palafoxiana de Puebla, la primera biblioteca pública de América. Y este personaje, que no ha sido muy estudiado, él fue autor de un sinnúmero de tratados que están parcialmente perdidos, y fue por estos tratados que fue sentenciado a la hoguera, atravesó un juicio inquisitorial y murió en el quemadero de San Diego. Y él recoge esta tradición que no me saco yo de la manga, que viene desde la filosofía hermética, que viene también del neoplatonismo, que viene también de la alquimia, que es de la geometría divina de Ramón Lulio, por ejemplo, que es la idea que ciertas disposiciones arquitectónicas o ciertas disposiciones geométricas tienen efectos de realidad y pueden producir cosas, pueden darte el control y dominio de la realidad. Yo creo que eso es lo que fascina del ocultismo y a las clases políticas, al mundo de la farándula, que te prometen vencer a la muerte, el miedo ante la muerte está detrás, y también te prometen el control y dominio sobre las demás personas y sobre tus enemigos. Yo creo que eso es lo fascinante, y por ahí está la geometría divina. Entonces no quiero spoilear, pero hago un juego entre esta geometría divina, la disposición de Bucareli que se inclina 15 grados respecto a Avenida Juárez, y también la propia arquitectura de Bucareli 158.
6: Efectivamente, no te sacas nada de la manga. De hecho, todo está muy documentado y muy bien explicado en Bucareli 158. Pero volviendo a los lugares, ¿cuál es el papel que juega la ciudad como tal? No solamente esta casona de Bucareli 158, sino la Ciudad de México, el anterior Distrito Federal. ¿Cómo juega como personaje en esta novela?
7: Sí, la Ciudad de México, que a mí me fascina porque tiene muchas capas de historia sedimentada. Tienes toda esta estrato de prehispánico, todo este estrato náhuatl, sobre el cual tenemos un gran pasado virreinal, sobre el cual tenemos un pasado liberal. Por cierto, ¿quiénes fueron los que recibieron con mucho entusiasmo todo el espiritismo en el siglo XIX? Los liberales. Tan es así que nuestro gran espiritista es nada más y nada menos que Francisco I. Madero. Él era médium escribiente, nuestro apóstol de la democracia. Se contactaba con el más allá y no era una excepción. Y todo esto de alguna manera queda plasmado en las calles de la Ciudad de México. Ahí enfrentito está Abraham González, la calle de Abraham González. Queda plasmado también en la Ciudad de México, que muestra esta historia secreta para quien la sepa leer. La idea es que después de leer la novela no pasemos por la Ciudad de México con los mismos ojos, que podamos ver sus cicatrices, sus hendiduras.
6: Háblanos, por favor, acerca de lo que rodea a Ifigenia y sobre todo a esta familia tan peculiar y el peligro que corren.
7: Sin spoilear, lo cual está difícil, pero digamos que Ifigenia, ella tiene una hija y tiene dos nietecitos a los cuales quiere mucho. Ellos viven en Tacuba, pero resulta que su nietecito comienza a obsesionarse con un documental que está pasando en la tele sobre el monstruo de Tacuba. Y esta fascinación morbosa comienza a inquietar a Ifigenia. Ella comienza a adivinar asociaciones un poco inverosímiles entre los relatos de su patrona y lo que le está sucediendo a su nieto. Y esto le va a encender todas las alarmas. Ella va a tener que proteger a su familia de esta presencia ominosa. Pero te quiero dar otra noticia, Silvia. La casona de Bucareli va a volver a abrir sus puertas. Va a haber una presentación de la novela, que más que una presentación de la novela va a ser una ceremonia literaria para celebrar el lanzamiento de esta novela, nada menos que en Bucareli 158, en esta casona que existe. A ver qué percibimos. Va a ser el jueves 25 de junio a las 7:30 p.m. Va a haber un cóctel, va a haber un brindis, voy a tener la oportunidad de charlar con una querida amiga, Norma Lazo, y a las 9:15, para quien se atreva, para quien nos pueda acompañar, para quien haya adquirido un ejemplar, va a haber un ritual de invocación en la planta alta de la casona. Nos vamos a subir a la parte que yo llamo la galería en la novela. Allí va a haber un ritual de invocación inspirado en los símbolos de la novela y del espiritismo. Jueves 25 de junio a las 7:30 p.m. en Bucareli 158. La casa va a volver a abrir sus puertas.
6: Bueno, eso suena súper tentador y estoy segura que todos los radioescuchas que están pendientes de Saben las Palabras, pues ya quieren tener su libro en las manos, este libro que, como bien dices, sale bajo el sello Tusquets de Editorial Planeta, Bucareli 158 de José Manuel Cuellar Moreno. José Manuel, hace un ratito me embelecé tanto con las respuestas que se me fue justo hablar de esta parte que nos decías del nieto de Ifigenio, porque no solamente es Cárdenas, sino también este gran personaje del que tú ya nos hablabas en las respuestas anteriores. ¿Cómo vas mezclando estos personajes reales con esta ficción?
7: Sí, ahí digamos que el punto de cohesión es la propia casona, Bucareli 158. Digamos que hay tres líneas temporales. Hay una parte de la historia que sucede en 2013, otra parte de la historia que sucede en el México de los 60, todavía en este México festivo, cuando era el milagro mexicano de actrices, de políticos, y la otra línea temporal es el siglo XVII. Pero de alguna manera el punto de convergencia siempre es la casona, Bucareli 158. Y poco a poco, conforme avanza la historia, nos damos cuenta que la casona comienza a confundirse con la señora Madero. Digamos que la señora Madero comienza a ser la encarnación de la casona, de modo que ya no se sabe si son relatos que provienen de la boca de la señora Madero o más bien como si la historia estuviese supurando de las paredes. Este es un poco lo que le da cohesión Bucareli, siempre Bucareli 158. Y bueno, lástima que los radioescuchas no puedan ver la portada, porque ¿qué tal la portada? Una mano muy tétrica de la cual está escurriendo miel y hay unas moscas. Esta es una alusión, de nuevo sin spoilers, ¿eh? Qué difícil es hablar de una novela sin spoilearla. Eso se alusiona a un ritual, el velo de oro. Ese es un ritual que también es el hilo conductor de toda la novela y que es un ritual que Nicolás de Rocabertí describe, pero muy brevemente, en algunos fragmentos sobrevivientes de estos tratados. O sea, por esto lo quemaron, por el famoso ritual del velo de oro. Bueno, ¿qué es? Ahí la portada da unas pistas, yo no voy a dar otras, pero por ahí va también.
6: Y algo que también Ifigenia tiene como muy entre ceja y oreja, digamos, y que va luchando porque así lo dejamos.
7: Exacto.
6: Así lo dejamos. Cuéntanos, José Manuel, ¿cómo ves justo esta parte, como este gran resurgimiento del horror de México, del terror en la literatura mexicana, para cerrar esta conversación?
7: Pues yo creo que es un buen momento. Yo creo que el terror está en auge y no es casualidad. Las novelas, la literatura siempre ha tenido una función catártica y justamente de eso se trata, que a lo largo de estas páginas exorcicemos nuestros miedos, nos enfrentemos. Es una novela que yo siempre aconsejo leerla de noche a luz tenue para que se disfrute más este dulzor amargo de las novelas de terror góticas, de suspenso. Entonces yo estoy muy, muy contento de que la novela haya salido y que sume a esta tradición creciente de literatura latinoamericana de suspenso, de terror, gótica.
6: Y por supuesto, Bucareli 158 es una novela que les va a deleitar más allá de si nos gusta o no nos gusta el terror por aquello de los que son miedositos, así como yo. Va mucho más allá, la disfrutan. Por supuesto, nos mantiene algunos momentos en suspenso. Hay tantas cosas que van más allá del terror, toda esta parte histórica que retoma José Manuel, toda esta parte que nos va dando contexto y todos estos personajes que también han vivido realmente en esta ciudad. Radio Escuchas, vayan por su libro Bucareli 158 de José Manuel Cuellar Moreno y recuerden que tenemos una cita este 26 para que vayamos a este ritual.
7: El 25 de junio, 7:30 p.m. Ahí nos vemos, Silvia, y todos tus radioescuchas, por supuesto.
6: Claro que sí, esta cita el 25 de junio. Muchísimas gracias, José Manuel.
7: Gracias a ti, Silvia.
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8: Necesito que me traigas un helado y los informes a la de ya.
9: Ah, sí, Chucha, ¿y qué más?
10: ¿Qué?
9: Chucha, es un término coloquial y vulgar utilizado en varios países de Latinoamérica con distintos significados según la región. En Colombia y Panamá denota mal olor en las axilas. En Ecuador, Perú, Bolivia y Chile se usa como una interjección de disgusto o sorpresa.
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10: Excelente día, amantes de las letras. Soy Mike Hernández y en esta ocasión quiero recomendarles una novela que logra tocar fibras profundas a través de una historia tan cotidiana como extraordinaria. Se trata de Los Incomprendidos, del escritor y periodista español Pedro Simón. En esta obra conocemos a Javier y Cecilia, una pareja de clase media que intenta salir adelante mientras cría a sus dos hijos, un niño pequeño y una hija que comienza a transitar la compleja etapa de la adolescencia. Como muchas familias, enfrentan preocupaciones económicas, cambios de vida, sueños y frustraciones. Sin embargo, una excursión a los Pirineos marcará un antes y un después, desencadenando una serie de acontecimientos que los obligarán a mirar de frente aquello que durante mucho tiempo permaneció oculto. Lo que hace especial a Los Incomprendidos no es únicamente la historia que cuenta, sino la manera en que Pedro Simón se adentra en la intimidad de cada personaje. A través de distintas voces y perspectivas, el lector puede comprender los miedos de un adolescente que busca su lugar en el mundo, las dudas de unos padres que intentan hacer lo mejor posible, y las heridas que, muchas veces, se transmiten de una generación a otra sin que nadie las nombre. La novela reflexiona sobre la incomunicación entre padres e hijos, la soledad que puede existir incluso dentro de una familia, el peso de los secretos y la dificultad de comprender a quienes más amamos. Sin embargo, lejos de quedarse en el dolor, también es una historia sobre la esperanza, la escucha y la posibilidad de construir puentes cuando parece que todo está perdido. Pedro Simón es capaz de plasmar con gran honestidad las contradicciones de la vida familiar. Sus personajes resultan tan humanos que es fácil reconocerse en ellos o identificar a alguien cercano en sus experiencias. Los Incomprendidos es una lectura recomendable para quienes disfrutan de historias humanas, realistas y que transitan por dificultades familiares o personales. Puedes encontrarla bajo el sello editorial Espasa. Soy Mike Hernández y nos leemos en la siguiente página. Hasta la próxima.
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5: 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Si aún no han tenido la oportunidad de revisar nuestras sugerencias anteriores, les invito a escucharlas en el podcast de Saben las Palabras, www.radiounam.mx/podcast. 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Además, no se pierdan nuestras retransmisiones los miércoles a las 14 horas por el 860 de AM y los sábados a las 17 horas por el 96.1 de FM. Sintonicen y acompáñenos cada semana en este viaje literario. Antes de despedirme, quiero agradecer al equipo de producción que hace posible este programa: Perla Gatica, Nayeli González, Paco Ángeles, Guillermo Belmont y Emma Pineda. Para cerrar con broche de oro, les dejamos con el postre auditivo que nos comparte Alejandro Paniagua, escritor y poeta. Soy Silvia Cruz Jiménez, deseándoles un maravilloso día lleno de letras y sueños literarios. Esto fue
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11: Hola, soy Alejandro Paniagua, narrador y poeta, y mi código secreto es la palabra Téver. Téver es la palabra que usamos mi esposa y yo para llamarle al sexo, pues, ¿no? Para decirlo con todas sus letras. Y viene la historia de que yo trabajaba con unos yoguis tibetanos Y entonces, alguna vez yo tuve un problema y les hice una pregunta de cómo mejorar mi vida. Y yo pensé que me iban a decir, tienes que practicar, tienes que meditar. Y lo que me dijeron es, tienes que tener mucho téver, que en realidad estaban hablando de sexualidad. Y entonces, a partir de eso, así le llamamos mi esposa y yo. Pero bueno, es algo que parece muy chistoso, porque además nunca entendimos de dónde viene esa palabra o exactamente qué querían decir. Pero bueno, así le llamamos de ahora en adelante.
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2: Mis queridas almas gercianas, ¿cómo están? Sean bienvenidas a este programa a través del 96.1 de FM por internet en radio.unam.mx y de forma diferida en la página radiopodcast.unam.mx. En Twitter o X, como gusten llamarle, nos encuentran como @gabinetec. Y queremos preguntarles para nuestra audiencia un poco más longeva si recuerdan que hubo una versión tal vez similar a los Beatles, pero aquí en México, que también surgió de esas cuevas del underground musical. En este caso, de la mano de intelectuales. Se trató del grupo musical llamado Los Tepetatles. Y hoy les vamos a contar cómo surgió, quiénes lo conformaban y vamos a escuchar un par de canciones suyas. Para quienes son tal vez más jóvenes, bueno, recordarán que existieron los Beatles y que en los años 60 estaban en el auge de su carrera y fue así que muchas de sus canciones, así como música rock en inglés, se fue pasando al español y así se interpretaba en México. Particularmente recordemos que en la colonia Roma estaba un cabaret llamado El Quid de Ernesto Alonso, quien era el dueño, y este espacio se convirtió con el tiempo en un sitio de culto y de referencia para el rock mexicano. Así fue como Ernesto Alonso comisionó un proyecto musical novedoso para los clientes y que pudieran disfrutar. Y ahí es donde entra a escena Alfonso Arau, actor y director de cine, quien en ese momento tenía 33 años y reunió a diversas personalidades que pasarían a la historia de la música en México. Y no solamente en ese aspecto, sino también en la cultura en general de este país. Ya les contaremos sobre quiénes lo conformaban, pero de momento tal vez reconozcan algunas de esas voces. Arranquemos con una primer canción de Los Tepetatles. La primera de las 12 piezas que componen el único disco y muy cotizado que se grabó de este grupo. Escuchemos.

Estamos de regreso en Gabinete de Curiosidades. Tal vez algunos ya identificaron esta música o a sus intérpretes, pero a quienes no, pues quédense para que puedan seguir descubriendo este misterio y quienes sí, pues tal vez recordar algunas buenas memorias. Bueno, destacar que con estas influencias del jazz, el soul y el agogó, este estilo musical se fue definiendo, el de los tepetatles, quienes además de provocadores buscaban satirizar a la banda inglesa de los Beatles, misma que dio origen al nombre Los Tepetatles, en un intento de mezclarlo con raíces mexicanas. Pero, ¿quiénes acudieron a la convocatoria de Alfonso Arau para tocar en ese tugurio, le dirían tal vez, pero que fue una cueva icónica de la llamada contracultura en ese tiempo? Pues nada más ni nada menos que Marco Polo Tena de Los Rebeldes del Rock, quien se encargó del bajo, Julián Bert de los teclados, Marcos Lizama tocaba la guitarra, José Luis Martínez la batería y Arau era el vocalista. Sin embargo, uno de los aspectos clave de este grupo fueron sus letras, las cuales surgieron gracias al ingenio del emblemático escritor y periodista mexicano Carlos Monsiváis, quien inyectó el sabor mexicano que caracteriza a las canciones de los Tepetatles. El autor de libros como Días de Guardar, de 1970, Amor Perdido, del 77, Entrada Libre, del 87 y Apocalyptic, del 2009, fue una de las piezas más importantes en la identidad de los Tepetatles. Y recordarles también que si les interesa la figura de Carlos Monsiváis, pueden recurrir al histórico de Radio UNAM con su importante programa llamado El Cine y la Crítica. Y retomando a esta banda de los Tepetatles, queremos mencionar que una vez todas las piezas estaban en su lugar, se montaron un show llamado Triunfo y Aplastamiento del Mundo Moderno, con gran riesgo de Arau y mucho ruido, donde fusionaron el rock and roll con el humor chilango, vestidos con trajes grises, pelucas y una guitarra con dos mástiles tocada a tres manos. Esto desde luego desde una visión performática, donde tenía una mano postiza, digámoslo así. Junto a un espectáculo visual en el que colaboraba el pintor José Luis Cuevas con la escenografía y el vestuario, y el artista plástico Vicente Rojo, quien diseñó la portada del disco. Todo un proyecto artístico sin duda. Y para ejemplificar mejor lo que les estamos contando, ahora escuchemos la canción Tlaloc Man.

Acabamos de escuchar de los Tepetatles la canción Hombre Tlaloc o Tlaloc Man, y esta agrupación sirvió como punto de referencia para otros grupos, al punto de que un grupo emblemático de rock como Botellita de Jerez hizo su propia versión de la canción que acaban de escuchar, de la mano de Sergio Arau hijo, haciendo pues este homenaje a su padre, que fue el fundador de esta banda. Tristemente, para quienes formaban parte, este proyecto no tuvo muy buen recibimiento en la comunidad, ya que uno quería ir a disfrutar mientras estaba escuchando la música, pero sin duda esta demandaba una exigencia de escucha para poder entender y comprender esas letras más allá del baile. Pero eso no evitó que el sello discográfico Pop Art Music los buscara para grabar un disco, el cual se llama Arau a Gogo. Una producción discográfica que contó con referencias al albur mexicano, al presente de la ciudad, pero también a lugares como la Zona Rosa, la cual era ya conocida por ser el lugar donde los intelectuales se juntaban, aunque al principio el vinilo de 78 revoluciones por minuto no tuvo buenas ventas, poco tiempo después se agotó, para hoy en día ser una pieza muy buscada y muy valiosa para los coleccionistas. Su precio oscila de los 7,000 a los 25,000 pesos. Antes de terminar, vamos a escuchar El Último Romántico, otra de las canciones que componen este disco.

Y así, flotando entre las nubes con estas canciones románticas de los Tepetatles, es como nos toca despedir este gabinete de curiosidades, mis queridas almas gercianas. Esta banda, llamada los Tepetatles, hoy en día son recordados con mucho cariño por la gente que les conoce. Y como les mencionaba, el disco Arau Agogo tiene un alto valor en el mercado, así que échenle ojo a esos cajones, tal vez de sus familiares o cuando vayan.

0: hay un mercado de pulgas, tal vez se encuentren con una joya y se la queden para ustedes o tal vez para una venta. Si quieren escuchar todo el disco, lo pueden encontrar en plataformas digitales. Tengan excelente tarde, noche, día o en el momento en que nos estén sintonizando, quédense aquí en Radio UNAM a través del 96.1 de FM o por internet radio.unam.mx. Muchísimas gracias a Francisco Chamorro en la operación aquí en cabina y a Iñaki San Román por la realización de este guión y el montaje. Soy Frida Rebontulet. Hasta la próxima.
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3: Son ya las 5 de la tarde con 45 minutos en la capital de la República Mexicana. Continuamos acompañándole desde nuestros estudios aquí en Adolfo Prieto número 133 en la Colonia del Valle, al sur de la Ciudad de México, domicilio de Radio UNAM, en vivo y en directo. Y vamos a continuar, ¿qué le parece?, con música de Johannes Brahms, este compositor alemán fallecido en 1897. Y lo que vamos a escuchar de su autoría es las cuatro canciones, opus 46, que realizó en 1868 y son un ciclo de cuatro lieder para soprano, barítono y piano. Su texto es en alemán y exploran temas como el amor, la naturaleza, la muerte, la noche. La primera es Buenos días, con el texto de Hermann Bahre, y está dedicada a la naturaleza y al encuentro entre dos personas. La segunda, Canción de la noche, con texto de Franz Mehring, refleja la melancólica atmósfera de la noche y la soledad. La tercera será La enamorada, escrita por Wolfgang von Goethe, que describe el estado de ánimo de una mujer enamorada. Y la cuarta, A la golondrina, con texto de Friedrich Rückert, celebra la belleza y la voz de una golondrina nocturna. Interpreta la soprano Julian Banse, el barítono Andreas Schmidt y en el piano les acompaña Helmut Deutsch. De Johannes Brahms, cuatro canciones, opus 46 de 1868, una selección del disco producido en Alemania en 1999 por el sello CPI.

0: Acabamos de escuchar cuatro canciones de Johannes Brahms, compositor alemán. Cuatro canciones del Opus 46 de 1868. Interpretó la soprano Julian Vance, acompañada de Helmut Deutsch en el piano, y también interpretó el barítono Andreas Schmidt, una selección del álbum producido en Alemania en 1999 por el sello CPO. Continuamos con unos mensajes y después más música.
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7: El peso exacto de un colibrí. Minificción y fútbol. Eduardo Galeano.
9: El arquero. Los demás jugadores pueden equivocarse feo una vez o muchas veces, pero se redimen mediante una finta espectacular, un pase magistral, un disparo certero. Él no. La multitud no perdona al arquero. ¿Salió en falso? ¿Hizo el sapo? ¿Se le resbaló la pelota? ¿Fueron de seda los dedos de acero? Con una sola pifia, el guardameta arruina un partido o pierde un campeonato. Y entonces el público olvida súbitamente todas sus hazañas y lo condena a la desgracia eterna. Hasta el fin de sus días lo perseguirá la maldición. Eduardo Galeano.
7: Todos somos tú. 21 de junio. En el año 2001, resultó sorprendente el partido de fútbol entre los equipos de Treviso y Génova. Un jugador del Treviso, Akem Omolade, africano de Nigeria, recibía frecuentes silbidos y rugidos burlones y cantitos racistas en los estadios italianos. Pero en el día de hoy, hubo silencio. Los otros 10 jugadores del Treviso jugaron el partido con las caras pintadas de negro.